0: Es la una de la madrugada.
1: Temperatura 19 grados. Humedad 88%.
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0: Es la 1 de la madrugada y 33 minutos.
1: Temperatura 19 grados. Humedad 88%.
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0: Son las 2 de la madrugada.
1: Temperatura 18 grados. Humedad 88%.
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0: Son las 3 de la madrugada y 32 minutos.
1: Temperatura 18 grados. Humedad 88%.
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0: Son las 4 de la madrugada.
1: Temperatura 18 grados. Humedad 89%.
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0: Son las 4 de la madrugada y 33 minutos.
1: Temperatura 18 grados. Humedad 89%.
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0: Son las 5 de la madrugada.
1: Temperatura 18 grados.
2: Tenemos una humedad del 91%.
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0: Son las 5 de la madrugada y 30 minutos.
1: Temperatura 18 grados.
2: Tenemos una humedad del 91%.
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0: Son las 6 de la mañana.
1: Temperatura 18 grados.
2: Tenemos una humedad del 92%.
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0: Son las 6 de la mañana y 32 minutos.
1: Temperatura 18 grados.
2: Tenemos una humedad del 92%.
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0: Son las 7 de la mañana.
1: Temperatura 18 grados.
2: Tenemos una humedad del 93%.
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0: Son las 7 de la mañana y 31 minutos.
1: Temperatura 18 grados.
2: Tenemos una humedad del 93%.
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0: Son las 8 de la mañana.
1: Temperatura 18 grados. Humedad 90%.

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0: Son las 8 de la mañana y 33 minutos.
1: Temperatura 18 grados. Humedad 90%.
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dicen que el desgraciado mandó matar al león. 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Esto encendió la mecha, la ira de las sanguijuelas. Y la serpiente lo estrangularon en nombre de toda la tierra.

0: Son las 9 de la mañana.
1: Temperatura 20 grados. Humedad 80%.
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0: Son las 9 de la mañana y 30 minutos.
1: Temperatura 20 grados. Humedad 80%.
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0: Son las 10 de la mañana.
1: Temperatura 21 grados. Humedad 72%.
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Muy buenas tardes, bienvenidas y bienvenidos a Reescribiendo Vidas, el espacio donde compartimos historias de vida que inspiran, que a veces resuenan y duelen, pero que también nos sanan, impulsan y alientan en nuestros desafíos cotidianos y en la construcción de nuevas realidades. Gracias por acompañarnos en esta emisión por Radio Guiniguada. Hoy, 10 de julio, es el 84 cumpleaños del hombre más importante de mi vida, hoy y siempre, mi padre. Así que muchas felicidades, papá, que cumplas muchísimos más con salud y que yo los vea. Te quiero infinito. Esto ya será motivo de otro programa inolvidable, ya que además de formar parte de las novedades de Reescribiendo Vida para la próxima temporada. Pero hoy tenemos el placer y privilegio de compartir este espacio con una invitada destacada. Alguien que ya estuvo presente y formó parte del evento que organicé en el mes de marzo e invité a todos nuestros y nuestras oyentes anunciándolo en Radio Guiniguada, que fue Soy Mujer, Ser Mujer, Historias de Mujer. Nos acompaña alguien a quien quiero y admiro profundamente, formando parte de lo que yo llamo cariñosa y poderosamente Mujeres de mi Vida. Así que hoy, en esta entrevista y programa, tendremos la oportunidad de seguir conociendo una persona tan especial como ella, junto a quien es posible contagiarse de su recorrido y energía para seguir reescribiendo vidas. Una mujer que ha hecho de la abogacía mucho más que una profesión, una vocación de servicio, es cercana, comprometida y con una gran capacidad para escuchar. Una mujer que entiende que detrás de cada expediente hay una persona, una familia y una historia que merece ser atendida con respeto y sensibilidad. Con una amplia trayectoria profesional, ha sabido combinar el rigor jurídico con un trato humano, convirtiéndose en un referente para quienes buscan no solo una buena defensa legal, sino también alguien que les acompañe en momentos importantes de su vida. En este programa conoceremos no solo a la abogada, sino también a la persona, sus valores, su manera de entender la justicia, las experiencias que han marcado su camino y las reflexiones que comparte desde la experiencia y desde la cercanía. Pero antes de desvelar quién nos acompaña hoy, para quien no lo ha visto en mis redes, vamos a escuchar antes el tema de nuestro programa.

0: Bueno, y como saben, Reescribiendo Vidas es un programa que además persigue defender los derechos de todas y cada una de las personas. Y precisamente si toca hablar de derecho, ¿quién mejor para hacerlo que quien hoy nos acompaña? Ella es licenciada en Derecho por la Universidad de Las Palmas en 1994, siendo abogada en ejercicio desde 1996. Especializada en Derecho de Familia, Derecho de Sucesiones, Violencia de Género y Doméstica, Derecho Bancario y Derecho Penal. Su dilatada experiencia profesional viene complementada con su continua formación, adaptándose no solo a las nuevas reformas legislativas y sociales, formación especializada tras la Ley Orgánica 8/21 de Protección a la Infancia y la Adolescencia en septiembre de 2021, prestación, pensión compensatoria en septiembre de 2020, actualización de jurisprudencia del Tribunal Supremo en materia de violencia de género en julio de 2020, jornadas sobre discapacidad y capacidad jurídica organizadas por el Ilustre Colegio de Abogados de Las Palmas de Gran Canaria el 15 de octubre de 2025, jornadas ProLAF por una justicia más eficaz frente a la violencia de género, celebradas el 19 de diciembre de 2025. Sexto curso sobre violencia de género celebrado el 20 de diciembre de 2025, ambos en el Ilustre Colegio de Abogados de Las Palmas, siendo estos los más recientes, sino también a las nuevas, adaptada a las nuevas tecnologías, trasladando todo esto a la organización, lo cual convierte a la firma en un despacho dinámico, actualizado y ágil en los trámites. Profesora en el curso de acceso al turno de oficio y asistencia al detenido en 2025, el día 6 de noviembre y el día 11 de noviembre de 2025, cuyas clases versaron sobre derecho de familia, procedimientos civiles en general y ejecuciones civiles, organizado por la Escuela de Práctica Jurídica de Las Palmas. Ponente en la jornada, cuestiones prácticas en aplicación de la Ley 8/21 sobre el número de personas con discapacidad, organizadas por la Universidad de Las Palmas de Gran Canaria y el Colegio de Registradores de Canarias los días 12 y 13 de marzo. Y ella es Mónica Bemón. Muchísimas gracias por estar con nosotros. Es un placer darte la bienvenida, Mónica, a Reescribiendo Vidas.
1: Muchísimas gracias. Gracias por invitarme. Y bueno, primero que nada, lo más importante, felicitar a tu padre por su,
0: muchas gracias.
1: Su cumpleaños.
0: Sí, 84 ya.
1: Sí, sí, que no son pocos. Y sí. En segundo lugar, también decir que te considero una de las mujeres de mi vida. Te admiro muchísimo y cada vez que tengo ocasión de coincidir contigo, te admiro aún más porque me sorprende de forma increíble todas las cosas que haces. Y repito, te admiro muchísimo y muchísimas gracias por tus palabras y el cariño, desde luego, es mutuo y la admiración también.
0: Qué bonito, muchas gracias, Mónica. Yo tengo que decirte que hoy estaba súper emocionada. Creo que desde ayer tengo esa inquietud, ¿no? Viene Mónica y tú sabes que tú has sido, pues, una persona importante en mi vida, ¿no? Nos conocimos yo creo que fue un día, nos conocimos y ya se fue para siempre, aquella conversación fuera de... Y es muy bonito, ¿no? Cuando tú coincides en el ámbito laboral con personas que además de su capacidad profesional, como tú la tienes, tienen esa calidad humana, ¿no? Entonces, yo también te admiro muchísimo. O sea que muchísimas gracias, siempre es un placer. Sumas muchísimo, ¿no? Uh-huh. Y lo transmites, o sea, esa energía y esa capacidad, Mónica. Y lo digo sinceramente, a aquellos oyentes que nos estén escuchando, si tienen algún procedimiento, algún pleito o algo que llevar al juzgado y quieren realmente a una buena profesional, pero además a una buena persona con la que trabajar, pues aquí está Mónica Bemón, que ya después nos contará tus redes y todo eso para que puedan contactar contigo. Mónica, dime, ¿quién es Mónica Bemón, ¿no? Porque yo me imagino que siempre a ti te ven como la profesional, ¿no? Uh-huh. Siempre estamos en nuestro rol laboral, pero detrás de esa profesional hay una mujer, ¿no? ¿Quién dirías que eres y cómo describirías tu trayectoria profesional, Mónica?
1: Bueno, pues yo me describo como una mujer sencilla, honesta, humilde, porque creo que la humildad es uno de los pilares fundamentales, pero sobre todo la honestidad, la sencillez y luchadora incansable. Me he creado a mí misma y todo esto es fruto de un trabajo duro, muy duro, y una lucha continua hasta, pues ya llevo casi más de 30 años en ejercicio, como profesional y como persona. Pues eso, característica fundamental creo que es la lucha, ¿no? La lucha incansable. Y por otro lado, como profesional, lo gratificante que es la profesión que desarrollo y que para mí esa lucha y ese esfuerzo y ese sacrificio de muchos años vale la pena. Vale la pena, esa soy yo.
0: Vale la pena, sí. Te estaba escuchando y decía, vale la pena, porque además eres alguien que ayudas a muchísimas personas y me imagino que tendrás casos, ¿no? Para todo y situaciones y personas pues con situaciones bastante al límite, porque yo siempre digo que cuando una persona acude a un abogado o tiene que llegar al juzgado para resolver su vida, evidentemente no es algo de buen gusto, sino muchas veces en situaciones de desesperación. ¿Qué te motiva, Mónica, a estudiar Derecho?
1: Pues me motiva, inicialmente lo que me gustaba era la carrera en sí, me gustaba el temario, la materia, sí, desconociendo realmente después lo que iba a ser el ejercicio. No me motivaba tanto sino el contenido. Cuando decido estudiar Derecho es más el contenido que iba a estudiar. Cuando empiezo a ejercer me doy cuenta de que me apasiona. De hecho, mis padres siempre me decían, bueno, busca algo, siempre he sido autónoma desde que empecé a ejercer y siempre he sido abogada en ejercicio. Mis padres siempre me recomendaban pues trabajar en alguna administración pública, hacer alguna oposición, algo un poquito más estable, ¿no? Porque todos sabemos la vida del autónomo. Pero no, me di cuenta de que no, de que esa era mi vida y a día de hoy sigo haciéndolo porque considero que el ejercicio es apasionante y me gusta muchísimo.
0: Pues te felicito por hacer eso, porque es verdad que yo creo que cuando nos llevamos de nuestra intuición, al final es como tú dices, estás haciendo algo que te apasiona, con lo cual disfrutas, ¿no? De tu trabajo no es prácticamente tu trabajo, sino es un disfrute, exacto, porque estás haciendo aquello que te gusta, o sea que es genial. Yo me imagino que en los inicios tienen que ser difíciles, ¿no? Porque cuando uno no tiene experiencia y tiene que poner la puesta en práctica de toda esa teoría, todo eso que hemos aprendido, ¿recuerdas algún caso al principio que te resultara más complejo que otro o alguna situación que marcara tu carrera en los inicios, Mónica?
1: Bueno, en los inicios, cuando empiezas, yo en poco tiempo monté mi propio despacho. Al inicio todos los asuntos me marcaban mucho porque me preocupaba mucho. Siempre he tenido una especial empatía por las personas y todas las cosas me las he llevado a sacarlas, ¿no? Al terreno personal, ¿no? Y siempre me impactaron mucho. Pero sí, ha habido asuntos en los que especialmente me han marcado en mi carrera profesional hace muchos años. Uno de ellos que me marcó especialmente fue, tuve ocasión de participar en el dispositivo del Colegio de Abogados cuando llegó el barco Noé hace muchísimos años, que venía con 200 y pico migrantes en las bodegas del barco.
0: Madre mía.
1: Y venían, sí, sus familias habían pagado un dinero al barco porque les habían prometido que los mandaban a Estados Unidos, eran todos estudiantes. Y entonces madre su mía. Familia habían prácticamente vendido todo para pagar ese futuro, ¿no? Para sus hijos. Y cuando llegaron al puerto de Las Palmas, en el barco se les dijo que ya habían llegado a Estados Unidos y que salieran todos corriendo, ¿no? Y salieron todos en desbandada hacia el Parque Santa Catalina. Esa situación, cuando asistimos a todos esos migrantes que eran chicos, bien jóvenes, me marcó especialmente, ¿no? Porque yo ahí aún no era madre, pero sí que me marcó el hecho de esas familias que habían vendido todo para el futuro de sus hijos, ¿no? Y habían sido producto de un engaño. Eso fue, para mí me marcó especialmente, ¿no? Fue muy duro para mí y para supongo que el resto de los compañeros, jueces, policías, todos los que estuvimos aquel día en aquella, nos tuvimos que desplazar a la supercomisaría, a la jefatura superior, porque el juzgado no tenía capacidad para poder asistir y tantas personas. Eso me marcó a mí muy especialmente. También me marcó muy especialmente hace muchos años, en el 2008, aquel fatídico asesinato en la calle Franchi Roca, del que no voy a hablar mucho porque, bueno, yo supongo que estará en la mente de todos, ¿no? Y eso también me marcó muchísimo, aquel incidente, fue terrible porque salió un poco a la luz, ¿no? La situación de aquel grupo que hay una sentencia condenatoria y por tanto puedo decir que asesinaron a sangre fría a aquel chico, ¿no?, en la calle. Eso me marcó también muy, muy especialmente. El juicio con jurado fue muy, muy, muy. Han sido dos situaciones en las que de los muchísimos cientos y cientos y cientos de asuntos que he tenido de todo tipo, esos han sido los que me han marcado mucho en mi profesión en cuanto al impacto, ¿no? El impacto que me ha producido.
0: Desde luego, tu profesión es una profesión que requiere una capacidad de gestión emocional también importante, porque cuando eres una persona empática, como lo eres tú, me consta y doy fe de ello, pues muchas veces no desconectas, ¿no?, de esa realidad en la que vives y te pones mucho en el lugar de esas personas. Entonces, si cabe, es más difícil. Pero es verdad que es una profesión muy valiosa porque estás poniendo, como digo yo, el corazón y la mente para poder ayudar a esas personas. Uh-huh. Y eso es importante. ¿Qué valores consideras tú, Mónica, que son fundamentales para ejercer como abogado?
1: Bueno, para mí los valores más, el fundamental para mí es la empatía. Yo, cuando llega un cliente al despacho por primera vez, yo inmediatamente, ya por defecto profesional, pero bueno, así lo hago, me sitúo en el lugar de esa persona y pienso lo que querría o cómo querría que me trataran para tranquilizarme. Yo, para mí, por ejemplo, llega alguien al despacho que tiene, en este caso, poner, por ejemplo, una multa de tráfico. Para mí, dentro del despacho, que llevamos tantos asuntos, pues a lo mejor es, entre comillas, un asunto que no es especialmente urgente. Pero resulta que para esa persona que nunca ha tenido una multa de tráfico,
0: sí, lo es
1: una persona, un asunto de vital importancia. Entonces, eso lo tienes que entender y tienes que transmitirle al cliente esa tranquilidad que necesita, de que vas a ayudarlo, de que vas a solventarlo. Eso para mí, creo que es uno de los pilares fundamentales en el ejercicio de la abogacía, o por lo menos como lo veo yo. Una de mis especialidades es el derecho de familia, también la violencia de género, especialmente la violencia doméstica, la violencia contra la infancia. En muchas ocasiones, la labor nuestra, tanto que sí, que evidentemente tenemos una labor jurídica y una defensa legal, pero sobre todo tenemos que tener un apoyo emocional en todas las dentro de todas las posibilidades que nosotros tengamos, transmitir esa tranquilidad, esa cercanía, y creo que para mí eso es muy, muy, muy importante. En estas semanas, que no sé si me estará escuchando, espero que sí, porque me dio un like
0: Yo vi a varias personas que decían, a ver si escucho el programa.
1: Sí.
0: De todas maneras, mañana se retransmite nuevamente, creo. Ya te pasaré el enlace para que lo sepas, el horario, creo que se retransmite mañana. Y después va a quedar subido a la plataforma iVoox, con lo cual lo podrán. Pero yo vi varias personas que decían, lo quiero escuchar.
1: Sí, ahí. Pues esta semana, que él seguramente va a saber a quién me estoy refiriendo, porque además le dije que es un héroe, y es un niño de 16 años que había denunciado a su padre por malos tratos. Esta semana estuve en comisaría, ¿no? Me llevo, y va a saber a quién me refiero, me llevo, cuando terminé de hablar con él y de tranquilizarlo y de explicarle y demás, solo me dijo, ¿te puedo dar un abrazo? Y me dio un abrazo. Eso para mí es la mayor recompensa, porque siento que lo he tranquilizado,
0: sí.
1: ¿Vale? Que es de lo que se trata. Es un niño que le dije, eres un héroe, has sido muy valiente por hacer lo que estás haciendo, y eso para mí ha sido la mayor recompensa. A eso me refiero un poco, ¿no? Siempre esa calidad humana que creo que debemos tener, porque cuando llegan las personas al despacho, por regla general, están en situaciones muy límites.
0: Esto que dices deberían escucharlo también, pues, muchas personas que trabajan en los juzgados y que están al frente, porque desgraciadamente yo creo que uno de los grandes problemas que tenemos en la actualidad en la justicia es que parece que está todo súper deshumanizado, ¿no? Y estamos muy centrados en avanzar con lo que es el volumen, el atasco, pero no nos damos cuenta de que ahí hay una persona a la que muchas veces ni siquiera miramos a los ojos ni escuchamos con el corazón, y que hay realidades tan extremas como la que tú estás compartiendo, ¿no? Hace falta humanizar, yo creo, ¿no? Y trasladar estos valores, esto que tú dices, contagiar, no sé, llevarlo, ir con pancartas o no sé de qué manera, porque tú lo notarás, me imagino, yendo, cada funcionario es un mundo y te encontrarás con diferentes perfiles, igual que con diferentes, pues, magistrados que están al frente. Y de eso va la pregunta ahora, ¿no? ¿Cómo percibes tú el actual estado del sistema judicial y, sobre todo, actualmente, ya lo hablamos antes de entrar, la implantación de la nueva oficina judicial que ha supuesto tal caos, tan incertidumbre, que ni siquiera se le ha informado a la ciudadanía? ¿Cómo lo vives tú, no? ¿Cómo percibes tú? Porque yo he invitado a muchas personas a participar, a hablar de esto, pero parece que todo es un secreto. Nadie quiere exponer su opinión. Entonces digo, yo soy la única que me pongo en el micrófono a contar. Cuéntame, Mónica.
1: Bueno, para mí ahora mismo, yo he vivido la implantación de la nueva estructura en los juzgados, en los partidos judiciales de San Bartolomé, Arucas, Telde, bueno, y han sido un poco un colapso, es verdad. Espero espero, y antes hablábamos de eso, sí. Deseo con mucha fuerza que esto con el tiempo, digamos que ha sido un beneficio. Pero ahora mismo, en este caso, en los juzgados pequeños ha sido un pequeño colapso, pero bueno, pero ahora que lo estamos viviendo en el juzgado de Las Palmas, ha sido un colapso bastante enorme. Entonces, claro, yo sé que con la profesionalidad de los compañeros que trabajan en el juzgado, que probablemente han hecho todo lo que ha estado en su mano para que salga lo mejor posible, lo que considero es, porque además tenemos grandes profesionales en el juzgado, y eso, de eso no me cabe ninguna duda, porque doy fe de eso, sí, lo son absolutamente, y han puesto todo de su mano para que salga lo mejor posible, pero es verdad que creo que no hay suficientes medios para sacar lo que están sacando así todo estos grandes profesionales que están en el juzgado. Ahora mismo es todo un poco caótico, han cambiado los lugares, los funcionarios, los teléfonos,
0: todo.
1: Está todo absolutamente, es un revoltillo de cosas que, bueno, espero que con el tiempo, lo que decimos, con el tiempo esto funcione y funcione bien, seguramente que lo hará, gracias a los grandes profesionales, pero ahora mismo estamos en un revoltillo. Para mí, desde mi punto de vista, bueno, los asuntos se eternizan un poco por la situación, pero sobre todo a veces lo que más nos está afectando a nosotros son los clientes, porque los clientes ven que sus asuntos no salen, que hay dinero de pensión de alimentos retenida que no sale, pues procedimientos de familia que no salen, que no se señalan, que, o sea, hay escritos urgentes que no se proveen, hay muchas cosas que, claro, que nosotros intentamos poner paños calientes con el cliente e intentar, pero sí es verdad que eso al ciudadano pues le está costando un poco un desánimo con respecto a la justicia, ¿no?
0: Hombre, y yo lo entiendo porque también es verdad que por más que se les intente explicar, también me imagino que será tu caso, ellos no pueden comprender, ellos tienen una realidad, una necesidad muchas veces urgente que necesita una solución casi a veces inmediata y que no se le puede dar porque, claro, es tal la carga de trabajo y el volumen que es imposible. Yo creo también que ha sido una implantación precipitada, sin los medios, como tú dices, sin una preparación, porque de verdad que, claro, es una magnitud y un cambio considerable. Pero bueno, confiemos que verdaderamente se den cuenta de dónde están esos puntos que necesitan ser tocados para realmente mejorar, porque finalmente el ciudadano es el que se perjudica. Yo me acuerdo cuando en Telde empezamos, es que no teníamos ni letreros. Que yo decía, digo, Dios mío, digo, lo primero es informar al ciudadano. Los letreros los hicimos nosotros pegándolos, ¿no? Sí. Y una semana era de una manera, y la semana siguiente había otra reestructuración, entonces ya cambiaba. Entonces tú dices, madre mía, yo tengo compañeras que tienen los números de dos mesas, mantuvieron los viejos y los nuevos. Entonces tú dices, todo está, como digo yo, como sí, todo. Sí, sí. Como sí, todo sí. Cuando es una novedad, pero bueno, esperemos que, como tú dices, vaya poco a poco mejorando, sobre todo por los ciudadanos, ¿no? Que, que creo que ni se enteran sinceramente de qué es lo que está ocurriendo y para ustedes tiene que ser difícil explicárselo.
1: Sí, no, absolutamente. Muchas veces no sabes ni, tienen que ir al juzgado, bueno, me han citado, no sabes ni dónde tenés que mandar.
0: No tienen ni dónde ir, sí,
1: exacto. No sabemos, tenemos que preguntar, bueno, la verdad que, bueno, poco a poco, estamos ahí lidiando.
0: Lidiando. ¿Cuáles son los principales retos que tú crees que enfrentan los abogados al ejercer su profesión?
1: Bueno, los principales retos, pues no lo sé.
0: Porque, por ejemplo, tú estás en constante formación y tú has mostrado, no puedes parar de formarte, entiendo, ¿no? Porque la ley es algo que constantemente está cambiando. Entonces yo creo que eso es un reto, ¿no? Es un desafío para ti porque tienes que estar constantemente, además de tu carga de trabajo, actualizándote, formándote y mirando normas.
1: Efectivamente. Sí, no tiene, la formación es continua, eso es un hecho. De hecho, hay una frase por ahí que dice que el derecho va en constante evolución, y si no evolucionas junto con el derecho, cada vez serás menos abogado, porque si no estás al día en todas las novedades, en todas las modificaciones, en todas. De hecho, antes, justo en Instagram hay un abogado que sigo de la península que es muy divertido, ella lo hace todo con humor, y salía un meme que salía llorando porque decía, acaban de modificar la ley que me acabo de terminar de aprender, ¿no? Entonces, pues algo así. Estamos siempre en continua formación, claro. Y después también un poco las nuevas tecnologías igualmente.
0: Otro desafío más.
1: Claro. Tenemos que estar todo el tiempo utilizando nuevas tecnologías. Hoy en día la digitalización es la fundamental, porque aparte, es una forma también de agilizar en tiempos, en trabajo, en todo. Pero también te tienes que adaptar a todos esos programas nuevos de comprimir, de descomprimir, de pasar a PDF, de editar PDF. O sea, todo eso también, no solo la formación jurídica sino también, también la,
0: claro.
1: Sí.
0: Que al final tú dices, no es solo un área, o sea, no solo te tienes que profesionalizar en el área de derecho, sino también tienes que actualizarte en todas esas novedades, ¿no? Lo cual, al final, tú dices, ¿de dónde sacas el tiempo para abordar los expedientes, para atender los clientes? Es

0: Pero también es una profesión que desgasta emocionalmente, desgasta
1: Mucho.
0: mucho, porque claro, al final del día son muchas cosas las que tienes en la cabeza, asuntos que tienes que resolver. Entonces intento en mi tiempo libre hacer mucho deporte, que es lo que quizás me ayuda
1: Qué bueno,
0: sí,
1: a
0: a
1: gestionar.
0: gestionar toda esa tensión y esa, y después estar con mis hijos, los pobres, que apenas aunque son ya mayores, pero bueno, también requieren su tiempo. Y sí, es un poco mi manera. Afortunadamente tengo la capacidad de que una vez que cierro el despacho, salvo algunos asuntos que sí que me llegan especialmente, tengo la capacidad de salir del despacho y hasta,
1: Desconectar.
0: sí, desconecto absolutamente hasta que vuelvo a entrar al día siguiente por la puerta.
1: Eso es súper importante porque
0: Sí.
1: si no, madre mía, no se puede ser profesional todo el tiempo y
0: No.
1: más teniendo familia, hijos y demás. Hay aspectos súper importantes para comentar. Es verdad que hoy es una primera invitación, como ya te decía, para conocer un poco a Mónica y demás. Espero en la próxima temporada que vengas con más frecuencia porque hay aspectos que me parecen muy interesantes de tratar para la sociedad que conozca, ¿no? Hablaremos de ciertos temas, pero ¿qué errores crees tú que cometen con más frecuencia las personas? ¿O qué mayor desconocimiento crees tú que tiene la ciudadanía de sus derechos? Porque yo creo que uno de los grandes problemas que tenemos en nuestra sociedad es que desconocemos. Y si no hay información, no sabemos ni siquiera cuáles son nuestros derechos y nuestros deberes, pero eso no nos impide que nos puedan multar o ponernos infracciones o que tampoco seamos capaces de ejercer nuestros derechos y defenderlos porque los desconocemos. ¿Cuáles crees tú que son, Mónica, en tu profesión o cuáles?
0: En general, el desconocimiento de los derechos me pasa mucho porque es una de mis especialidades. Los temas de herencia, hay mucho desconocimiento. En temas de familia también, en los derechos, obligaciones de los padres, en casos de separaciones, también hay mucho desconocimiento. Lo que pasa es que este desconocimiento ya ahora ya es bastante, entre comillas, relativo, porque con la IA todo el mundo
1: Madre
0: tiene
1: mía, la IA.
0: conocimiento, claro, todo el mundo tiene conocimiento inmediato y en muchas ocasiones no es el correcto, porque la IA no es infalible, ni muchísimo menos. Es una respuesta muy, muy genérica y no la específica para cada caso, ¿no? Como tiene que ser. Pero bueno, fundamentalmente en ese tema sí que hay mucho desconocimiento en derecho bancario. Sí, en general, yo le recomendaría un poco a la gente también que a veces consultara más con los abogados. Porque sí que hay, ya quizás ahora no tanto, pero en su momento sí mucho más con derecho bancario, también hay mucho, mucho desconocimiento, sobre todo con las entidades bancarias que en ocasiones a lo mejor pues se aprovechan de ciertos desconocimientos pues para establecer algunas cláusulas que,
1: Abusivas y
0: claro, que
1: es
0: a lo
1: verdad.
0: mejor no deberían ponerse, pero si no dices nada o no lo sabes, aprovechamos, o sea, esas cosas que.
1: Es que es difícil, son muchas cosas, ¿no? Y el ciudadano de pie muchas veces no conoce incluso en la práctica, ¿no? Porque, pero es verdad que siempre hay que acudir a un profesional y sobre todo alguien que esté actualizado como tú para que te pueda asesorar y te pueda informar y cubrirte las espaldas, porque si no, ¿en cuántos líos no nos podemos meter, ¿no,
0: Exacto,
1: Mónica? Pues te adelantaste un
0: exacto.
1: poquito a la pregunta de. Y hay una cuestión que es verdad que, mire, yo más allá lo comentaba en redes, Mónica, a mí me encanta el derecho constitucional y llevo leyendo mucho sobre las opiniones sobre la vida de los demás, ¿no? Sobre la cantante de la oreja de Van Gogh, sobre la otra, sobre, ¿no? Las críticas tan crueles que la sociedad muchas veces emana de personas incluso que han superado un proceso depresivo o que tienen una vida que evidentemente no encaja con el resto de la sociedad, que se desmarcan, pero que es su pasión, como por ejemplo yo, que estoy haciendo mi tercer grado en Derecho, por cierto, y no lo entiendo. Entonces, la gente critica, ¿no? Y entonces, pues yo copié el artículo 10.1 que hablaba de la dignidad de la persona, los derechos inviolables y el libre desarrollo de la personalidad, ¿no? Porque, Dios mío, la Constitución nos ampara con poder desarrollar nuestra personalidad, de alguna manera poder hacer lo que queremos. ¿Cómo podemos defender ese derecho, Mónica, cuando ya es los juicios, las críticas, cuando ya se convierte en algo que es invasivo? Porque ya sabes que ahora mismo con las redes también muchas veces es brutal. ¿Qué podemos hacer, Mónica, por ejemplo, en una situación así?
0: Pues yo siempre un poco invito a la gente a denunciar, pues ya sea en las redes sociales o ya sea en una comisaría. Creo que la libertad de cada uno es fundamental y tenemos que respetarla. Lo que ocurre es que vivimos en una sociedad tan crispada, tan...

0: una, yo no sigo mucho la política, ¿no? Pero tenemos unos referentes políticos, unos referentes en nuestro país que lo que manifiestan es una crispación, una falta de respeto hacia el resto de las personas. Y eso creo que estamos, la sociedad está contagiándose. Entonces tienes la capacidad de insultar o de faltar al respeto a alguien porque no opina como tú, o porque no viste como tú, o porque no tiene
1: los mismos hobbies que tú, las mismas.
0: Exacto, exacto. Y yo creo que es todo, estamos en una pirámide donde se viene, y desde arriba viene bajando hacia la sociedad, y desgraciadamente está siendo bastante contagioso.
1: Sí.
0: Yo invito a la gente a que esas situaciones sean inmediatamente denunciadas, pero ya sean en los medios de comunicación, en las redes sociales o en una comisaría si es necesario. Porque es importantísimo, o por lo menos así lo veo yo, el respeto a la libertad de cada uno. No puede ser en ningún caso violada por nadie, es lo que yo considero.
1: Yo quería comentarte ese punto, sobre todo porque habría muchos de los que podíamos hablar en nuestra sociedad, ¿no? Y cómo están las cosas, teniendo en cuenta pues específicamente nuestra comunidad. Pero es verdad que esto ya es tendencia, ¿no? Ya se ha convertido la crítica, el juicio, el desvalorizar, el quitarle. Y claro, es como tú dices, ya tenemos el ejemplo, ¿no? En los mismos medios de comunicación a través de nuestros políticos. Y qué pena la sociedad que estamos creando con eso. Así que ya lo han escuchado, no aguanten, denuncien y busquen salida, porque muchas veces la bola de nieve puede ser menor si damos un paso, ¿no, Mónica? Que muchas veces no nos damos cuenta que es poquito. Vamos a hacer una pequeña pausa con uno de los musicales que crearon precisamente con inteligencia artificial mis compañeros del Juzgado de Paz de Santa Brígida y me han dedicado, y a ver si consigue ser el hit del verano. Y ya ahora volvemos.

0: Bueno, hablábamos antes, Mónica, de la inteligencia artificial y el uso que se está haciendo de ella también. Que desgraciadamente es que estoy encontrando hasta aplicaciones que saltan en redes para eliminar la dependencia emocional y otras cosas, psicólogos, o sea, vamos, que ya dentro de poco las personas no vamos a hacer falta. Pero la inteligencia artificial también se equivoca, ¿no? Entonces, ¿qué recomiendas tú en relación a ese uso de la inteligencia artificial precisamente para ver nuestros derechos o para hacer uso de ella, Mónica?
1: Hombre, es evidente que es una herramienta de este siglo que es fundamental para todo, para facilitarnos la vida en muchísimos aspectos, y yo de hecho la utilizo en el trabajo, porque es verdad que es una herramienta impresionante e indudablemente muy importante en mi trabajo hoy en día. Pero utilizo una inteligencia artificial específica, contratada específicamente para mi trabajo.
0: Para el despacho.
1: Claro, claro. Y con una avalada, ¿no?, por una empresa, y es una inteligencia artificial que utilizo para eso, para el trabajo. Yo me encuentro muchas veces que, bueno, ya mis consultas antiguamente no hace mucho, las consultas cuando venía alguien al despacho era para preguntarnos, por ejemplo, qué derecho tenían en una separación, derechos y obligaciones, por ejemplo, con los niños, alguna cosa así. Hoy en día te vienen y te dicen, bueno, yo tengo esto que me descargué y vi en la inteligencia artificial y vengo a preguntarte si esto es así o no. Es decir, ya vienen con esa respuesta.
0: Madre,
1: ¿no?,
0: mía.
1: Entonces, claro, situaciones en las que, bueno, el otro día tenía un cliente que me dice, bueno, yo ya tengo un problema ahí con el albañil que me hizo mal la obra, pero yo gracias a la inteligencia artificial ya lo tengo resuelto. Pero si acaso ya te llamo, ¿eh?
0: Si acaso ya
1: entonces,
0: te llamo.
1: Claro, claro. Y tenemos que tener en cuenta que no siempre es infalible. Hay
0: es
1: muchas
0: peligroso.
1: Cosas, es muy peligroso.
0: Porque
1: muy peligrosa.
0: Al final lo interpretas de alguna manera. Y como sabemos también el derecho es interpretativo y dependiendo de esa interpretación vas a entender una cosa o la otra, ¿no? Lo cual es un riesgo mayor, ¿no,
1: exacto,
0: Mónica? O sea,
1: exacto,
0: que...
1: exacto. No es tan... Yo, desde mi punto de vista, a mí me da mucho miedo y sobre todo porque, por regla general, hasta donde lo que yo he tenido conocimiento, las personas lo siguen a pie juntillas y no es así para nada.
0: Pues, oyentes, ya están escuchando. Cuidadito lo que se creen de la inteligencia artificial, pero en todos los ámbitos, porque es como exacto. Tú dices, no es lo mismo una inteligencia artificial que esté filtrada o que sea específicamente, como en el caso que tú tienes el despacho, o yo misma, por ejemplo, estudiando la universidad, que es específica para cada asignatura, que por ejemplo la que está abierta, ¿no? Porque no sabemos qué nos puede decir, que a lo mejor nos lo creemos y no es, ¿no? Y podemos perder la oportunidad de defender nuestros derechos, bien porque prescriban o porque, ¿no? Porque,
1: efectivamente, efectivamente.
0: ¿Qué te gustaría, qué consejo te gustaría dar, Mónica, a los jóvenes que les gustaría estudiar derecho? ¿Crees que derecho es una carrera que se puede estudiar obligado?
1: Yo pienso que no, obligado no, porque te tiene que gustar mucho, porque la estás estudiando, es una carrera que no es especialmente amena, porque es de...
0: Para nada.
1: Por eso no quiero ser muy... no quiero desanimar, pero por regla general es una carrera que lo único que requiere mucho estudio y mucho sacrificio, pero no es para nada divertida, como puede ser cualquier otra, a lo mejor una carrera más dinámica, como puede ser a lo mejor magisterio o otra que sea, pueda utilizar más dinamismo entre los compañeros. La carrera de derecho es estudiar. Pero es verdad que es apasionante el ejercicio. A mí, yo no tuve problema, me gustó mucho cuando la estudié y me estoy encantada de haberla estudiado por eso, porque el ejercicio es apasionante y después todo lo que conlleva haber estudiado esa carrera.
0: Te tiene que gustar,
1: y si te gusta, es el trabajo más apasionante para mí, desde mi humilde opinión. Es de los más apasionantes. Sí,
0: te voy a hacer una pregunta porque me viene a la cabeza. Yo recuerdo que una de las carreras que tenía en mente y tenía pensada era derecho, pero a mí lo que me tiró para atrás de no hacer derecho en su día, fíjate tú, era, pero ¿y cómo voy a defender yo a alguien que venga a contarme una historia si a lo mejor me está mintiendo y realmente es culpable, ¿no? Y aquello a mí me tiraba mucho para atrás, porque yo me imagino que, claro, irán personas y te contarán historias y no serán verdad. ¿Tú te das cuenta de eso? ¿Tú te limitas simplemente a ejercer el derecho y a defender, a hacer la defensa de la persona. Cuéntanos un poquito de eso, Mónica.
1: Claro, a ver, yo siempre pido al cliente que me diga la verdad, porque uh-huh. si me miente a mí, entonces está mintiendo a sí mismo, ¿no? Cuando una persona es culpable, yo, salvo situaciones, ¿no? Pero por regla general, no vas a defender la inocencia de una persona que sabes que es culpable y que todas las pruebas conducen a su culpabilidad. Es decir, hacer de alguna manera un perjuicio para el cliente. Lo que vas a intentar es que dentro de que es culpable, intentar que la condena sea la menor o intentar pues llegar a algún acuerdo con el fiscal y rebajar, buscar alternativas a la hora de cumplir la pena. Es lo que se trata, ¿no? Pero no puedes defender a alguien. Cuando un cliente, que también los hay, que te mienten y te dicen, no, bueno, yo puedo, así a título de anécdota, rapidísimo, en un tema de violencia de género, que la señora había denunciado a su expareja porque le había mandado unos mensajes de texto insultándola, y fuimos a juicio, y él me decía que no, que yo no le he mandado nada, que eso es imposible, que se lo está inventando. Madre mía. Entonces yo entré a juicio. No, pues sí, oye, si eso es verdad, claro que tenemos que entrar porque eso es grave, ¿no?, que está inventándose. Y según me senté en la sala, la señora enseñó el móvil y enseñó todos los mensajes de mi cliente.
0: Madre mía.
1: Que le había, imagina. Entonces, claro, yo hablé, miré al cliente y le digo, bueno, ya está, ¿qué puedo hacer ahora? Ya ahora, porque si yo llego a saber, me hubieses contado la verdad, hubiese podido
0: preparar una defensa para, claro. Uh-huh.
1: Claro, para llegar a, pues, dentro de una conformidad, un reconocimiento de los hechos y poder, un cumplimiento alternativo, no lo sé, podía, pero... Por ejemplo, esas cosas, pues claro, ahí poco puedes hacer. Se lo puso la pena máxima. Pero
0: madre
1: claro,
0: mía.
1: Ya no tuve otra opción, ¿no? Uh-huh.
0: Qué importante es también que quienes nos estén oyendo sean conscientes de eso. Porque uh-huh. muchas veces acuden a un profesional, bien sea, pues en este caso como contigo, en derecho, uh-huh. o también a la psicología, pero no dicen la verdad.
1: Claro.
0: Y entonces, ni puedes ejercer una defensa, ni puede haber una sanación ni una curación si la persona no cuenta la verdad. Uh-huh. Entonces, es a veces como un propio autoengaño, ¿no?
1: Claro.
0: Yo creo que sienten vergüenza, a lo mejor, de lo que han ocurrido, de lo que piensan y no lo comparten, y eso dificulta al profesional.
1: Efectivamente. Al final se autoengañan porque, claro, se están perjudicando.
0: Y se perjudican, porque claro. Además de autoengañarse, al final la verdad siempre va a ver la luz y al final pues no va, uh-huh. no va a obtenerse los mejores resultados que podrían tener. ¿Qué te gustaría que la gente recordara de tu trabajo? Además de esa parte humana y empática que tú compartías, Mónica, que no me cabe la menor duda. ¿Qué te gustaría que recordar?
1: Bueno, me gustaría que recordaran que soy una gran profesional, ¿no? haciendo mi trabajo, pero sí, lo que me gusta que me recuerden, lo que hablaba antes, ¿no?, de este niño, el pedirme un abrazo, ¿no? Y eso, muchas veces yo tengo mi pequeño defecto, ¿no?, que a veces me satura un poco en el trabajo porque no me da tiempo de atender todas las cosas, y es que es la continuidad en las llamadas de los clientes, ¿no? Y cuando me llaman mucho, me escriben mucho y me dicen, es que cuando hablo contigo es cuando me quedo tranquilo.
0: Madre
1: esas
0: mía.
1: Cosas, sí, uf. Esas cosas son de para mí son una recompensa, son una gran recompensa, porque digo, bueno, algo estoy haciendo bien, ¿no? Estoy transmitiendo tranquilidad, que es de lo que se trata, estoy transmitiendo transmitiendo que voy a solucionar su problema, que lo estoy, o por lo menos estamos en ello, se podrá solucionar mejor, peor, pues ya no depende de mí, pero si está en un juzgado, pero que estamos trabajando en ello. Y entonces eso a veces para mí es bastante, me llega, ¿no? Me llega un poco profesionalmente. Y eso es quizás lo que me gusta y me gusta saber de los clientes, ¿no?
0: Que te lo comparten.
1: Exacto, exacto.
0: Porque evidentemente al final muchas veces no podemos llegar a todo ni hacer todo como nos gustaría, uh-huh. pero es cierto que cuando dejamos esas huellas, pues nos llenan, ¿no? Nos sentimos claro. satisfechas porque lo estamos haciendo con el corazón.
1: Claro.
0: Yo me acuerdo
1: claro.
0: aquel día que tú me llamaste al juzgado, ¿te acuerdas? Por teléfono para decirme que un cliente te había llamado para hacer un uh-huh. comentario a mí, ¿no? Que se había sentido contento por la atención. Y es verdad, ¿no? Cuando tú finalmente te das cuenta que muchas veces somos ese pequeño rayo de luz que necesita la persona, aunque su problema a lo mejor sigue sin solucionarse, uh-huh. pero que le hemos aportado, ¿no? Ese
1: Sí.
0: Y qué bonito y cómo llena eso.
1: Sí. Ese cliente me llamó corriendo. No sabes cómo me trataron. Y enseguida que hablé contigo, digo, esa era Tere.
0: Sí.
1: y así
0: pero,
1: fue.
0: Y es bonito, Mónica, porque al final tú dices, es verdad que no tenemos al alcance ni todos los medios, ni la disponibilidad, no tenemos varitas mágicas, uh-huh. se hace lo que se puede, pero lo que sí está a nuestro alcance siempre es el buen trato, ¿no? Uh-huh, el claro. ser, además de buenos profesionales y estar actualizados, ser buenas personas, ¿no? Y uh-huh, ser humanos, no claro. juzgar, sino acompañar. Uh-huh. Bueno, si alguien quisiera contactar contigo, Mónica, ¿cómo podría buscarte en redes o contactar contigo?
1: Vale, pues contactar conmigo, yo tengo la en Instagram, que es la página de Bea Humont Abogados, que igualmente la tengo también, la tengo en la página web, uh-huh. que también se llama Bea Humont Abogados, y después los datos del despacho, que tengo los teléfonos del despacho y el correo electrónico.
0: Si quieres facilitarlo, si lo sabes.
1: 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Tenemos el despacho en la calle Venegas, frente a Tráfico, la calle Venegas número 49, segundo B, frente a Tráfico y Hacienda. Somos un despacho multidisciplinar, ahora estamos cuatro compañeros trabajando allí codo con codo, sí. Estamos formamos un gran equipo.
0: Qué bueno.
1: Y atendemos prácticamente todas las materias, estamos menos el derecho laboral, que es lo único que nos llevamos en el despacho, y después que mi compañera Elisa Nuez, que es la especialista en extranjería.
0: Qué bien.
1: Ahora mismo es la que está desbordada absolutamente
0: con
1: la regularización.
0: Sí. Me imagino.
1: Entonces, y bueno, y no obstante, en la página web también aparecen todos mis datos y en las redes sociales igual, en Instagram y en Facebook.
0: Pues ya lo saben, y además a Mónica la tendremos en la próxima temporada muchas otras ocasiones para tocar temas muy importantes, como ya uh-huh. le había planteado. Lo que pasa que muchas veces el tiempo, ¿no?, se nos echa sí. encima. Las agendas no es posible, no, bueno, pero bueno. Y para finalizar, Mónica, ¿qué mensaje te gustaría compartir con la audiencia?
1: Bueno, el mensaje que me gustaría compartir con la audiencia, aunque sea tirar piedras sobre mi propio tejado, porque a mí me gusta mucho, bueno, me gusta no, sino que trabajo a base de la conflictividad de las personas y de los problemas que puedan tener. El mensaje que quiero transmitir a la gente es el pararse a escuchar a la otra persona, el tener empatía, el tener capacidad de dialogar y de resolver los problemas, que los problemas en muchísimas ocasiones no se resuelven en un juzgado. El juzgado lo que genera es muchísima más tensión, muchísimo más problemas. Y creo que deberíamos un poco a veces pararnos y eso, sobre todo escucharnos unos a otros y intentar entender, aunque no compartir, pero intentar entender la postura de la otra persona antes de llegar a generar un conflicto. Yo esto lo he aprendido después de más de 30 años de ejercicio y valoro cada vez más la paz mental, el vivir en armonía, intentar evitar el conflicto, porque muchas veces los conflictos, pequeñas cosas que se enquistan en muchísimas ocasiones hasta dentro de la propia familia, por motivos de herencia, por motivos de linderos, sí. por motivos de yo qué sé, de tender la ropa y mojar al de abajo, es decir, con vecinos. Es terrible la conflictividad que estamos viviendo, y creo que el mensaje sería ese, pararnos un poco y intentar dialogar, que no se pierde nada antes de llegar a donde yo trabajo, que es en el juzgado, pero bueno, estaríamos viviendo en un mundo muchísimo mejor.
0: Pues muchas gracias, Mónica, es un mensaje muy bonito. Que sepas que has dicho la frase que yo siempre utilizo, uh-huh. la vida no se soluciona en un juzgado, porque uh-huh. precisamente creo que lo que le falta a nuestra sociedad es eso, pararse uh-huh. a escuchar e intentar resolver los problemas, porque muchas veces los hacemos también acalorados y apasionados. Así que ha sido un placer compartir contigo esta tarde aquí. Volverá a estar con nosotros, Mónica, para tratar otros temas. Y si alguien también pues quiere hacer cualquier tipo de pregunta o quiere proponer un programa pues para hablar de algún tema en concreto que esté ocurriendo, pues sin problema, ¿vale? Yo quiero dar las gracias por acompañarnos esta tarde en este espacio de reflexión y de vida. Todas las personas podemos reescribir nuestra historia contagiándonos del relato de otras que, como yo, hemos aprendido de cada error como la mejor oportunidad de crecimiento, mejora y enfoque en soluciones. Esta tarde Mónica Bemón nos ha compartido pues un trocito pequeño pequeño porque el tiempo se pasa volando y apenas he podido preguntarle muchas de las cosas, como te has dado cuenta. Me hubiera gustado preguntarle, ¿no?, cómo compaginaba su vida de madre con su profesión, etcétera, pero en otras ocasiones ahondaremos porque da para mucho, da para mucho. Y ya saben, si tú o alguien que conoces está atravesando un momento difícil, recuerda que no estás solo, puedes llamar cada viernes a partir de las 5 de la tarde al 928-317089 o escribirnos al WhatsApp 676-034011, donde te escuchamos, o también puedes escribirme al correo reescribiendovidas@gmail.com, ¿vale? Si quieres compartir cualquier historia o que se trate cualquier tema en concreto. Y nada, ya por hoy yo me despido dándole, por supuesto, las gracias a Mónica Bemón por haber aceptado esta invitación y por lo que nos ha compartido hoy, al control técnico Cristian Santana, que siempre hace posible pues que, por supuesto, el programa en línea funcione como lo hace. Y nada, yo, Teresa Santana, me despido de ustedes hasta el próximo viernes a las 5 de la tarde con este tema musical que les invito a que lo escuchen, ¿no? Hablando con la Luna. Hasta el próximo viernes a las 5. Gracias.
1: Gracias.

0: Son las 11 de la mañana.
1: Temperatura 22 grados. Humedad 66%.

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0: canción.
1: En Radio Guiniguada, la onda libre y comunitaria, con Cristian Santana López en el control técnico. Hoy están los rinconeros próceres. Don José Pérez Santana, ¿cómo estás, Pepe?
2: Hola, buenas tardes, un saludo a la afición.
1: Y don Pedro Bermúdez Sosa.
3: Aquí estamos, después de tanto tiempo.
4: Saludos.

0: rinconeramente interpretado el corrido La tragedia de Ricardo y Candelaria. Así es la vida. Le echaron la culpa al pobre Ricardo cuando había sido su, o sea, el primo hermano de ella. Después de, del corrido de La tragedia de Ricardo y Candelaria, ¿qué va a interpretar? Peter Bermid.
1: Bueno, vamos a hacer
0: Sabrás que te quiero. ¿De quién es?
2: De Sisipo Sí. Bueno, aquí.
0: ¿Cómo?
2: Sisipo Sí.
0: No sé, ¿cómo es, coño? Sisipo Sí, pues tú sabrás.
2: No, no. Yo sabrás que te quiero.
3: Es que
0: estuvo
3: muy.
0: Oh, se cantaba mucho. ¿Quién no la cantaba?

0: Rincón de la Cantina con Cristian Santana López en Radio Guiniguada. Escuchamos a Pedro Bermúdez Sosa en Sabrás que te quiero. Repite los apellidos, a ver, despacito. Después pégate.
1: Sí, sí, posí.
0: S-I-S-S-I. Sabrás que te quiero, vale. Échale. Ah, sí, con Z los dos. Sí, sí, con Z los dos. Y posí con dos S. Mira tú. Cuando quiera, don Pepe.
2: Conocida por tronco seco. Hablaba un poco ronca.
0: Un par peruano.
1: De agua,
0: ¿eh? Todo, sí.
2: Un poquito de agua. Ronco. Pero lo va cantando ese piquita.
0: Lo va a cantar, sí, hombre.
1: Sí, un piquito de agua y. De quita.
0: Si nos hace falta agua, ¿hay agua por ahí, Cristian? Dice, hay.
1: Para acá.
2: El agua hay que comprarla, qué coño agua.
0: Hombre, se compra aquí, ¿eh? Échale. ¿Un vals peruano dijiste?
2: Vals peruano. Tronco seco.

0: la canción conocida por Tronco Seco, pero no recuerda Pepe que la compuso. Pepe Pérez la puso a vivir aquí, en el Rincón de la Cantina. ¿Qué va a interpretar? Pedro Bermúdez Sosa.
1: Vamos a hacer Celoso.
0: ¿Celoso? De Rafael Hernández, ¿no? ¿O es de...?
1: De Carlos Molina,
0: ¿no? No.
1: J.L. Calzón Molina.
2: ¿Antonio Molina?
0: No.
1: M. Molina.
0: Bueno, Celoso. Ah, o sea, será el otro Celoso. Vamos a escucharla, tiene razón. Porque hay dos Celosos. Está uno del boricua, del puertorriqueño.
1: J.L. Calzón.
0: Puede que sí.
1: M. Molina. Sí, M. Molina.
0: Sí, sí, mexicano. Fuente Calzón, el que le ayudaba a José Alfredo Jiménez pautándole las canciones. Y Mario Molina Monte ponía las letras, ¿sí? Va a ser otro Celoso, ¿eh?

Interpretó Pedro Bermúdez la canción Celoso, que me parece que es del boricua, ¿eh? Ahí creo que no es correcto eso, pero hay otra que se llama Celoso, me parece que la interpreta Javier Solís, me parece. Yeah.

0: De una
1: mi cancioncita, queriendo agradecerte, a pesar de perderla y todo eso, pero así es la vida. Don Pepe Pérez Santana, acompañando a Don Pedro Bermúdez. ¿Cómo estás, Peter?
2: Vamos a hacer, ojalá que te vaya bonito.
1: Que te vaya bonito, de José Alfredo Jiménez.
2: De José Alfredo.
1: Ojalá, échale.
2: Esta va dedicada aquí a Tenny.
1: A Cristian. Vale.
2: Que te vaya bonito.

0: leído unas canciones sí, buenas.
1: Que te vaya bonito de José Alfredo Sandoval.
0: ¿Te gustó?
1: Pedro Bermúdez Sosa. Dedicada, dedicada a Cristian Santana López. ¿Qué va a cantar, rinconero?
2: Pensé que cantaba mucho un amigo mío, Antonio González.
1: Antonio González.
2: Que la cantó Guti Cárdenas a dúo con el que la compuso, no recuerdo cómo se llamaba el que la compuso. Bárcena o algo de eso, de los años 30 o 20. ¿Qué le ha dado esa mujer?
1: Ah, sí. Oh. Coño, esa sí, precioso, ¿cómo se llama?
0: Está pero infante.
1: Sí, esa la hizo.
0: Te ha dado esa mujer.
1: No me acuerdo.
0: ¿Qué te ha dado?
1: Sí, sí.

0: en el rincón de la cantina de Radio Guiniguada. Parece que de Lorenzo Barcelata. Parece que la compuso según Pepe Pérez.
1: No estoy seguro.
0: Después de, querido amigo, ¿qué vas a interpretar? Peter Berman.
2: Después de mucho tiempo que no canto esa canción, González. Angelitos Negros.
0: Hombre, Angelitos Negros. Es de un colombiano, ¿no?
2: M.A. Maciste.
0: Sí, no, mexicano, Álvarez Maciste. Yo pensaba que era como ¿no? Maciste es Álvarez. Y el nombre te Maciste, el apodo Maciste.

0: De mi canción, ya no sé si me quieres, con los rinconeros Pepe Pérez Santana y Pedro Bermúdez Sosa, con Cristian Santana controlando técnicamente. ¿Qué más interpreta Pedro Bermúdez Sosa?
1: Bueno, vamos a hacer ahora ahí un clásico, Cuando quiero un mexicano,
0: de Pedro, de Manuel Esperón.
1: Cortázar y
0: Manuel Esperón, en la música, Manuel Esperón. Y Ernesto Cortázar en la letra. Échale. Cuando quiero un mexicano, Pedro Bermúdez Sosa.

0: qué? Sí. Cuando quiere un mexicano. De Manuel Esperón en la música y Ernesto Cortázar en la letra. Pedro Bermúdez Sosa la puso a vivir aquí en el rincón de la cantina de Radio Guiniguada, rinconeramente como es debido, con la guitarrita de Pepe Pérez Santana y las maraconas de Iñaki Urdangarín. ¿Lo oye, verdad? ¿Pepe?
1: Vamos ya. La guarania mismo.
0: ¿Una guarania? Échale.

0: Sì, signor.
1: Da tempo, padre?
0: Sì,
2: sole.
0: Noche sin ti, una guarania que el amigo Pepe Pérez la puso a vivir. ¿Te va a cantar, Pedro Bermúdez?
1: Vamos a hacer Vaya con Dios.
0: Vaya con Dios.
1: Déjame ver.
0: Sí, de un norteamericano.
1: Gamboa,
0: sí.
1: No sé.
0: Cuando quiera.
1: Ay,
0: venga.
1: Re.

0: Bueno,
1: te daré lo más bonito. Vaya con Dios. Pedro Bermúdez Sosa la puso a vivir. A ver cómo sale esta Pedro.

0: una dúo o los dos. Venga, tú solo tú, los dos. Que me gusta mi canción. Me recuerda a la infancia. Amigos, Cristian Santana López, Pedro Bermúdez, Pepe Pérez y Víctor Ramírez se despide de ustedes. Tú solo tú, aunque sea un trocito.
1: Son las 12 del mediodía.
2: Temperatura 23 grados. Humedad 64%.
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0: Hola, hola. Buenos días. Bienvenidos a La Gaveta, aquí en Radio Guiniguada. Un sábado más acompañándote en esta emisora, comunitaria, en esta emisora amiga. Como siempre, para disfrutar del fin de semana. Y como siempre, me acompaña mi buen amigo, el Don. Don, buenos días. ¡A cantar! Bien, hombre, hoy lo veo hoy playero. ¡Hombre, que hace calor! Sí, la verdad que hay un calor durante toda la semana, esa ola de calor que estamos viviendo en toda España. Cuidadito con los incendios, cuidadito con nuestros montes. Así que tengan todos mucha, mucha precaución los que vayan a disfrutar del campo este fin de semana. Así que basura recogidita, intenten no hacer fogatas ni cosas de esas, ni hacer locura. Bueno, Don, como decimos, otro fin de semana aquí con todos nuestros oyentes. Hoy tenemos un programa. Hoy tenemos un programa festivo. ¿Cómo está diciendo usted? Sí, hombre, tenemos un programa festivo porque estamos inmersos ya en las fiestas de Nuestra Señora del Carmen aquí en el barrio de la Isleta, en Las Palmas de Gran Canaria.
1: ¡Ah! ¡Fuertes fiestas esas, tú!
0: Bueno, las fiestas, sí, señor. Bueno, pues el pasado lunes fue el pregón y comienzo de esas fiestas, pero para hablarnos de todo eso va a estar... Pues vamos a tener por teléfono al presidente de la Comisión de Fiestas, de las Fiestas del Carmen, esa nueva Comisión de Fiestas que se ha creado, y nos va pues a poner al día de todo lo que vamos a tener durante toda esta festividad, durante todo lo que queda del mes de julio en las Fiestas de Nuestra Señora del Carmen en la Isleta. También nuestra agenda festivo-cultural de este fin de semana, tanto sábado como domingo. Pero como siempre, Don, ¿cómo empezamos nosotros el programa?
1: Con la música del enrollado este.
0: No, la música del enrollado. Bueno, es un enrollado, la verdad, que canta. No, la música del buen rollito.
1: La música del rollito de primavera.
0: No, será de verano. ¿Eh? Bueno, pero bueno, vamos a dejarlo ahí. La música del buen rollito, la canción para empezar el día. Y les dejamos a todos ustedes para empezar esta gaveta de hoy sábado. Día 11 de julio, con el tema de Lionel Richie, All Night Long. ¡Buenos días! ¡Buenos días!

La entrevista que escucharemos a continuación ha sido una grabación realizada el pasado lunes con motivo del comienzo de la fiesta de Nuestra Señora del Carmen en la isleta en Las Palmas de Gran Canaria. Pues como dijimos al comienzo de nuestro programa de esta gaveta aquí en Radio Guiniguada, vamos a hablar de las festividades de Nuestra Señora del Carmen que han empezado ya en el barrio de la Isleta, en el barrio capitalino de la Isleta, una de las fiestas importantes de la ciudad, unas fiestas oficiales de la ciudad, una fiesta que me toca muy de cerca, porque mi madre es Carmen, o sea que me toca muy de cerca, hice la mili en la Marina, me toca muy de cerca, viví muchos años en la Isleta, me toca muy de cerca, estuve muchos años en los Chancletas cantando y haciendo alfombra, me toca muy de cerca, o sea que yo encantado de la vida.

0: Y para hacerlo, nada mejor que hacerlo escuchando a unos buenos amigos que también tuve el placer de compartir muchos años al escenario con ellos, más de 10 años con Araguaney, el grupo de música popular Araguaney, que van a estar pues abriendo las fiestas del Carmen.
1: Se equivoca quien sostiene que son 7 nuestras islas y se olvida.
0: Y tanto que nos toca Venezuela de cerca escuchando este tema de Araguaney y Venezuela con todo lo que ha pasado estas últimas semanas con la novena isla. Pero para hablar de la festividad, de todo lo que va a acontecer en las fiestas de Nuestra Señora del Carmen en la isleta, vamos a hablar con don José Juan Díaz Bonilla, que es el presidente de la Asociación Cultural y Recreativa Corazón de la Isleta, que es la comisión de fiestas que se encarga de elaborar todo el programa de fiestas para que todos y todas los ciudadanos que nos acerquemos hasta el barrio de la isleta disfrutemos de estos días, bueno, de este casi mes completo de festividades. José, buenos días.
2: Hola, buenas tardes, ¿qué tal?
0: Bueno, buenos días, buenas tardes, sí, ya a estas horas. Pero bueno, como uno no ha comido, yo siempre digo buenos días.
2: Estamos igual, entonces.
0: José, comienza la fiesta de la isleta. Hoy ha sido ese repique de campanas y esa descarga de fuegos artificiales y ese pasacalle anunciador de las fiestas por diferentes calles del barrio. ¿Cómo ha sido ese pistoletazo de salida?
2: Pues la verdad que ha sido un momento bastante emotivo. Ya teníamos ganas de que llegara el día de hoy, el 6 de julio, las 12 del mediodía, para hacer este repique de campanas, tirar la descarga de fuegos y que los pasacalles empezaran a bailar por nuestras calles. Ajá. Como siempre, los vecinos de la isleta nos han acompañado y han bailado detrás de la banda y los papahuevos. Y bueno, pues acabamos de terminar hace prácticamente unos 15 minutillos y ahora prepararnos para la tarde, que también es intensa.
0: Sí, señor. Esta tarde que tendremos ese pregón de la fiesta a cargo de un buen amigo, Héctor Javier Alemán, que es el concejal de fiestas, concejal del área de higiene urbana, carnaval y concejal presidente del distrito Isleta Puerto. Y a continuación, como dije antes, pues concierto de mis amigos y compañeros del grupo de música popular Araguaney. Me imagino que para Héctor una ilusión ser pregonero de su barrio, de la isleta, ¿no?
2: Sí, para él es una ilusión muy grande, pues yo creo que para cualquier isletero lo es. Uh-huh. Y para él que siempre ha estado vinculado aquí a la Virgen del Carmen y además es costalero también de la Virgen del Carmen.
0: Exacto,
2: es todo un regalo y es algo muy muy emocionante.
0: Uh-huh. Y a continuación de ese pregón de Héctor, pues como digo, ese concierto, ese primer toque musical a cargo del grupo de música popular Araguaney, del que, como te digo, pues pertenecí muchos años, más de 10 años estuve con estos buenos amigos del municipio de Telde, que son un grupazo tanto humano como musical.
2: Correcto, sí, empezamos por todo lo grande, justo después del pregón, pues ya tendremos la actuación de Araguaney, que ya están montando ya todo el tema del sonido y demás para hacer las pruebas antes de la bajada de la Virgen, que será a las 7 de la tarde. Ajá. Y empezar por todo lo alto desde el primer día.
0: Perfecto. Bajada de la Virgen, también un acto importantísimo, un acto que congrega muchos, ya no solo parroquianos, sino muchos devotos de la Virgen del Carmen, porque es un tema emotivo, ¿no? Cuando ya la Virgen baja de su camarín hacia los pies de la iglesia para recibir a todos los fieles, ¿no?
2: Sí, es algo que no se puede describir, uh-huh, pero es algo muy emotivo, algo que sentimos que nuestra madre la tenemos más cerca, uh-huh, de nosotros. Y nada, deseando ya tenerla aquí a centímetros de nosotros para comenzar ya las fiestas oficialmente del Carmen, que sí, es cuando ella está abajo, pues ya digamos que comienzan las fiestas del Carmen.
0: Uh-huh. Eso será, fíjense, todo lo que tenemos hoy lunes, pero ya mañana martes, a partir de las 5:30 de la tarde, empezarán también los actos lúdicos, los actos festivos, con animación, sí, infantil, una exposición también que van a ver de fotos tradicionales de las fiestas del Carmen, importantísimo. Nunca hay que perder las tradiciones y yo creo que esta exposición es un acto también importante dentro de estas fiestas, ¿no?
2: Sí, nosotros hemos intentado hacer dentro del programa de fiestas, pues tener también actividades culturales. Entonces, una de ellas pues es esta exposición de lo que es la historia de las fotos de las fiestas del Carmen y del barrio en sí. Uh-huh. En ella, pues mañana por la tarde a las 6:30 se inaugurará en el Centro Cultural Pepe Dámaso y podrán ver pues todas aquellas fotos que los mismos vecinos nos han enviado. Uh-huh. Hay fotos desde el año 1913, que es cuando llegó la Virgen a la isleta, pues sí, hasta fotos del año pasado.
0: Qué bueno. Y mañana martes también empezarán esos rezos del Santo Rosario y también la Eucaristía, ¿no? Que van a celebrarse durante todos los días de la festividad.
2: Correcto.
0: Uh-huh. El miércoles, día importante, porque para todos y todas que nos están escuchando, sepan que empiezan ya las auroras de la Virgen del Carmen a partir de las 5 de la mañana.
2: Sí. Si hay un volador a esta hora de la mañana, no se asusten, que es que la Virgen ya está en la calle.
0: Ya está en la calle. Como digo, sí, eso será a partir del miércoles, José, ya durante casi todos los días estarán estas auroras de la Virgen Carmen, que ya no solo el día grande, sino que casi todos los días es acompañada por multitud de personas.
2: Sí, la verdad que los vecinos ya se están preparando. Para el que no lo sepa, pues la Virgen sale en las auroras estas pequeñas, como nosotros la llamamos, desde el 8 hasta el día 15 de julio, uh-huh. y va recorriendo diferentes calles de la parroquia. Los vecinos se organizan, engalanan sus calles, hacen alfombras para el paso de la procesión como si fuera para el día principal.
0: Exacto.
2: Porque al fin y al cabo la imagen es la misma, da igual el día que sea, que pasa por la puerta de la casa de todos los parroquianos.
0: Sí, señor. Sí, eso es importante recalcarlo, ¿no? Que a pesar de que el día 16 es el día grande de la Virgen, todos los días, todas esas auroras, como tú bien dices, las calles por donde pasa la Virgen, todos los vecinos engalanan su calle con esas alfombras tradicionales. A la gente que no lo sepa, que no solo son esos días grandes de festividad, sino que todos los días cuando hay auroras, las calles que les toca, pues tienen sus alfombras preparadas, como bien dice José, para recibir a la Virgen del Carmen. El miércoles también por la tarde habrán esos actos también lúdicos festivos, con una merienda para los mayores, un bingo solidario, que eso siempre es bastante gracioso, y un baile amenizado por el grupo Luz de Luna para los mayores, pequeños y todos los que se acerquen.
2: Para todos los que se acerquen, sí. Hemos querido hacer un bingo solidario con el fin de ir recaudando alimentos para la romería ofrenda. Entonces, pues, todas aquellas personas que vengan, le cambiaremos su producto de su envase de alimentos por un cartón de bingo, uh-huh, y mientras pues iremos merendando y también disfrutaremos de un baile amenizado por el grupo Luz de Luna.
0: Pues sí, señor, qué bien. El jueves 9 tendremos animación infantil y merendola para los chiquillos a partir de 5 para los chiquillos, No sé, los grandes apunta, sí, pero oye, me da para los chiquillos. Y el viernes, pues también un acto muy esperado, porque tendremos esa noche romántica con el grupo Cafetín Inolvidable, el grupo del buen amigo José Luis, que ensayan en el Club Victoria, y verbena también a partir de las, eso será 8:30 de la tarde en la calle Ben Artemi, en la calle donde se congrega todos los actos, casi todos los actos musicales de estas fiestas del Carmen, y a partir de las 11 de la noche verbena a cargo del grupo Una Más, un grupo que está sonando bastante últimamente, José.
2: Sí, correcto. Este año hemos querido pues digamos que deslocalizar un poco las fiestas, no solo hacer la mayoría de actos abajo en Manuel Becerra, ajá, sino también hacerlas en el entorno de la parroquia. Por eso, pues, tanto las animaciones infantiles como las meriendas, la tarde del mayor, la noche romántica con el grupo Cafetín, verbena, gala artística, pues las intentamos hacer en ubicaciones cercanas a la parroquia, ya sea la misma calle Ben Artemi o en la Plaza del Carmen o en la Plaza Ferrer.
0: Uh-huh. En la calle Ben Artemi también el sábado tendremos esa gala artística y escala en IFI a partir de las 8:30 de la tarde, y a 11 de la noche empezará también esa verbena a cargo del grupo Son de Dos. El domingo 12 vamos a descansar un piquito, ¿no, José?
2: Sí, el domingo 12 vamos a descansar un poquito, ¿vale? Que tenemos ensayos generales con las candidatas, porque uh-huh. el lunes 13 nos vamos al escenario principal, que se instalará en la Plaza Ingeniero Manuel Becerra, y allí tendremos la gala de elección de la Lady, la Gran Lady de las fiestas.
0: Oye, una gala de elección de la Lady, Gran Lady, José, que cada año va teniendo más aceptación y más participación.
2: Correcto. De hecho, después de 10 años volvemos a recuperarla aquí en la isleta, uh-huh. porque aquí en la isleta hace 10 años que no se hacía, uh-huh. y hemos vuelto a recuperarla este año.
0: Uh-huh. Por eso digo que hay bastante expectación con esta gala recuperada por la comisión de fiestas. El martes 14 tendremos también la gran gala de elección de la reina infantil de las fiestas del Carmen, que eso es un chiquillerío impresionante, porque las chiquillas están súper contentas. Hemos visto fotos en las redes sociales de ustedes y demás, con esa merendola que tuvieron también con pizzas, con todas las candidatas que se van a engalanar ellas, presumidas ellas, para esta gala de elección, que también despierta mucha expectación.
2: Sí, y además hemos intentado pues que no solo sea el momento de la gala, sino crear momentos de convivencia, de que estén todas juntas, uh-huh. y hemos hecho diferentes dinámicas, talleres, y ayer mismo, pues después del ensayo, hicimos un almuerzo aquí entre todas las niñas y uh-huh. demás, para que no solo sea el momento de la gala, sino sea esos momentos previos de convivencia.
0: Exacto. El miércoles 15 ya están los nervios a flor de piel porque es la víspera del día grande y pues hay que decir que a partir de las 7:30 será esa Diana Floreada con la banda Atlántico Sound, con el recorrido de diferentes calles. A partir de las 10 de la mañana habrá un mercadillo organizado por la Asociación de Empresarios Santa Catalina y también en la calle Benartemi, en la calle Osorio. A partir de las 11 una inauguración de la Ruta Cultural de las Alfombras y a las 6:30 pues ese rezo rosario y a las 7 la celebración de la Eucaristía. Pero ya ahí, José, ya se está preparando toda la iglesia. Hay que decir que estará cerrada desde el final de la misa de la aurora hasta las 12 horas para cambiar la sagrada imagen de vestido y trono, porque también al día siguiente será pues ese día grande. Y a partir de las 9 de la noche, ese miércoles 15, concierto de los Amigos de la Trova, que también son otros ya, son afilarmónicos, por decirlo, de las fiestas de la isleta.
2: Son clásicos ya. La Trova no puede faltar el día 15 de julio aquí en la isleta. Uh-huh. Ellos ya tienen la fecha prácticamente, yo creo que reservada de un año para otro, porque ya llevan muchos años viniendo aquí a la isleta.
0: Doy fe, y, doy
2: fe. Y siempre se les recibe muy bien.
0: Uh-huh. Y ya nos pasamos al día grande, que es el día 16, o sea, día 16, a partir de el día 15 a las 12 de la noche, del día 15 para el 16, o sea, del miércoles para el jueves, será ese repique de campanas a las 12 de la noche y ese gran espectáculo pirotécnico anunciando la festividad de Nuestra Señora del Carmen. Habrá una salida de Papá Huevo, José, acompañado por la banda isleña por diferentes calles del barrio.
2: Correcto, empezamos con ese repique de campanas, el espectáculo pirotécnico, y salen los papagüevos recorriendo algunas de las calles del barrio. Uh-huh. Terminando aproximadamente a la 1:30 de la mañana, nos vamos a dormir unas horitas, que a las 4:30 pues ya tenemos la Eucaristía para salir a las 5 con el Rosario de la Aurora del día grande de la isleta.
0: Eso de dormir es una excusa, pues ahí no duerme ni Dios.
2: Hombre, un par de horitas, yo por lo menos un par de horitas intento dormir. Por lo menos lo intentaba antes, ahora que estamos llevando las fiestas, no sé si podré,
0: por eso,
2: pero sí verdad que un par de horitas e intentaba dormir, porque
0: la traía el día 16 es importante porque, como dice José, a partir de las 4:30 de la mañana será esa celebración de la Eucaristía y a las 5 de la tarde se pone ya en marcha la procesión grande de Nuestra Señora del Carmen. La entrada, José, más o menos prevista, se supone,
2: normalmente
0: sobre las 12,
2: entrar en, 12 sí, aproximadamente entre las 11 y algo, 12 y algo, depende. Uh-huh. Depende
0: de la gente
2: de la afluencia de gente y demás.
0: Porque sí, la verdad que es impresionante cada año, como siendo un día entre semana, aunque ya estamos no todo el mundo está de vacaciones, pero sí es un mes, el mes de julio, que hay mucha gente de vacaciones, pero no todo el mundo está de vacaciones, pero hay gente que va a ver la salida o va a ver la compañía un rato, se van a trabajar, salen de trabajar un rato si los coge de camino y van a ver a la Virgen y luego se van de nuevo a su trabajo. Así que ese es un día importantísimo también, esa salida de la Virgen de Nuestra Señora del Carmen de su parroquia, de su iglesia, a partir de las 5 de la mañana y regresará sobre las 12. A las 6 de la tarde habrá también esa Eucaristía, el Santo Rosario a continuación y la celebración solemne con el canto del coro de la parroquia Amigos del Carmen a partir de las 8 de la tarde.
2: Correcto. Uh-huh. Sí, que es la función principal, digamos.
0: Uh-huh. Nos vamos al viernes 17 porque también en la Plaza de Ingeniero Manuel Becerra a partir de las 9:30 de la noche será la gran gala de elección de la reina de las fiestas y Miss Isleta 2026. Un acto, José, que también lleva consigo una importante participación de gente. Muchísimas chicas son las que se apuntan para estas fiestas, porque de ahí normalmente suele salir gente que después va a reina del carnaval. O sea que es una elección también muy esperada en las fiestas.
2: Sí, es una elección bastante esperada. De hecho, normalmente la candidata que se queda Miss Isleta, pues luego va a otro concurso también, que es el relacionado con Miss España. Uh-huh. Entonces, pues yo no sé cuál de los dos premios preferiría ganarme si en algún momento me pudiera presentar, el de Reina de las Fiestas o el de Miss Isleta.
0: Y después tenemos también a continuación ese espectáculo con el amigo Manuel Tupiñán, ese espectáculo Bachata Rosa, tributo a Juan Luis Guerra, un pedazo de espectáculo impresionante que he tenido la suerte ya de disfrutar y que va a hacer disfrutar también a todos los que se acerquen a la Plaza Ingeniero Manuel Becerra. Nos vamos al sábado 18. Una cosa importante, porque es la romería ofrenda. Bueno, por la mañana primero, José, si no me equivoco, será esa fiesta de la espuma, ¿no? En la Plaza Ingeniero Manuel Becerra. Y a partir de las 4 de la tarde ya se concentran las carretas y los grupos, porque a las 5 se da ese pistoletazo de salida de esa gran romería encabezada por la agrupación folclórica de Sabinosa, que se apuntan, ya no solo en el Hierro, sino donde sea, a compartir con todos los canarios y canarias que se acercan a las diferentes romerías de nuestras islas y en la isla de Gran Canaria. Y una romería que también en los últimos años ha cogido bastante más auge, estuvo un tiempito parada, pero también es una de las cositas más esperadas también de la fiesta.
2: Pues sí, hemos hecho una gran inversión para atraer al grupo de bailadores del Hierro, porque queremos sobre todo pues que la romería siga creciendo, que sigan viniendo cada vez más grupos, más personas de fuera, que sea una tarde de vecindad, de unión, de estar en las calles disfrutando, parrandeando. Y entonces pues este año volvemos a recuperar las carretas tradicionales con los animales y luego pues al llegar a la parroquia y tras la actuación de cada uno de los grupos delante de la Virgen del Carmen, se instalarán unas mesas y sillas en la calle de Benartemi para que todos los vecinos que la han solicitado disfruten de una noche de taifas con la actuación del grupo La Polvajera.
0: La Polvajera, casi nada, casi nada, mis amigos, casi nada. Sí.
2: Y luego, pues nada, continuamos con la rama canaria, ¿vale? Para llegar abajo al escenario principal de la Plaza Ingeniero Manuel Becerra y disfrutar de la actuación del grupo La Combinación.
0: La Combinación, otra orquesta que se ha formado últimamente con diferentes elementos musicales y artísticos, cantantes de diferentes agrupaciones, y han hecho un grupazo encabezados por uno de ellos, mi amigo José Santana, que hacen un tremendo espectáculo en directo. La verdad que felicidades por la contratación o por la adquisición de estos grupos que estamos nombrando, José, porque son dignos de unas fiestas como las de la Virgen del Carmen, ¿eh?
2: Pues sí, la verdad que sí, la verdad que no podemos quejarnos del programa de fiestas que tenemos, del cartel de artistas que tenemos. Lo hemos hecho pues todo básicamente en un tiempo récord, porque nosotros llegamos aquí hace menos de 2 meses y hemos dado lo mejor de nosotros para intentar tener este programa de fiestas.
0: Pues esto es en 2 meses, amigo, no quiero ni imaginarme lo que será para el año que viene, con ya todo un año de preparación. El domingo 19... Dime.
2: Lo mismo pensaba yo anoche. Digo, madre mía, digo, si esto lo hemos hecho en menos de 2 meses, digo, lo que se podría haber hecho en un año entero.
0: Pues ya sabes, José, de todas maneras te está rodeado de buena gente. Mi amiga Tamara, Manolín, Avián, un par de elementos que tienes por ahí a tu alrededor que hacen un buen equipo. El domingo 19, una de las procesiones también importantes, la procesión marítima a partir de las 6 de la tarde. Una procesión, José, que... La del Día del Carmen es importantísimo, pero es que la marinera es una cosa tremenda.
2: Sí, es la procesión, pues bueno, pues a la que vienen todas las autoridades y a la cual pues todo el mundo pues recuerda cuando se embarcaban, cuando hace muchísimos años cada uno llevaba su barquito y demás, y se embarcaban junto con la fragata de la Virgen y demás. Y es impresionante ver la cantidad de gente que va acompañando a la Virgen por la calle Benartemi hasta llegar hasta el muelle, pero luego es que cuando llegas al muelle y te ves toda aquella explanada del muelle a rebosar de gente, tú dices,
0: es asombroso.
2: Dios mío, ¿de dónde sale la gente? Es asombroso. Y a pleno sol, como estamos viviendo, porque la verdad que llevamos una semanita con un sol intenso y normalmente el día de la embarcación suele ser bastante, bastante sol, pero la gente aguanta lo que sea por ver a la Virgen embarcada.
0: Sí, señor. Pasamos al lunes, martes habrán cositas también en la Plaza del Carmen. Habrá salsa, masterclass de salsa y bachata, habrán encuentros de corales, habrá noche de coplas también en Manuel Becerra el lunes. El martes tendremos una masterclass de zumba y en la Plaza Manuel Becerra una noche del humor con los buenos amigos también Yanely Hernández y Quique Pérez. Y el miércoles 22, un encuentro solidario de murgas en su cuarta edición, que también cada año va teniendo más auge. Y pues decir pues que esta casa, su filial, que somos Radio Carnaval y Factoría Carnaval Canarias, vamos a estar ahí en directo transmitiendo un año más por nuestro canal de televisión y nuestro canal de radio ese encuentro solidario de murga, José, a partir de las 8 de la tarde en la Plaza Ingeniero Manuel Becerra.
2: Correcto, sí, ya lo tenemos ya todo preparado para que puedan hacer la retransmisión del evento, y muy agradecidos porque quieran estar un año más aquí en nuestra fiesta.
0: No, agradecidos a ustedes porque la verdad que es un encuentro que la gente demanda, porque hay gente que no se puede desplazar y siempre nos pregunta, oye, ¿van a dar el encuentro del Carmen? Bueno, nosotros tenemos el buen hacer o somos unos locos del carnaval y solemos estar en todos los encuentros solidarios de murgas y encuentros de barrio, tanto en el Carmen como en Lomo Polinario, en Cruz de Piedra, en La Naval, y intentamos estar en todo lo que nos compete. El jueves será también fiesta infantil con hinchables y actuación del grupo Jaleos, un grupo maravilloso de peques, Bueno, ya no son tan peques. Pero bueno.
2: Sí, ya no son tan peques. Van creciendo.
0: Van creciendo, pero son maravillosos. El grupo Jaleos, la verdad, cómo cantan esos chiquillos. La gala elección, llegamos también a una parte importante, José, el día 24, el viernes 24, a la gran gala de elección Drag Queen de las Fiestas del Carmen 2026.
2: Correcto. Ese día va a ser un... Al igual que todas las galas, va a ser bastante...

0: Romántico Sound, con por diferentes calles del barrio. En la Plaza Ingeniero Manuel Becerra, fiesta infantil con hinchables acuáticos. Y a partir de las 10 de la noche, concierto, 11 de la noche, perdón, concierto de un artista emergente también en nuestra isla, como es St. Pedro, que llega el buen amigo Martín, y verbena con la orquesta La Mecánica Baita Marindo. Casi nada, lo del sábado 25 también.
1: Sí, tenemos ahí un buen cartel de artistas preparado para hacer ya lo que es el fin de fiesta, digamos, el fin de fiesta de actos populares, y cerrar con un buen broche.
0: El martes 28 será esa entrega de premios de las alfombras, y el domingo 2 también la tradicional excursión, fin de fiesta, está San Bartolomé, en Fontanales. Y que se pueden inscribir, José, a través de cualquier miembro de la asociación de ustedes, ¿no? La Asociación Cultural y Recreativa Corazón de la Isleta, para que quiera, pues, apuntarse a esa fiesta, a esa excursión, fin de fiesta.
1: Correcto, a través de cualquier miembro. Bueno, de hecho ya lo están haciendo, ya las personas se están apuntando para acompañarnos en esta excursión fin de fiesta, y cerrar ya el mes de, en este caso ya en agosto, sí, pero cerramos el mes casi de fiestas que hemos tenido. Para y que bueno, que espero que todo el mundo disfrute de todos los actos que se han pensado para todos los vecinos, para todas las edades, y que se han hecho en base, pues, a la escucha de las necesidades por parte de los vecinos y las mejoras que ellos consideraban y demás, y hemos ido teniéndolas en cuenta para poderlas llevar a cabo dentro de nuestras posibilidades, claro.
0: Yo creo que eso es importante, ¿no? Que ya que son unas fiestas vecinales, unas fiestas de barrio, que los vecinos del barrio se impliquen y digan, oye, pues nos gustaría tener esto, oye, esto se puede mejorar, ¿por qué no quitamos esto y ponemos esto? ¿Por qué no agrandamos esto? Yo creo que de ahí es donde se hace comunidad, se hace vecindad, y aquí en Radio Guiniguada siempre estamos apostando por eso, por la vecindad de la comunidad, por esto es una radio comunitaria, y nos alegramos muchísimo que, como nos dice José, la participación del barrio sea importante en estas fiestas del Carmen, de la Isleta. José,
1: para nosotros es lo principal, para nosotros ya es lo que hemos siempre transmitido a nuestros socios y demás, aunque nosotros pensemos en realizar, en llevar a cabo cualquier actividad, los socios son los que llevan el timón de la asociación y ellos son los que deciden esto sí, esto no, y son los que también, pues, nos dan ideas y nos van diciendo las cositas que les gustaría tener en, no solo las fiestas, porque nosotros no solo este año nos estamos organizando de las fiestas, sino que durante todo el año tenemos diferentes actividades y diferentes cursos y talleres que ellos son los que lo han solicitado, y ya luego nosotros nos hemos buscado la forma de poder cumplir esa demanda.
0: Pues me parece estupendo, José, porque como digo, eso hace vecindad y hace comunidad. José, no te quito más tiempo. Gracias por participar en este programa, en La Gaveta, aquí en Radio Guiniguada. Disfrutaremos de la fiesta del Carmen. Me dejaré caer alguno de los días para disfrutar de la fiesta, de los ventorrillos, de la buena música y de la cultura, y sobre todo de la vecindad que tiene ese barrio extrañado de la Isleta. José, presidente de la Comisión de Fiestas, muchas gracias, amigo. Lo que te haga falta, ya sabes, esta es tu casa.
1: Gracias, muchas gracias. Un saludo.
0: Y nos vemos el día 22 en ese encuentro de Murga.
1: Perfecto.
0: Gracias, José. Un abrazo.
1: Gracias. Bueno.
0: Pues ya saben, a disfrutar todos estos días de las fiestas del Carmen. Seguimos aquí en Radio Guiniguada. 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

0: Bueno, y con esta alegría característica, pues nos ponemos en marcha ya con esta agenda festivo-cultural. ¿Qué les parece, don?
1: Me
0: quedó bien, mira, que escuche. Es los grupos de los amigos a chamán. Que la semana que viene vamos a tener por aquí una cosita especial con un buen amigo, porque está inmerso en un evento súper, súper importante para el grupo Achamán.
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0: Pero bueno, todos nos ponemos en marcha, porque... En marcha, dije.
1: Bueno, dígame usted cubano ahora.
0: Bueno, nos ponemos en marcha. En Galdar se celebran las fiestas mayores de Santiago de Galdar.
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0: Y a partir de las 9 de la mañana en el Polideportivo Municipal Juan Vega Mateos empezaba ese tercer Open Internacional de Taekwondo. Ya sabe todo el que esté por el Galdar que todavía está in situ ese Open Internacional. Y también a las 9 y media en el Pabellón de la Montaña empezaba ese torneo 3x3 de baloncesto Galdar 2026. Si están por ahí todavía pueden acercarse a cualquiera de los dos sitios que están todavía esos torneos deportivos. Esta tarde a partir de las 8:30, don, agárrese los machos, Plaza de Santiago, gala de elección del Ventejuy y la Guayarmina y su corte de Tenezoya 2026, con las actuaciones de Marta Sanz, Adexe y Now.
1: Ay, me gusta a mí esto de la Ventejuy, a la Guayarmina y las Tenezoya.
0: Sí, la verdad que son muy autóctonos en Galdar para esa historia. A partir de las 10 de la noche en el recinto cultural La Quinta, Galdar Urban Fest, con Views, Dani Romero y de la Ross. Entradas en galdar.es.
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0: Y a partir de la 1:30 también en el recinto cultural La Quinta, actuación de Airán Vega DJ.
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0: Pero no, todo no es eso, don, porque usted sabe que las playas ahora, en el veranito, nuestras playas de Gran Canaria y en toda Canaria en general, necesitan el cuidado máximo para poder disfrutar de ellas, ¿verdad?
1: ¡Oh, claro! ¡No hay que ser cochino!
0: Eso, no hay que ser cochino. Pues precisamente, Misión Playa Limpia en las playas del municipio de Galdar. Verano Joven 2026, Misión Playa Limpia, limpieza de playa, realización de juegos y desayunos saludables. En este verano joven también hay tiempo para cuidar lo que más disfrutamos. Por eso se te propone una mañana dedicada a mantener nuestras playas limpias mientras compartimos una experiencia diferente. Se comenzará recogiendo residuos para contribuir a mantener el litoral limpio y proteger el medio ambiente.
1: Oiga, que me parece bastante bien eso, ¿eh?
0: Sí, señor. Después compartiremos un desayuno saludable para reponer fuerzas y terminaremos la jornada con juegos y actividades para disfrutar en grupo, porque cuidar nuestras playas también es una forma de disfrutar de ellas. Como decimos, hoy a partir de las 9:30 de la mañana empezaba esa actividad hasta las 2 de la tarde más o menos, así que todavía tiene tiempo y está dirigida a personas entre 12 y 30 años de edad.
1: Al menos la gente la aplaudió y todo.
0: No, hombre. Yo lo agradezco, pero es que se viene con la canción. Pues mire, precisamente la parranda, esta canción que es Haideror, nos indica que empiezan también, bueno, están inmersos en las fiestas del agua de terror.
1: Ah, que el agua de terror tiene fiesta.
0: No, que en terror se celebran las fiestas del agua.
1: Ah, amigo, sí, claro, como todos los años.
0: Exactamente, como todos los años. Bueno, pues, a partir de las 10 de la mañana, esta feria pionera en terror nace para rendir homenaje a una cosa, don, que a usted y a mí nos gusta mucho.
1: A ver, sorpréndame.
0: El chorizo de terror.
1: Ah, Costa Rica, coño, Costa Rica.
0: Sí, señor. Gran seña de identidad de nuestra gastronomía local, el inconfundible chorizo de terror. Pues bueno, hoy esa fiesta del chorizo de terror, famoso por su textura idónea para untar y un sabor inigualable. Se trata de una jornada donde además llevaremos a cabo récord histórico, atención, don, de elaborar el bocadillo de chorizo de terror más grande del mundo con 600 metros.
1: ¿Cómo está diciendo usted?
0: Sí, señor, ¿qué le parece?
1: Usted me está diciendo a mí. Espera que me puedo sentar el pie. Porque usted me está diciendo a mí que el terror ahora mismo, se está haciendo un bocadillo y chorizo de terror de 600 metros.
0: Sí, señor. ¿Qué le parece?
1: ¿A qué me parece? Que vaya altera, compadre.
0: Hombre, no es para uno solo, es para todo el que se acerque. ¿Sabes? Podrás probarlo gratis hasta fin de existencia, todo el que esté por terror o quiera acercarse, ya saben, ese... récord histórico del bocadillo de chorizo de terror más grande del mundo. 600 metros de bocadillo de chorizo.
1: Eso tiene que estar untando chorizo hasta las 5 de la mañana.
0: mínimo. El ambiente festivo estará garantizado gracias a la música en directo en la Plaza de Sintes, con las actuaciones de La Parranda de Terror, cómo no, aportando ese toque tradicional, y el grupo Tata Band, encargado de ponerle el ritmo a la jornada. A las 10 de la mañana empezaba este evento, durará hasta las 7 de la tarde, y también habrá la muestra de artesanía en la Plaza del Pino y la calle Real de la Plaza. Organiza Hace Terror, organiza Cámara de Comercio de Gran Canaria y financia Gran Canaria Me Gusta y Cabildo de Gran Canaria. Colabora Ayuntamiento de Terror, Clipper y Aguas de Terror.
1: Madre, 600 metros que hay y dice Terror. ¿Cuántos Clippers de litro tiene que echarse para dentro uno?
0: Unos cuantos, sí.

Bueno, y seguimos porque estábamos hablando de la fiesta. Nos vamos desde ahora, nos vamos a Arucas, porque hay un taller de bufón contemporáneo en La Escubidera. Un curso con José Piris en Gran Canaria, los días 11 y 12, o sea, hoy, sábado y mañana domingo, a partir de las 10 de la mañana hasta las 2 de la tarde y desde las 3 y media de la tarde a las 5 y media. Te puedes informar e inscribirte en cursos alexcoelho, con H, @gmail.com o en el teléfono, apunten bien. 665-968-625. Nube Colombier, Escuela Internacional de Mimo y Teatro Gestual, Asociación La Escupidera, socio cultural.

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2: Bueno, y nos vamos también aquí cerquita, en el municipio nuestro, a la ciudad, Las Palmas de Gran Canaria, porque hay fiestas en el barrio marinero de San Cristóbal. Desde las 9 de la mañana se está celebrando un mercadillo. Y también a las 12 del mediodía, o sea, hace nada, acaba de empezar la verbena del solajero hasta las 4 de la tarde. A partir de las 5 de la tarde, juegos en familia y actividades para todas las edades y zumba y bailoterapia de las 5 a las 7 de la tarde. Y hoy también en la capital, Don, ¿a usted le gusta la música latina?
3: Hombre, a mí me gusta la música en latina, en la ducha, en el baño, en el, afuera. Y
2: No me refiero. No, vamos a ver. Música latina es música pues de nuestros hermanos de allá, del otro lado.
3: ¿No del vecino al frente?
2: No, del, no, hombre, del vecino al frente no, del otro lado del Atlántico.
3: Amén. De Latinoamérica.
2: Ay, muy bien, de Latinoamérica, sí señor. Gran Canaria se prepara para vivir una noche histórica. El line-up ya está completo y las entradas ya están volando. Si amas la música latina, este es tu festival. Actuaciones de ¿qué personajes? La cumbia que no deja de sonar. María Becerra, la voz argentina que lidera el pop urbano latino. Nacho, el embajador del amor latino. El grupo Ráfaga, los reyes de la cumbia. Basilos, el sonido latino que nunca pasa de moda. Y las Canarias, pioneras del reggaetón que conquistó Canarias. Así que Gran Canaria se convierte en el epicentro de la música latina.
3: Oiga, oiga, está bueno esto, ¿eh?
2: Sí, señor, está bueno. Gran Canaria se ha convertido estas últimas semanas. Tuvimos esta semana pasada el Gran Calai Fest con un lleno absoluto desde el jueves al domingo. Espectacular el Gran Calai Fest este año 2026 con muchísimos artistas de renombre. Increíble. Hubo hasta una pedida de mano, don.
3: ¿Cómo está diciendo usted? ¿Una pedida de mano?
2: Sí, señor. Y además una amiga mía.
3: Ah, con una amiga suya se pidió la mano.
2: No, hombre, se la pidió su novio.
3: Ah, amigo.
2: Mi amiga Nieve, Jay, que después de 27 años vino a ver a su artista favorita, Lauryn Hill, en el escenario. Además, con la realidad que ella le puso a su hija, Lauryn, ese nombre por el artista. Pues pudo ver por fin a su artista en directo preferida y su novio tuvo el buen hacer de pedirle matrimonio en ese festival, en ese Gran Calai Fest. Así que es lo que no pasa aquí, no pasa en ningún sitio. Felicidades, Jay. Seguimos con también que estamos con las fiestas de la Milagrosa aquí en Las Palmas de Gran Canaria. A partir de las 6 de la tarde de hoy, gran romería ofrenda. Y también a las 6:30, encuentro de rondallas, donde participan el grupo de baile El Álamo y la parranda El Amasijo. A partir de las 2:30 de la noche, gran verbena amenizada por el grupo H, Tamarindos. Y a su término, Diana por las calles del pueblo con la banda canaria y un caldito de amanecido, don. Por cierto, lo que decimos siempre
3: es, vayan ataviados con ropa típica.
2: Eso, vayan, como dice el don, ataviados con ropa típica. Bueno, de Terón nos vamos a Santa Brígida porque también estamos inmersos en las fiestas dedicadas a la traída del barro en esta 33 edición. A partir de la 1 de la tarde, ahora dentro de un ratito, el DJ Frankie in the Navy, con su cuerpo de baile, con la música de anteayer.
3: Hombre, no estoy diciendo que es hoy.
2: Hombre, es hoy, pero con música de anteayer se refiere con música pop, rock, pero antigua.
3: Amén.
2: A las 2 de la tarde, el DJ Alejo Sánchez pondrá a todos a bailar con su música de hoy. Y a las 3 y cuarto, los Hijos de Tula, calentando motores. A las 3 y media de la tarde, la banda Guiniguada nos llevará por las calles del barrio y hasta el Goro para embarrarnos con esa traída del barro en la Atalaya. Y a las 6 y media de la tarde, baño con agua limpita, unos manguerazos y a tomar un caldito calentito. En colaboración del Ayuntamiento de Santa Brígida y Cabildo de Gran Canaria, y organiza, como no, la Peña del Barro. Don, nos vamos a Telde.
3: ¿Cómo así que dice va?
2: No, hombre, que me refiero a que vamos a Telde, en lo que tenemos hoy también. Porque hoy en Telde se celebra el Festival Telde Rock Fest en Lomo Cementerio. Este 11 de julio llega algo que no se había visto antes. Prepárate para una auténtica locura de guitarras, himnos y energía sin frenos. Tributo a Hombre G con Tribu G. Tributo a Fito y Fitipaldis con La Boina de Fito. Tributo a ACDC con ACTV. ACDC. Tributo a Van Tenerife. Tributo a Extremo Duro con Minoría Absoluta. Y tributo al Canto del Loco con La Suerte de Mi Vida. Y mucho más con los Lola, DJs y speakers Antonio Boada y Nacho González.
3: Hasta tarde.
2: Sí, señor, al Lomo Cementerio. A partir de las 2:30 de la tarde, las primeras 500 entradas, atención, a solo 15 euros con una consumición. Un día para cantar, saltar y vivir el rock como nunca. Y también la romería de la fiesta de Nuestra Señora de Lourdes en el Goro.
3: Están buenas.
2: Sí, señor, están buenas. A las 7 de la tarde pasará esa romería ofrenda en honor a Nuestra Señora de Lourdes. A las 10 de la noche, don, es que esto no lo podemos perder. Tenemos que ir para el Goro hoy.
3: Vamos a ver, Manolito. ¿Usted qué dice, va?
2: ¿Usted le puso gasolina al fotingo suyo?
3: Hombre, claro.
2: Bueno, pues nos vamos a ir para abajo porque a las 10 de la noche toca Paco Guedes.
3: Madre mía, pues ese hombre va a seguir tocando.
2: Claro, y a las 12 de la noche, buena onda. ¿Qué le parece, don?
3: Estupendo, me parece a mí, estupendo. Romería, Paco Guedes, ahí buena onda. Chiquito relajo.
2: Nos vamos hasta el municipio de Guía porque también están inmersos en las fiestas del Sagrado Corazón, en el Palmital. Y hoy también hay romería. A partir de las 6 de la tarde dará comienzo esa romería ofrenda en honor al Santo Patrón, desde el Aula de la Naturaleza hasta la iglesia. Y a continuación, a partir de las 10 de la noche, gran verbena con la Orquesta Luna.
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2: No, ¿a usted le gusta el teatro?
3: Oh, a mí me gusta el teatro, menos cuando me quedo dormido.
2: ¿Cómo se va a quedar dormido el teatro, hombre? Eso es cultura.
3: Oh, pues a veces me sueño, pues está uno ahí tranquilito, viendo cosas ahí. A veces me quedo dormido.
2: Bueno, esto es para no quedarse dormido, porque hoy en el Teatro Cruce de Cultura de Agüimes tenemos Corazón Valiente, el soldadito de plomo, como hicimos en el Teatro Cruce de Culturas. Este soldadito de plomo a partir de las 6:30 de la tarde en el Teatro, como decimos, Cruce de Culturas en Agüimes, con las entradas a 8 euros. Puedes reservarlas en tu puedes comprarlas en tu reservaonline.es o en el la taquilla del teatro, con ese estreno de los amigos de Camino Viejo Producciones.
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2: Y también en Artenara están de fiesta, fiestas de San Antonio de Padua en Lugarejos. A partir de las 7 de tarde, don, traída de la rama con la yaranga a la aldea.
3: Ay, mi madre mía, como que con esa gente uno no para las patas.
2: Sí, señor, no para las patas con la yaranga a la aldea. Y a partir de las 11 de la noche, gran verbena con nueva imagen y luz de luna. Y nos damos también un saltito al municipio de Ingenio, porque si hablamos antes que había un pedazo de tremendo festival de rock en Telde, en Ingenio no se quedan atrás, porque hoy es el festival PICFest 2026 en el Parque del Buen Suceso. Concierto desde las 7 de la tarde, entrada libre hasta completar aforo, importante, así que si quieres coger sitio, vete tempranito. La tercera edición del PICFest llega con un cartel espectacular para los amantes del rock. Doc, vaya apuntando. ¿A usted le gusta el rock and roll y todo eso?
3: Hombre, a mí me gusta la música, ay, pero bueno, si es muy monstruosa, yo me hago para hablar.
2: Bueno, no, mire, mire. Están los grupos, atención. Toreros Muertos, la mítica banda de Pablo Carbonell, celebra sus 40 años salvando al mundo con himnos llenos de humor, irreverencia y pura fiesta. También estará Barón Rojo, leyenda viva del heavy rock nacional, más de 40 años de historia, himnos inolvidables y uno de los directos más potentes del rock español. También estará el grupo Hermana Furia, una de las bandas con mayor proyección del rock alternativo actual, energía, actitud y un directo demoledor. También el grupo de Ingenio, de nuestro municipio de Ingenio, Nota Junto, representando el talento canario, esa banda ingeniense de rock urbano, llega con fuerza y experiencia sobre los escenarios también. Así que ya hicimos esa noche de puro rock en directo, ambiente festivalero y entrada gratuita para disfrutar entre generaciones. No te lo pierdas y ven a vivir el PICFest 2026 en Ingenio.

0: Oye, antes se me quedó una cosita atrás, Naruka. A ver qué hacerle que otra Naruka. Que también en Bañadero, pues habrá sancocho canario a partir de las 2 de la tarde. ¿Qué me está diciendo usted? Sí, señor, a partir de las 2 de la tarde. Sancocho canario y luego canta el pueblo en Bañadero. A las 2 de la tarde, ese sancocho canario. Y a las 7 de la tarde, canta el pueblo. Homenaje a Pachi Cabrera, con muchos artistas invitados dentro del programa de las fiestas de Bañadero, Aruca, San Pedro Apóstol 2026.
1: O sea que uno puede echarse el terror, un poquito de chorizo, y después tirar el danza para abajo y nos echamos a coño.
0: Pues mire, sí.
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0: Y también San Mateo, con la fiesta de los indianos 2026 en Lagunetas. A partir de las 11 de la mañana empezaban un año más, vuelven a organizarse de forma conjunta por parte de los vecinos y vecinas del barrio junto a la Concejalía de Cultura del Ayuntamiento de La Vega, San Mateo, que vuelve a recrearse pues esa llegada de los indianos y que se vivirá de una gran fiesta que rememorará ese regreso de aquellos isleños que emigraron a Cuba y volvieron a La Vega de San Mateo. Fiesta de los indianos, como decimos, las Lagunetas de San Mateo. Hoy, sábado 11 y mañana 12 de julio, organizados por la Concejalía de Cultura del Ayuntamiento de La Vega, San Mateo, y el ilustre Ayuntamiento de La Vega de San Mateo. Nosotros un poquito de música y enseguida regresamos.

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0: Es la 1 de la tarde.
1: Temperatura 23 grados. Humedad 65%.
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0: Es la 1:32 p.m.
1: Temperatura 23 grados. Humedad 65%.

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0: Son las 2 de la tarde.
1: Temperatura 23 grados. Humedad 66%.
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3: Vamos allá, alegría, que todo se va a pasar.

Sean bienvenidos y bienvenidas en esta entrega de la Era del 600 correspondiente a este caluroso jueves de julio, porque emitimos en vivo y en directo todos los jueves de 5 a 6 de la tarde y se redifunde de 14 a 15 de la tarde. Bien, pues con la asistencia de Adalberto Busquet y Javier Falero en este momento y Manolo Concesión, quien les habla, y con la ausencia de Pepe Oribe, a quien le seguimos deseando una pronta mejoría, comenzamos este viaje por un grupo español que tuvo su movida entre los 60 y los 70. Y es que Barcelona, en los primeros años 60, era una ciudad bulliciosa y divertida, donde los jóvenes disfrutaban de un ambiente cosmopolita y diverso, con el puerto de Barcelona como ventana al exterior y por el que desde décadas habían llegado las influencias del extranjero, incluido el jazz y el rock. En 1964, un grupo de jóvenes con el divertido nombre de Donald Dunk, en la onda de sus contemporáneos los pájaros locos, comienzan a destacar en guateques y fiestas para parroquiales. A Alfonso, Juan, Paco y Tony les acompañaba una pipireta cantante llamada Mari Carmen y poco a poco van ganando notoriedad en la ciudad condal y alrededores. Un par de años después, y tras varios cambios de componentes y un concurso radiofónico por medio, el grupo ficha por Belter, sello de profunda raigambre en copla y flamenco. La formación la componen en ese momento José María Serra a la guitarra, Rafa al bajo, Andrés Gallego a la batería y Juan Comellas al órgano electrónico. Junto a ellos, Mari Carmen Arévalo, con el nombre artístico de Cristina, y su primer disco, editado a la vuelta del verano de 1966, es un EP con 4 éxitos foráneos adaptados al español, como Last Train to Clarksville, el primer éxito de los norteamericanos de Monkees, Semi-Detached Suburban, Mr. James, de la banda británica Manfred Mann, junto al tema que el francés Francis Le compuso para la película Un homme et une femme. Completaba el disco una versión de Winchester Cathedral que se hizo muy popular en aquel 1966, mucho más por las versiones patrias que por la original de New Bodleville Band.

Su siguiente trabajo discográfico tiene a Italia y el Festival de San Remo como norte. Así incluye versiones en español del Non pensare a me, que defendió Iva Zanicchi, Canta ragazzina, que interpretó Bobby Solo, Devi avere fiducia in me, que fue éxito en la voz de Roberta Amadei, e incluso se atreven con el italiano, cantando en la lengua de Dante Uno come noi, cantado por Milva y codefendido por nuestros internacionales bravos. Como curiosidad, mencionar que este EP se publicó como Cristina y los Stop en lugar de mencionar solo el nombre del grupo, como en bastantes discos posteriores y en doble versión, en español y en italiano, aunque Uno come noi se repite en la versión italiana en ambos discos.

El siguiente lanzamiento mira hacia el otro lado del Atlántico con versiones de temas de Tony Archer, Little Man y The Four Tops, Reach Out, Leave It There, junto a una versión de un tema de Mina, Sono Come Tu Mi Bo. Y de nuevo aparecen los Bravos con La Moto para completar el cuarteto de versiones.

Los lanzamientos primaverales se completan o se complementan con un tercer EP de aires eurovisivos, puesto que incluso versiones del tema ganador Puppet on a String, que interpretó Sandy Shaw, la participación española con Hablemos del Amor de Rafael, Boom Banaboom, mi canción que presentó Mónaco en la voz de Minouche Barelli, y la representante suiza que fue Geraldine con Quel cœur va-tu briser, que ellos aquí traducen como ¿qué corazón será?

Pero será el siguiente disco, ya con el verano anunciándose en perspectiva, cuando los Top logran uno de sus mayores éxitos con el tema de Ricardo Cerato, El Turista 1.999.999, con el que triunfan en el Festival de Mallorca.

El disco se completa con un oscuro tema italiano de Pat Montes, Dacciala Vivere, y dos versiones de éxitos americanos, Happy Together de Turtle y el tema de aire folky Georgie Girl, que popularizara de Shaker, y para la versión single de dos temas, que comenzaba a arrinconar al EP de cuatro canciones, se incluyó un posible baile veraniego compuesto para la ocasión, el remo.

Ese verano de 1967 participan en el Festival de la Canción de Fortuna con Casi Nada, aunque lo destacable de ese disco es la versión del tema de Procol Harum, A Whiter Shade of Pale, que ocupa toda la cara A del EP. Así pues, ellos lo convierten en Con su blanca palidez.

A la vuelta del verano, una divertida idea les devuelve a las listas de éxito. Recuperar una vieja canción de los primeros años 40 y actualizarla con aires pop, y así editan Salud, Dinero y Amor, un tema que fue todo un éxito para Xavier Cugat, Francisco Canaro y especialmente Inesita Pena en aquellos viejos discos de pizarra.

En este disco también aparecía una versión de uno de los primeros temas de Giorgio Moroder, Who Much Longer Must I Wait?

Para completar el triunfal año, los Top participan en un festival de nuevos villancicos organizado por Belter y donde incluyen dos temas, Villancicos del siglo XX y Mi carta.

Los Top estrena 1968 con un single en formato de moda que incluye el baile del momento, el pata pata, que Miriam Makeba estaba haciendo popular en todo el continente. Y completando el disco, de nuevo con un tema italiano, Gli Occhi Miei, originalmente cantado por Wilma Goich. El formato EP de cuatro temas se completaba con una versión del bolero de Armando Manzanero, Esta tarde vi llover, y el tema de Chano Montes, No creas que lloraré. Y a continuación, y repitiendo jugada por parte de Belter, se editan a rebufo del Festival de Eurovisión EP y single con la inevitable versión del La La La, enseñoreándose del disco. Junto a ella, temas festivos como La Grúa o Toledo y una nueva vuelta de tuerca a la nostalgia con Yo te daré café, otro viejo tema que fue popular durante la Guerra Civil y que reverdecía con arreglos pop en 1968.

Los dos singles siguientes tratan de sacar a los Tops de su zona de confort festivalera con canciones como Balada en la tumba de un soldado, un poema de Gabriel Elorriaga, musicado por José Fusté, e iniciando un guiño hacia Cataluña con sendos discos en catalán, uno de ellos con el La La La, con letra de Serrat, y un EP con La Pluja Plora como tema estelar, junto a No Tornaré a Plorar, La Vi y Cansó de Enamorats. Finalmente, a principios de 1969, se edita el último disco de los Top con Me Acuerdo de Ti como tema estelar, ya que a continuación comenzaría la carrera como solista de Cristina en este sello Belter, al que dedicaremos la próxima semana. El grupo, por su parte, decide seguir por su cuenta y con nueva vocalista de nombre Miriam recalan en Colombia sin lograr ningún éxito. Varios años después lo llevarían a intentar en la compañía independiente Victoria con el mismo nulo resultado. Lo que sí sucedió es que, ante la negativa al uso del nombre, Cristina hubo de cambiar el de su banda de acompañamiento, que pasó de ser Los Tops a Los Tops. Y hasta 1974 Cristina siguió editando discos con Belter, con éxitos tan importantes como Viva la Vida, pasando al año siguiente a grabar con Ariola. Pero eso será otra historia que les contaremos, como dije, la próxima semana. De momento lo dejamos aquí y nos vamos a despedir de los Stop con Cristina de vocalista al frente, con un tema de su discografía catalana, La Pluja Plora.

Y de esta forma ponemos punto final a este recorrido que hemos hecho por todas las versiones y los éxitos que hicieron los tops con Cristina al frente, deseando y esperando y agradeciéndole la atención prestada, que este recordatorio, este recopilatorio que hemos llevado hasta ustedes, les haya traído recuerdos y nostalgia. Bien, pues hasta la próxima semana. Estuvimos con la asistencia de Adalberto Busquets y el apoyo de Javier Falero. Estuvimos con ustedes y nos despedimos hasta la próxima semana. Así pues, nos encontramos. Seguimos con Cristina.

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0: Son las 3 de la tarde.
1: Temperatura 23 grados. Humedad 68%.
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Buenas tardes a todas las personas radio oyentes de esta radio libre y comunitaria, Radio Guiniguada. Bienvenidos y bienvenidas a este micrófono crítico. Aquí estamos en este programa que lleva por nombre La Piedra en el Zapato, un espacio de radio que pretende remover conciencias, crear inquietudes y despertar la curiosidad de todas las personas que nos escuchan. Cada martes de 7 a 8 de la tarde estaremos aquí en tu radio libre y comunitaria, en directo, abriendo esta ventana sonora que va cargada de autenticidad, donde las causas justas, la voz de la ciudadanía, las historias humanas y la cultura libre encuentran su lugar. Así que este espacio es tuyo, es para pensar y es también para actuar. Así que siéntate, métete una piedra en el zapato, pero solo metafóricamente. Prepárate para remover el camino, para sentir la incomodidad necesaria, esa que impulsa el cambio. Sean todas las personas bienvenidas a La Piedra en el Zapato, tu cita semanal con la conciencia colectiva, cada martes a las 7 de la tarde y durante una hora. Así que comenzamos.

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1: Hay premios que llegan para reconocer una trayectoria. Y otros premios que, además, sirven para recordarnos qué clase de periodismo necesitamos. El Premio Nacional de Televisión 2026 concedido a Rosa María Calaf pertenece a esa segunda categoría. Rosa María Calaf no solo ha sido una de las grandes corresponsales de Radio Televisión Española. Ha sido, durante décadas, los ojos y la voz de millones de personas que querían entender qué ocurría más allá de nuestras fronteras. Ha contado guerras, revoluciones, crisis humanitarias, cambios políticos y transformaciones sociales con una mezcla de rigor, de serenidad y de humanidad que hoy sigue siendo un ejemplo. El jurado ha destacado que fue una pionera en un tiempo en el que las mujeres apenas tenían presencia en el periodismo televisivo. Y es cierto. Pero quizá el mayor mérito de Rosa María Calaf no sea solo haber abierto camino. Es haber demostrado que el buen periodismo no consiste en hablar más alto ni en llegar primero, sino en comprender mejor y explicar con honestidad. En una época marcada por la inmediatez, los titulares fáciles y la opinión convertida muchas veces en puro espectáculo televisivo, reconocer a una periodista que ha hecho del contexto, de la verificación y del compromiso con los hechos, su forma de trabajar es también una declaración de principios. Porque informar no es alimentar el ruido. Es ayudar a la ciudadanía a entender un mundo cada vez más complejo. Este premio llega cuando el oficio atraviesa enormes desafíos, la desinformación, las redes sociales convertidas en fuente principal para muchos ciudadanos y ciudadanas, la presión de llegar a grandes audiencias y la velocidad que parece imponerse a la reflexión. Frente a todo eso, la figura de Rosa María Calaf recuerda que el periodismo sigue teniendo una misión esencial. Buscar la verdad con independencia y contarla con responsabilidad. Su trayectoria demuestra que la experiencia no pasa de moda, que la curiosidad no tiene fecha de caducidad y que la credibilidad se construye durante años, reportaje a reportaje. Desde La Piedra en el Zapato nos sumamos a este reconocimiento. Porque premiar a Rosa María Calaf es, en el fondo, premiar una forma de ejercer el periodismo que nunca debería dejar de ser noticia.
2: Bueno, imposible no reconocerla, es Rosa María Calaf, la Calaf, histórica reportera y corresponsal de esta casa de Radio Televisión Española, que hoy ha recibido el Premio Nacional de Televisión. El jurado reconoce su rigor y, sobre todo, su legado, y creo que está ya con nosotros, la hemos sacado de una comida con amigos. Rosa María, ¿cómo estás? Enhorabuena y, sobre todo, ¿cómo has recibido el premio?
3: Hola, pues muchas gracias. Te puedes imaginar emocionadísima, sorprendida, agradecida y bueno, y sobre todo ahora me siento muy rara con eso de entrar otra vez en directo en el telediario, pero como protagonista, cosa que los periodistas nunca debemos ser, ¿no? Somos solo testigos y testimonios. Así que muy feliz, encantada.
2: Bueno, hoy tienes que ser protagonista en este telediario, solo faltaba. Rosa María, el jurado reconoce ese tiempo en el que empezaste aquí en Radio Televisión Española como reportera, en un tiempo en el que las mujeres no tenían casi representación, desde luego no como reportera. ¿Cómo fueron esos inicios? Porque era importante que hubiera mujeres sobre el terreno.
3: Fue bastante complicado, evidentemente, ¿no? Porque no se te suponía la capacidad, había que pelear por el espacio. En Barcelona, donde yo empecé en Miramar, pues no había ninguna mujer reportera ni periodista, había excelentes locutoras y, bueno, pues había redactores, pero no había mujeres. En Madrid estaba la querida Carmen y se acabó, ¿no? O sea, total que fue complicado. Pero la verdad es que me recibieron bien, me hubieran podido hacer la vida imposible, pero mis compañeros queridos de aquí, pues la verdad que me ayudaron, y aunque eso debería ser lo normal, pues lo agradezco, porque me resultó pues posiblemente más sencillo. Pero había que pelear centímetro a centímetro, el estar y el tener los mismos temas y las mismas oportunidades que los compañeros.
2: Rosa María, pelear por ser mujer, pero también por ser una forma adelantada a tu tiempo, con esa nueva forma de hacer televisión en todos los sentidos. No sé si eso también fue difícil, te encontraste con una dificultad.
3: Sí, me encontré con dificultades porque les parecía que, por ejemplo, cuando pretendía hacer la crónica de la inauguración de la primera autopista desde dentro de un coche, pues con el director de las autopistas, les parecía que eso era tremendo, ¿no? Que cómo iba a hacer eso. Bueno, pues sí, efectivamente. Yo había estado afortunadamente fuera de España. Pensemos que estamos hablando de época donde estábamos en dictadura todavía, ¿no? Y por supuesto, pues era una época en la que no se estaba nada acostumbrado a las mujeres y no gustaba nada que las mujeres estuviéramos ocupando, ya digo, puestos y lugares. Entonces, bueno, pues tuve que efectivamente hacer calle y mostrar que la televisión había que hacerla en la calle, o sea, no en el estudio y no encorsetada y no de esa manera que se hacía, pero no porque la inventara yo, sino porque había visto pues lo que se estaba haciendo en Estados Unidos y en Europa.
2: Pues Rosa María, muchísimas gracias por haberte sacado de esa comida, muchísimas gracias por entrar en directo de nuevo en el telediario y por ese reconocimiento. Muchas gracias.
3: Pues muchas gracias a vosotros y sobre todo lo comparto con vosotros, ¿eh? Porque la televisión no se hace sola. O sea, que sin mis compañeros y compañeras de allí nunca hubiera podido recibir este premio. Así que muchas gracias.
2: Efectivamente, gracias, Rosa María.

0: Hay debates políticos que merecen ser escuchados con atención, y el que te traemos ahora es uno de ellos. El Partido Popular denuncia ahora que la llamada Ley de Nietos se ha convertido en una barra libre de nacionalizaciones porque una instrucción del Ministerio de Justicia habría ampliado el alcance de la Ley de Memoria Democrática mucho más allá de lo que aprobó el Congreso. Es una crítica jurídicamente defendible. En un Estado de Derecho, una instrucción administrativa no debería modificar el sentido de una ley. Si realmente el gobierno ha ido más allá de lo que autorizó el Parlamento, corresponde a los tribunales determinarlo. Pero la cuestión política es otra. Porque durante años el Partido Popular se opuso frontalmente a la Ley de Memoria Democrática, cuestionó su filosofía y votó en contra. Sin embargo, ahora el debate ya no gira en torno a la existencia de esa ley, sino sobre cuántas personas deben beneficiarse de ella, y, claro, eso es un cambio significativo. También conviene recordar que España ha sido históricamente un país de emigrantes. Millones de españoles marcharon a América o a Europa por razones muy distintas. Algunos huyeron de la represión franquista, otros escapaban del hambre, de la falta de oportunidades o de una dictadura que condicionaba todos los aspectos de la vida. Separar de forma absoluta el exilio político de la emigración económica no siempre resulta tan sencillo como algunos discursos pretenden. Llama la atención que el Partido Popular hable de barra libre, cuando quienes solicitan la nacionalidad deben acreditar documentalmente su vínculo familiar. No se trata de un proceso automático ni indiscriminado. Hay expedientes, registros civiles y comprobaciones legales. Se puede discutir si los criterios son demasiado amplios, pero utilizar una expresión como barra libre sugiere ausencia de control, transmitiendo una imagen que no se corresponde con el procedimiento real. Además, hay una dimensión que rara vez aparece en el debate. España compite demográficamente con otros países. Necesita población en edad de trabajar y mantiene vínculos históricos y culturales muy estrechos con millones de descendientes de españoles repartidos por el mundo. Considerar que recuperar esa ciudadanía es, por definición, un problema parece una visión demasiado estrecha de lo que significa la comunidad nacional. Al final, quizá la pregunta más incómoda sea esta. El problema es que la ley se esté aplicando de forma incorrecta. ¿O que haya demasiados españoles recuperando una nacionalidad que nunca debieron perder sus familias? Son cuestiones distintas, y conviene no mezclarlas. Porque una democracia sólida necesita seguridad jurídica, sí. Pero también memoria, coherencia y un debate político que no cambie de argumento según quien ocupe el gobierno. Ahí, precisamente, sigue estando la piedra en el zapato.
1: ¿Por qué un nieto o un hijo que tiene derecho a la nacionalidad española no la puede tener y sí la pueden tener los africanos del norte, los europeos del este o cualquiera que no tenga sangre española? Que expliquen eso.
2: Hombre, yo de política no sé prácticamente nada, ¿eh? Solo sé quiénes quieren seguir robándonos y que soy rojo.
3: ¿Rojo y eso?
2: Hombre, en la empresa, cuando exijo que se cumpla el convenio laboral y que me pague las horas extras, mi jefe dice que soy rojo. Cuando defiendo una enseñanza pública para mi hijo, laica e inclusiva, los que quieren hacer negocio con la educación me llaman rojo. Cuando defiendo una sanidad digna, pública y de calidad, los que quieren hacer negocio con la salud me llaman rojo. Cuando considero que la mujer es la que tiene el derecho a decidir sobre su cuerpo y sobre su vida, los de la edad media me llaman rojo. Cuando me manifiesto contra el maltrato animal, los de Atapuerca me llaman rojo.
3: Está claro que usted es de izquierdas.
2: Bueno, pues de izquierdas y rojo.

Hay noticias que parecen escritas al revés. Esta es una de ellas. Suecia ha registrado 296 tiroteos en un año. Y, sin embargo, la conclusión es optimista. ¿Por qué? Porque el año anterior fueron más. Es decir, cuando uno celebra que haya habido solo 296 tiroteos es porque el listón se ha desplomado. Porque lo excepcional se ha convertido en cotidiano. Porque la violencia ya forma parte del paisaje. Y eso debería preocuparnos mucho más que la propia estadística. Durante décadas, Suecia fue el escaparate del estado del bienestar. El país donde todo parecía funcionar: educación, sanidad, protección social, igualdad. El modelo que tantos políticos europeos invocaban cuando querían demostrar que otra forma de organizar una sociedad era posible. Hoy ese mismo país aparece en los informativos por los ajustes de cuentas entre bandas criminales, adolescentes utilizados como sicarios y explosiones en barrios residenciales. La pregunta no es qué le ha pasado a Suecia. La pregunta es cuánto tiempo se tarda en romper un contrato social que ha necesitado generaciones para construirse. Porque las mafias no aparecen por generación espontánea. Crecen donde el Estado se retira. Donde la escuela deja de ser una oportunidad, donde el empleo no llega. Donde hay barrios enteros que sienten que viven en un país distinto al del resto de sus ciudadanos. Y, por supuesto, también donde el crimen organizado encuentra una oportunidad de negocio. Eso no significa cerrar los ojos ante los problemas de la inmigración mal gestionada. Sería absurdo negarlo. La integración requiere recursos, planificación y responsabilidades compartidas. Pero convertir un fenómeno complejo en un eslogan político tampoco resuelve nada. Si bastara con señalar a un colectivo, Suecia ya habría solucionado el problema hace años. Mientras tanto, las bandas han entendido algo que muchos adultos siguen sin comprender. Hoy el prestigio también se construye en TikTok, en Instagram o en Telegram. La violencia ya no solo sirve para controlar un territorio, sirve para ganar seguidores, intimidar rivales y fabricar una identidad. La delincuencia también ha aprendido a utilizar los algoritmos. Y aquí aparece una lección que va mucho más allá de Suecia. Las sociedades no se rompen de golpe. Se acostumbran poco a poco. Primero una noticia escandaliza. Después deja de sorprender. Más tarde ocupa un breve en la prensa. Y al final acabamos celebrando que haya habido menos muertos que el año pasado. Ese es el verdadero peligro. No que existan 296 tiroteos, sino que un país entero respire aliviado porque podrían haber sido más. Porque cuando una sociedad empieza a conformarse con que las cosas estén menos mal, quizá ya haya olvidado cómo era vivir realmente bien.

0: noticias que llegan con la puntualidad de un tren, de los de antes. El gobierno ha anunciado que retirará, por fin, la Gran Cruz de Sanidad a Antonio Vallejo Nájera, el psiquiatra del franquismo que convirtió los prejuicios en supuesta ciencia y el odio en doctrina académica. Y uno no sabe si aplaudir o preguntar dónde han estado guardando el calendario. Porque resulta que estamos en 2026. Hemos cambiado de siglo, de moneda, de rey, de teléfonos, de televisores y hasta de forma de pedir un taxi. Pero seguíamos manteniendo entre las máximas distinciones del Estado a un hombre que defendía que las mujeres tenían la inteligencia atrofiada y que su función era parir hijos para la patria. Todo muy moderno. Muy propio de un país que presume de avances científicos. La explicación oficial dice que su legado es incompatible con los valores democráticos y humanos de la sanidad pública. Menos mal que alguien se ha dado cuenta. Solo han hecho falta casi 50 años de democracia y varias generaciones de ministros de sanidad para descubrir que premiar a quien utilizó la bata blanca para justificar la represión quizá no era la mejor idea. Es curioso cómo funcionan algunas herencias. Para quitar una placa de una calle parece que hace falta convocar un cónclave. Para retirar una medalla concedida a un ideólogo del franquismo, medio siglo de reflexión. Debía de ser una condecoración pegada con loctite institucional. Y, claro, aparecerán los de siempre diciendo que no hay que remover el pasado. Esa frase tan socorrida que solo utilizan cuando el pasado les resulta cómodo. Porque si algo demuestra esta noticia es que el pasado nunca dejó de estar ahí. Seguía colgado del pecho de un personaje al que el Estado continuaba homenajeando. La memoria democrática no consiste en reescribir la historia. Consiste, precisamente, en dejar de premiar a quienes la escribieron con represión, pseudociencia y desprecio por los derechos humanos. La pregunta no es por qué le retiran ahora la medalla. La pregunta es mucho más incómoda, ¿cómo demonios ha tardado tanto? ¿Por qué hay piedras en el zapato que molestan al caminar? Pero hay otras que llevan décadas ahí y nos hemos acostumbrado tanto a ellas que solo nos damos cuenta cuando, por fin, alguien decide quitárselas.
1: ¿Cómo es posible que en pleno 2026 un hombre que afirmaba que las mujeres tenían, y abro comillas, la inteligencia atrofiada, cierro comillas, y que su única misión era tener hijos para la patria, siga teniendo una de las máximas condecoraciones del Estado? Hablo de Antonio Vallejo Nájera, el psiquiatra de cabecera del franquismo, conocido como el Mengele español por sus despreciables experimentos sobre la supuesta limpieza de la raza. Un hombre que sostenía que quienes defendían la igualdad social y por tanto también la igualdad política eran mentalmente inferiores. Y que calificaba a las personas

progresistas como enfermas, y que dedicó su vida a buscar un inexistente gen rojo que, según él, había que extirpar. Sus teorías, además, sirvieron para justificar el robo de bebés durante el franquismo con el objetivo de impedir que heredaran la supuesta degeneración ideológica de sus padres y madres. Por todo ello, la dictadura le entregó la Gran Cruz de la Orden Civil de Sanidad. Una medalla de Estado no es un simple trofeo, es el reconocimiento público de una trayectoria, de unos méritos y, por tanto, también de unos valores. Por eso, en el próximo Consejo de Ministros y Ministras daremos el paso definitivo para retirarle esa condecoración, porque ninguna democracia puede seguir homenajeando a quien disfrazó de ciencia sus teorías para justificar el odio, la represión y la desigualdad.

Hay piedras en el zapato que incomodan porque obligan a mirar de frente la realidad. Y pocas realidades son tan persistentes y tan injustas como la que vive el pueblo cubano desde hace más de 6 décadas. Cuba no solo enfrenta las dificultades propias de una economía pequeña e insular. Enfrenta, además, un bloqueo económico, comercial y financiero impuesto por Estados Unidos que limita el acceso a medicamentos, alimentos, tecnología, combustible, créditos internacionales y múltiples recursos imprescindibles para el desarrollo de cualquier nación. Un bloqueo que ha sido condenado de manera casi unánime, año tras año, por la comunidad internacional en las Naciones Unidas, y que sigue castigando, sobre todo, a la población. Cuando faltan medicamentos en un hospital, cuando una fábrica no puede adquirir piezas para seguir produciendo, cuando una familia tiene dificultades para acceder a determinados alimentos o productos básicos, no se trata solo de cifras económicas. Se trata de personas. De niños, de mayores, de trabajadores y de familias que cada día intentan salir adelante en condiciones extraordinariamente complejas. Sin embargo, si algo ha demostrado el pueblo cubano a lo largo de su historia es una enorme capacidad de resistencia, organización y dignidad. Esa fortaleza no elimina las dificultades ni el sufrimiento, pero explica por qué, a pesar de tantos obstáculos, Cuba sigue defendiendo su soberanía y su derecho a decidir su propio destino. Frente a esa realidad, también existe otra fuerza que merece ser destacada, la solidaridad internacional. En todos los continentes existen asociaciones, sindicatos, organizaciones sociales, colectivos vecinales y miles de personas anónimas que impulsan campañas de apoyo, envían ayuda humanitaria, recaudan medicamentos, material sanitario y alimentos, y alzan su voz para reclamar el fin del bloqueo. La solidaridad no es un gesto de caridad. Es un acto de justicia. Es entender que ningún pueblo debe ser castigado por decisiones políticas o por el modelo que libremente haya decidido construir. Es defender el derecho internacional, el respeto entre las naciones y la convivencia basada en el diálogo y no en las sanciones que terminan golpeando a quienes menos responsabilidad tienen. En un mundo marcado por guerras, desigualdades y conflictos, la solidaridad entre los pueblos sigue siendo una herramienta imprescindible para construir esperanza. Porque cuando un pueblo tiende la mano a otro, demuestra que la humanidad puede estar por encima de los intereses económicos y de las confrontaciones políticas. Hoy, más que nunca, Cuba necesita esa solidaridad. Necesita puentes y no muros. Necesita cooperación y no aislamiento. Necesita que la comunidad internacional siga reclamando el fin de unas medidas que, durante décadas, han agravado las dificultades cotidianas de millones de personas.

0: Vivimos en una época en la que las evidencias ya no llaman a la puerta, han entrado en casa. Sin embargo, todavía hay quienes consideran que el cambio climático es un problema lejano, una exageración o un asunto que afecta únicamente a las generaciones futuras. La realidad, por desgracia, demuestra exactamente lo contrario. Europa está sufriendo con una intensidad cada vez mayor las consecuencias de un clima que ha dejado de comportarse como lo conocíamos. Olas de calor extremas, incendios forestales, sequías prolongadas, inundaciones devastadoras y fenómenos meteorológicos cada vez más violentos están golpeando a numerosos países, alterando la vida cotidiana de millones de personas. Las consecuencias no se limitan al medio ambiente. Afectan directamente a la economía, a la industria y al transporte. Las fábricas reducen su actividad por la falta de agua o por las temperaturas extremas. Las infraestructuras ferroviarias y las carreteras sufren daños. Los aeropuertos se enfrentan a retrasos y cancelaciones provocados por fenómenos meteorológicos adversos. La agricultura pierde cosechas y el precio de muchos alimentos continúa aumentando. Pero el impacto más doloroso tiene nombre y apellidos, las personas. Cada verano se registran miles de muertes asociadas a las altas temperaturas. Los hospitales atienden cada vez más casos de golpes de calor, problemas respiratorios y enfermedades agravadas por la contaminación y las condiciones climáticas extremas. Las personas mayores, los niños y quienes padecen enfermedades crónicas son los más vulnerables, aunque nadie está completamente a salvo. No hablamos de un escenario futuro. Está ocurriendo ahora. Está sucediendo en países vecinos, en nuestras ciudades y en nuestros pueblos. Lo vemos en los embalses, en los montes, en los cultivos y en nuestras propias facturas de la luz y del agua. El cambio climático ya no es solo una cuestión científica o política. Es un desafío social, económico y sanitario que exige respuestas colectivas y decisiones valientes. La transición hacia energías más limpias, un transporte más sostenible, ciudades mejor preparadas y un uso responsable de los recursos no debería entenderse como una opción ideológica, sino como una necesidad. La pregunta ya no es si el cambio climático existe. La verdadera pregunta es cuánto tiempo más podemos permitirnos seguir actuando como si no existiera. Porque la naturaleza siempre encuentra la forma de recordarnos que formamos parte de ella. Y cuanto más tardemos en escuchar ese mensaje, mayor será el precio que tendremos que pagar.
1: En Francia se han quedado sin mantas térmicas para tapar las ventanas por el calor, ya llevan más de 1.000 muertos y están apagando las centrales nucleares porque no las pueden mantener refrigeradas. En Países Bajos están regando los puentes de acero para enfriarlos y evitar daños por el calor extremo. En Alemania y Bélgica saltan las vías porque el asfalto se está dilatando. En toda Europa hay desabastecimiento de ventiladores y se están habilitando espacios fríos en bibliotecas o iglesias para que la gente se refugie. En Dinamarca han reventado literalmente el récord de temperatura más alta desde que hay registros con 37 grados. Como toda Europa, que está rompiendo todos los registros históricos con una amplia diferencia. Y en España, a por los 44 grados y más de 600 muertos calor en una sola semana.
2: Claro que sí, guapi.
1: No, no es el calor de siempre. El cambio climático es la batalla que la humanidad ha decidido ignorar. Porque preferimos seguir bombardeando para que unos pocos reinen sobre las cenizas, que tomar las medidas necesarias para frenar esta locura que nos conduce al abismo. Y por eso en Berlín utilizan una herramienta militar de opresión civil para paliar los efectos climáticos adversos. Porque estamos sobradamente preparados para la guerra y la dominación, pero ni siquiera hemos aceptado todavía la realidad climática que ya nos golpea. Europa está descubriendo en plena ola de calor que sus trenes, centrales nucleares, colegios, museos, fábricas, hospitales o redes eléctricas no están preparados para el clima que ya tiene encima. Porque durante años se habló del cambio climático como si fuera algo del futuro. Pero ya está aquí, ya es mañana y todavía creemos que el mundo es igual que ayer. Todo está cambiando a un ritmo brutal, excepto las mentalidades. El negacionismo climático está acelerando nuestro viaje al abismo. Esta ola que achicharra Europa habría sido prácticamente imposible hace solo 50 años. Es decir, con una situación meteorológica similar, esta ola habría sido unos 3,5 grados más fría. No, definitivamente no es el calor típico del verano. Estamos viviendo el verano más cálido de nuestra historia, pero el más fresco de lo que nos queda de vida. El clima late cada vez más caliente, empujado por décadas de petróleo, gas, carbón, cemento, coches, aviones, macrogranjas y beneficios privados. Es la atmósfera respondiendo a una economía que la ha tratado como vertedero. Es el planeta pasando factura por cada tonelada quemada, por cada bosque talado, por cada río secado y por cada gobierno que eligió proteger beneficios antes que vida. La crisis climática no es un accidente meteorológico, sino un crimen político. Porque lo que estamos viviendo no es solo una emergencia climática, es una lucha de clases. Los ricos queman el planeta y luego compran aire acondicionado, piscinas privadas, yates y segundas residencias, mientras que los trabajadores se quedan en pisos cada vez más sobrecalentados, empleos cada vez más precarios, servicios públicos cada vez más deficientes y ciudades en llamas. El verano no se ha vuelto loco, lo hemos vuelto loco. Así que cuando alguien te diga que tu país está en peligro y que hay que rearmarse, por favor, mándalo a la mierda y organiza tu rabia en un colectivo. Es cada vez más urgente repensar el sistema.
0: En esta edición de La Piedra en el Zapato abordamos temas de actualidad como el reconocimiento a la periodista Rosa María Calaf y la importancia del periodismo riguroso, el debate sobre la aplicación de la Ley de Memoria Democrática y la llamada Ley de Nietos, la retirada de la condecoración al psiquiatra franquista Antonio Vallejo Nájera, la situación de Cuba y las consecuencias del bloqueo económico, y los efectos cada vez más visibles del cambio climático en Europa. Además, el programa apuesta por la innovación tecnológica. Toda la música que se escucha ha sido generada mediante inteligencia artificial y las voces que interpretan los textos también han sido creadas con esta tecnología, demostrando las nuevas posibilidades creativas que ofrece la IA aplicada a la producción radiofónica. Y esto ha sido todo. En la realización técnica ha estado Adai Medina, en la producción Eloy Morales y nos podrás escuchar en diferido el próximo sábado. De 3 a 4 de la tarde, o nos citamos para la próxima semana, el martes de 7 a 8 de la tarde en directo. Y ahora les dejo con el programa que vendrá inmediatamente después, se llama Alta Sensibilidad. Lo conduce el compañero Juan José Sánchez representando a la Asociación ASPAS, Personas Altamente Sensibles. Una hora que es un refugio de escucha, de empatía y de cuidado emocional. Que tengan una estupenda y maravillosa semana.

0: Son las 4 de la tarde.
1: Temperatura 23 grados. Humedad 70%.
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Y entramos en materia en este Quebrando Censuras. Un planeta habitable es posible, pero para ello debemos enfrentarnos ricos. El futuro no tiene por qué ser caos climático y destrucción social. El Global Usage Report está elaborado, entre otras personas, por Thomas Piketty y ofrece una alternativa concreta, pero una que se enfrenta frontalmente al poder de los multimillonarios. Este reporte de justicia global, trazado una senda de transición esperanzadora y concreta para la humanidad desde 2026 hasta 2100. La conclusión principal es sencilla: es posible unir bienestar para todos y todas con una tierra habitable, pero esa transformación se apoya en tres pilares igualmente importantes. El primer pilar es necesaria una rápida descarbonización de nuestros sistemas energéticos. El segundo lugar le corresponde que debemos pasar drásticamente al principio de la suficiencia para vivir bien sin sobrecargar el planeta. Eso significa menos horas de trabajo, una huella material más pequeña y otros patrones de consumo. En tercer lugar, se debe abordar la desigualdad mundial de forma drástica y estructural, tanto entre países como dentro de ellos.

Esa reducción de la desigualdad no es simplemente una idea socialmente deseable, es una condición para poder financiar las inversiones climáticas necesarias y mantener el apoyo social a una transformación semejante. Sin igualdad no hay futuro habitable. El informe se publicó en junio de 2026 y está escrito por un equipo central de 7 investigadores, entre ellos conocidos economistas como Thomas Piketty y Lucas Chancel, y es una iniciativa colectiva del World Inequality Lab y se basa en datos recogidos por más de 200 científicos en todo el mundo. ¿Qué propone concretamente este informe? El plan prevé que el ingreso mensual medio por persona en cada país llegue a 5.000 euros en 2100. Hoy todavía se abre una brecha que va desde 290 euros en África subsahariana hasta 4.590 en Estados Unidos. Un ingreso mundial de 60.000 euros al año se convierte en una nueva normalidad. Esa convergencia de ingresos va acompañada de una verdadera revolución en la distribución de la riqueza. La parte del 50% más rico de la población mundial en la riqueza total desciende un 6% al 0,5%. Al mismo tiempo, la parte de mayor inferior sube un 2% hasta al menos el 30%. Casi el 90% de la población mundial duplica sus ingresos. Trabajar menos y vivir más. Una de las propuestas más llamativas es la reducción drástica del tiempo de trabajo, mientras que ahora trabajamos de media en todo el mundo unas 2.100 euros, 100 horas al año, debería bajar a 1.000 horas en 2.100. Es una tendencia histórica que podemos continuar, aunque exige una fuerte movilización colectiva. El tiempo ganado no se llena simplemente con no hacer nada. El plan prevé un desplazamiento desde los sectores materiales hacia los sectores más inmateriales, como la educación y la sanidad. La parte de las horas de trabajo mundiales dedicadas a estos sectores sube un 11%, desde el 11% al 43%. Países como Noruega y Suecia ya muestran que es alcanzable este reto. A ello se suma también la aspiración de una igualdad de género completa, igualdad de participación laboral, iguales horas de trabajo remunerado y no remunerado e igual salario. Eso significa una redistribución fundamental del poder y del tiempo vinculado a menores diferencias de ingresos.

0: El mundo se enfría. El plan muestra que podemos limitar el calentamiento a 1,8 grados centígrados en 2100. Eso es bastante mejor que los más de 4 grados centígrados que nos esperan si no hacemos nada. La combinación del principio de suficiencia, trabajar y consumir menos, y una rápida transición energética es el único camino. Esa transición exige una inversión de 3 al 4% del Producto Interior Bruto Mundial al año durante las próximas 3 décadas. Ese dinero debe venir sobre todo de los ricos globales que se han beneficiado de manera desproporcionada del crecimiento económico y cargan con una gran responsabilidad por las emisiones históricas. Importante, el plan no opta por una simple contracción de la economía, un desplazamiento dirigido hacia sectores menos materiales y otra producción de alimentos es más efectivo que una reducción general del bienestar. Así, un nivel de bienestar de 60.000 euros por cabeza puede combinarse con un aumento de temperatura menor que en una contracción general. El Fondo Mundial de Justicia, el motor detrás de esta transformación de Global Justice Fund, esta nueva institución internacional debe recaudar y gestionar los ingresos de impuestos mundiales sobre la riqueza y los ingresos. Esos impuestos afectan solo al 1% más rico de la población mundial y se suman a los impuestos nacionales. El fondo paga dividendos nacionales sobre la base de cantidades iguales por habitante. Para los países pobres, eso puede llegar hasta un 9% de su Producto Interior Bruto, mientras que para los países más ricos es solo del 2 o el 3%. Sin embargo, esos dividendos no carecen de un compromiso. Están vinculados a condiciones estrictas de materia del clima, educación, salud y desigualdad. Los gastos anuales del fondo ascienden de media al 10,3% del Producto Interior Bruto Mundial. Es una cantidad gigantesca comparada con el 0,4% actual que va a la ayuda al desarrollo. Pero el desafío también es inédito. Solo las inversiones climáticas ya requieren entre el 3 y el 4% del Producto Interior Bruto.
1: En jefe del Ejército Libertador del Sur, Emiliano Zapata, Manifiesto Zapatista en Náhuatl.
2: Por el suelo hay una cosa.

La mayoría gana, una pequeña parte pierde. ¿Quién se beneficia ahora de este plan? Una mayoría abrumadora, el 89% de la población mundial duplica sus ingresos. En el sur global, llega incluso al 95 o 98% de la población. En el norte se beneficia entre el 85 y el 95%. Solo una pequeña minoría, principalmente ricos, ve caer sus ingresos. Si también contabilizamos el valor del tiempo libre y de un planeta habitable, sale ganando más del 99% de la población mundial. Aún así, el plan chocará con una fuerte resistencia, no solo de los multimillonarios. También una parte de la clase media en los países ricos pueden oponerse a la elección de más tiempo libre en lugar de más consumo. El orden mundial democrático. La ejecución de este plan requiere una democratización fundamental de las instituciones internacionales. Europa y Norteamérica tienen hoy 4 veces más derecho de voto en el banco, en el Fondo Monetario Internacional y en el Banco Mundial, que su proporción de su población, en función de la proporción de su población de Europa y de Estados Unidos. El plan aboga por un voto por persona, una transición de la plutocracia mundial a la democracia mundial. Eso significa también el fin de los privilegios exorbitantes de los países ricos que ahora se benefician del rendimiento de más altos sobre sus posesiones extranjeras que los que pagan por sus deudas. Una nueva moneda internacional, una unión internacional de compensación, deben poner fin a eso y obligar no solo a los países deudores, sino también a los países con grandes superávits a ajustar su economía para encaminarla hacia el bien común. El déficit, el informe es único y muy importante porque el primer intento de presentar un plan completamente cuantificado combina la redistribución a escala mundial, la reforma del orden financiero, la transición energética y los cambios en el consumo. Mientras que los escenarios climáticos tradicionales, como los del IPCC, separan en estas cosas, en este modelo las reúne. En cuanto al material estadístico, el informe es monumental. Se requiere, según las tendencias macroeconómicas actuales, el mundo se dirige hacia un calentamiento catastrófico de más de 4 grados centígrados. El modelo integral propuesto consigue limitar el calentamiento a 1,8 grados centígrados para el año 2100. Con ello, el informe ofrece una alternativa científica realista al capitalismo contemporáneo destructivo. Aún así, el informe contiene una serie de déficits fundamentales. El primero es que la línea de tiempo no es suficientemente urgente. El Global Justice Report apunta a grandes cambios de cara al 2100. Eso lo hace ambicioso sobre el papel, pero al mismo tiempo también muy lento, vista la urgencia climática, la crisis social y la destrucción ecológica que ya están en marcha a día de hoy.

Para miles de millones de personas en la pobreza, para los países que ya son golpeados por desastres climáticos y para ecosistemas que están al borde del colapso, 2100 no es un horizonte tranquilizador. La pregunta no es solo si un mundo justo es posible, sino por qué no debe ser impuesto mucho más rápidamente. ¿Por qué no se debe impulsar de manera más rápida? El segundo punto débil del informe es que apuesta sobre todo por la redistribución de la riqueza, pero toca poco o nada las causas del problema, del origen. Grabar a los multimillonarios y redistribuir la riqueza está bien y es necesario. Pero mientras las grandes empresas, bancos, compañías energéticas, gigantes tecnológicos sigan controlando las decisiones de inversión, la economía seguirá girando en torno al beneficio en lugar de las necesidades sociales y ecológicas. El hecho de centrarse en los impuestos, la redistribución y los fondos públicos no cambia nada de las relaciones de propiedad ni de la lógica del beneficio que causa y agranda estructuralmente la brecha entre ricos y pobres y hace degenerar el clima. Aun siendo importantes, estas medidas permiten, atrapadas dentro de la misma lógica del sistema que ha causado los problemas y los seguirá causando. El tercer déficit es el débil análisis del poder. El informe demuestra de manera técnicamente convincente que un mundo más justo es posible, pero sigue siendo mucho más vago sobre quién tiene el poder para imponerlo. Según el profesor Duncan Green de la London School of Economics, el informe no ofrece una teoría del cambio convincente. Un núcleo dominante de 147 empresas posee conjuntamente, a través de ramificaciones en otras, el 40% de la riqueza mundial. 737 empresas poseen el 80% de la riqueza total. Estos gigantes, las empresas fósiles y las élites financieras, no cederán voluntariamente su enorme poder porque un informe demuestre que otro mundo sería mejor y necesario.

El informe Justicia Global es fuerte como la brújula matemática y moral, pero más débil como estrategia de lucha. Entre lo posible y la realidad están las luchas de clases, la geopolítica, la fuga de capitales, la extrema derecha, los intereses fósiles, las economías de guerra y la débil solidaridad internacional. Quien quiera un planeta habitable y una vida digna para todos y todas, no solo debe demostrar que es posible, también tendrá que organizar el poder para imponerlo. Se habla ciertamente de una sociedad civil organizada, pero sin analizar concretamente qué coaliciones, organizaciones y relaciones de poder son necesarias para imponer el cambio propuesto. Con ello, el informe sigue siendo en parte tecnocrático. Los impuestos, las reformas institucionales y los procedimientos democráticos son necesarios, pero no bastan si siguen funcionando dentro de la misma lógica del sistema que ha causado esta crisis. El informe demuestra que un futuro mejor sí es matemáticamente posible, pero la pregunta abierta es cómo se construirá la fuerza social para hacer realidad también ese futuro. El informe de Justicia Global es importante porque muestra que el futuro no está fijado. Sin embargo, el camino hacia él es menos claro que los propios cálculos. El verdadero desafío no reside solo en diseñar medidas justas, sino en quebrar el poder que hoy las impide. Todavía queda trabajo por hacer y compromiso por brindar.

La defensa de la Tierra, del planeta, nace del principio más básico de supervivencia y responsabilidad intergeneracional. Ninguna sociedad puede sostenerse sobre la devastación permanente de la naturaleza sin poner en riesgo su propia continuidad. Por eso, quienes actúan para denunciar la crisis ecológica no están atacando a la sociedad, están alertando sobre un modelo que normaliza la destrucción ambiental en beneficio y privilegio económico y político cada vez más concentrados. Llamar resistencia grave a la autoridad, acciones de protesta no violentas, distorsiona el sentido mismo de la justicia. La desobediencia civil pacífica ha sido históricamente una herramienta legítima frente a leyes, poderes o decisiones que perpetúan injusticias. Defender la tierra mediante acciones simbólicas, visibles y no violentas no puede equipararse a la violencia real que implica destruir ecosistemas, contaminar ríos, expulsar pueblos de sus territorios o acelerar el colapso climático. La defensa de la tierra nace del principio más elemental de supervivencia y responsabilidad intergeneracional. Ninguna sociedad puede sostenerse indefinidamente sobre la devastación de la naturaleza sin poner en riesgo su propia continuidad. Y como decíamos antes, quienes anuncian la crisis ecológica no acatan, no atacan, no agreden a la sociedad en la cual se integran. Todo lo contrario, intentan evitar su colapso moral, ambiental y humano.

Y hemos llegado al final de este programa Quebrando Censuras. 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En los artilugios técnicos Isidro González y a los micrófonos Fernando Macías. Nosotros les deseamos que lo vivan en la resistencia, en la organización y en la creación de ideas que aglutinen un frente común por un bienestar general. Nos volveremos a ver a través del oído el próximo miércoles de 8 a 9 de la noche aquí en Radio Guiniguada, Onda Libre y Comunitaria, FM 89.4.

0: Son las 5 de la tarde.
1: Temperatura 23 grados. Humedad 72%.

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fuera de ley fue entregada. Tras licitación viciada, Mauricio Brown que estrena con Menéndez en Punta Arenas los accionares más viles. 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

Cuando el 18 corría para esa gente de paz, llegaba Carlos von Flack, un sueco que a Brown servía. 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El año antes se le daba todo eso por el estado irregular negociado que aquella época encierra. 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

Enrique Farías con Gana y a Sabino Benavides, pues ir a apoyar decide aquella gente paisana. Ya el 15 se había enfrentado en Valle Simpson a Bonflac, y al ser clave su hermandad los arenga emocionados.

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0: Son las 5 de la tarde y 30 minutos.
1: Temperatura 23 grados. Humedad 72%.
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0: Son las 6 de la tarde.
1: Temperatura 22 grados. Humedad 73%.
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0: Y aquí seguimos conmemorando el 40 aniversario de Radio Guiniguada, un sábado más. Este 2025 será muy especial, y todos los sábados del año vamos a ir repasando un poco de la gran historia de esta radio comunitaria. Lo continuaremos haciendo mediante los programas que se han ido emitiendo. No están todos los que fueron, porque por desgracia los comienzos fueron bastante rudimentarios. Ahora vamos a comenzar un ciclo dedicado al programa Papel de Arcoiris. Eran finales de 1990 y todavía nuestros estudios estaban situados en el barrio del Lomo Blanco. Eloy Morales, actual secretario de nuestra entidad, presentaba y dirigía este espacio que recordamos hoy. 18 de diciembre de 1990, la radio contaba ya con 5 años de historia.
1: Radio Guiniguada, en tu FM 106, cuando son las 11:35 de la noche, aquí comienza, con esta sintonía habitual, tu programa Papel de Arcoiris. Como sabes, Papel de Arcoiris es el único programa que comienza la noche de los martes y acaba la madrugada de los miércoles. Y además, que este programa es el mejor programa de Radio Guiniguada que se emite a esta hora de la noche. Porque sí, porque Papel de Arcoiris es así. Y ya te invita a imaginar, a que entres en mi taxi particular, porque él, dentro de él, ya tenemos bajada la bandera. Vamos a imaginar, y vamos a imaginar que hoy no es martes, como cada martes, que hoy tenemos que imaginar que es sábado, como cada martes, y al final no sabremos ni en qué día de la semana estamos. Pero eso sí, vamos a imaginar entonces a empezar esta historia de este martes entrando en nuestro taxi y vamos a hacer nuestro viaje particular.
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0: Merci beaucoup.
1: Pues muy bien, ordenando papeles estamos aquí ya, entrando en nuestra hora y como siempre la primera intervención que hacemos es para comentarte de nuevo, para comentarte los temas que vamos a estar hoy tratando contigo. Porque hoy con el frío y el pelete que hace, la verdad que lo único que apetece es estar en la cama metidito, cogiendo un buen café con leche, y a la cama que hace bastante frío. La cuestión es que se nos ha metido un invierno y una lluvia, porque claro, vamos a hablar de eso, del frío, del invierno, de la lluvia, y vamos a hablar también de las alcantarillas, porque claro, siempre que se habla de la lluvia hay que hablar de las alcantarillas en esta ciudad, porque todo es un desastre. Y lo hablaremos largo y tendido, e incluso medio teatrizado. La cuestión es que después también hablaremos sobre el año 92, que como siempre es un tema que tratamos muchísimo, y además de eso, al final pues acabaremos con una historia de amor, porque como ya tratamos temas tan duros y tan fuertes, pues al final pues acabaremos con una historia de amor que incluso acaba mal. O sea que, como ya te contaré más adelante, creo que lo puedes pasar bien. Vamos a escuchar buena música y después seguiremos hablando.

Cuenta Luis García de Vegueta que es un señor que escribe en un periódico de que se publica aquí en la isla Gran Canaria, que es además de eso, es cronista oficial de la ciudad de Las Palmas, en un escrito titulado Las Noticias, que un antiguo alcalde de nuestra ciudad, don Federico León García, publicó en su juventud un librito titulado La Vega de San Mateo, que recogía sus experiencias de médico rural y primerizo en esta localidad del centro de la isla. El bueno de don Federico debió pasar bastante frío en San Mateo, pues uno de los capítulos comienza así: es frecuente oír que en tierra de Gran Canaria reina una continuada primavera. Nada más falso. Y es verdad, porque aquí, aunque vamos a no engañarnos, aquí por mucha primavera que nosotros intentemos vender, aquí hace un pelete increíble, ¿eh? Y el que no, que salga a la calle a estas horas de la noche. Tú no, tú sigue ahí sentadito, acostadito, reposadito, y sigue escuchando la radio, porque yo creo que es lo mejor. Nuestro hombre también era, don Federico, era aficionado a las excursiones y señala pues las alturas principales del centro de Gran Canaria. Y, por ejemplo, pues dice que los Pechos son 1.951 metros, el Pozo de las Nieves 1.910 metros, claro, y así estamos con el pelete que pasamos. Otro comentarista de la época, el marino y armador don Francisco Víctor Reina Lorenzo, publicó también en Barcelona en el año 1893 sobre el libro El litoral de la isla de Gran Canaria, y sus noticias son precisas y a veces de gran interés para la gente de mar y simples aficionados a los temas isleños, puesto que señala la seguridad que ofrece la Bahía de la Luz a todas las embarcaciones, sean de vela o vapor, y para la arribada al puerto aconseja coger la siguiente enfilada: las casas de Antunes y Cuyás con el castillo de Santa Catalina y por la noche la luz roja del rompeolas. De todas formas, recomendaba a los buques de gran porte acudir a los servicios del práctico, dada su economía y experiencia. Y esto, pues solamente costaba 16 pesetas con 88 céntimos. Veamos algunos datos más, porque el atún, decía, que abundaba en cualquier época del año, señores, aquí en Canarias, en el año 1893. Tanto al sur como al oeste de la isla. La sardina puede capturarse de junio a noviembre cerca de la costa. El salmonete se pesca en Gando, en el Confital y en el mismo puerto de la Luz. Numerosas especies pululan en el banco que circunda la isla, desde el Cantil hasta la playa. Así estamos, así estamos. Y claro, lo que ocurre es que ahora hay otros tiempos, son tiempos nuevos, tiempos salvajes.

Sí, se nos metió el otro tema, por esto son así, son los duendes de la radio y se nos meten por doquier. Quería comentarte ahora también porque hay una cuestión que antes se nos olvidaba y era que no nos vamos a ver más hasta el año que viene, señores y señores. ¿Se han dado cuenta ustedes? O sea que este es el último programa, además de, mire, es el único programa de Radio Niguada que comienza la noche de los martes y acaba de los miércoles. El mejor programa de Radio Niguada que se está emitiendo en estos momentos en la radio. Y además de eso, este es el último programa de este año. O sea que hay una triple celebración que, la radio ya, con sus 5 años y medio de andadura, pues nos metemos en nuestro, para celebrar nuestro 6º año, de andadura en esta lucha por conseguir que esta radio pues siga avanzando. Y antes pues te estábamos comentando la cuestión de las noticias que daba nuestro cronista oficial Luis García de Vegueta, y además de eso pues ahora pues queríamos hablarte también de estas navidades que tenemos ahí, de estas celebraciones que tenemos, de este alcantarillado que tenemos, que ahora en la próxima vamos a escuchar un poquitito de música y ya hablaremos, pero también hablaremos, y esto te lo prometo que lo hablaremos el año que viene, sobre las construcciones, sí, porque hay que mucho que hablar de ese sur de esta isla, que realmente está vendida, y a ver cuándo nos damos cuenta de que al fin y al cabo tantos bungalows que hay abajo, tantos nichos, porque al final cuando uno va por la carretera lo único que ve es nichos a la izquierda, nichos a la derecha, que engañan a los turistas porque le dicen que van a tener allí pues su playa al lado, y resulta que pues tendrán que alquilar un coche porque realmente les queda bastante lejos. Pero ya hablaremos de ese tema, y eso se los prometo en enero, porque es un tema largo. Al fin y al cabo, lo único que te vamos a decir es que vamos a poner un poquito de música, ¿eh? Pero ten en cuenta que al final una parcela no deja dinero.

0: Señores, no sé si se habrán dado cuenta, pero este año que viene, y ya podemos empezar a hablar de este año que viene, de esta ciudad, en lo que va a pasar, es que van a haber elecciones a los ayuntamientos. Y estas elecciones a los ayuntamientos, pues, va a caracterizarse con lo de siempre, puesto que todo el mundo va a prometer el oro y el moro, y resulta de que, vamos, que al fin y al cabo, pues, ahora es que parece que cuando están levantando todo el mundo las calles, todo el mundo está con el problema de las alcantarillas. La historia que van a escuchar está un poco, es una historia escrita y dirigida por José María Romero. Un poco está centrada en una villa, le llaman la Villa M, un poco significando Villa M, pues ya todo el mundo un poco se lo puede imaginar. Está centrada en Latinoamérica, pero yo creo que es trasladable porque lo personifica una mujer llamada Herminia, que es una mujer de pueblo, pero que también puede ser una mujer de barrio, y que es una mujer que tiene que aprender, pues, de ella, no solamente las mujeres, sino también todos los hombres, y tiene que aprender todo el mundo porque el comportamiento de ella en la historia, pues, es bastante encomendable. Y un poco, pues, en esta historia, pues, todos nos podemos ver un poco representados. Vamos a escuchar entonces esa obra de José María Romero que lleva por título La historia de una villa con alcalde y sus alcantarillas.
1: Momentos históricos, señoras y señores. Momentos históricos para nuestra república que acaba de elegir libre y democráticamente a su nuevo gobierno.
2: También los de Villa M estaban celebrando la victoria del nuevo presidente, de los nuevos senadores y diputados, de las nuevas autoridades municipales. La verdad es que aquel barrio daba asco. Las casuchas remendadas con cartones, las pilas de basura sin recoger, el tufo de las aguas negras. Pero aquella mañana, con el triunfo del alcalde González, por el que todos habían votado, la esperanza se coló ligera por entre los sucios callejones.
3: Este es el hombre que necesitamos para echar para adelante, sí señor, para que este maldito barrio se mejore un poco. ¡Ahora sí!
4: Adelante, adelante. Pasen ustedes por aquí, ¿eh?
5: Gracias, señor alcalde. Y felicidades, señor alcalde. Felicidades por... Bueno, porque ganó la silla del ayuntamiento, caramba. Que era usted el único que se la merecía.
2: Herminia y un grupo de mujeres del barrio fueron las primeras en decidirse a visitar la oficina del alcalde González.
4: Vamos a ver en qué podemos servirles. ¿De dónde vienen ustedes?
5: De Villa M, señor alcalde.
4: ¿De dónde dijo?
5: De Villa M. Bueno, los vecinos le pusimos así para no decir el nombre entero. Usted me entiende, ¿no?
4: Claro, en Villa Miseria.
5: No. La otra palabrita que también empieza por M.
4: Entiendo. Bueno, y también... Me imagino entonces las condiciones en que estará el barrio.
5: Por eso hemos formado esta comisión, para pedirle a usted que nos ayude. Porque resulta que Villa M no tiene alcantarillas, usted sabe. Y entonces toda el agua empuerca. Y esos charcos, esos cenagales, y para salir o para entrar, es una asquerosidad.
6: Y los niños andan en cuero, como chanchitos en pocilga, chapoteando en ese lodo, señor.
4: Es penoso lo que me cuentan. Ni el ayuntamiento, ni yo personalmente como alcalde, puedo permitir que toda una población viva en semejantes condiciones.
5: Claro que sí. Pues díganos usted, señor alcalde, ¿qué debemos hacer?
4: Bueno, hay que escribir urgentemente una solicitud al cabildo para que provea de alcantarilla a Villa M. A la que, por cierto, ya le buscaremos otro nombre cuando tenga buenos e higiénicos desagües. Señorita, sí. Le voy a enviar una comisión del barrio M. Sí, Villa M. Escríbale a esa maquinilla una solicitud de alcantarillado. Abra una carpeta, por favor. Bueno, vayan ahora con la señorita y explíquenselo todo, ¿eh? Espero que pronto, tal vez en unos 15 días, tendremos la respuesta.
7: ¡Oh!
2: Herminia y las otras mujeres de Villa M volvieron contentas al barrio. Como era de esperar, los buenos resultados de la comisión animaron a otras vecinas a visitar también el ayuntamiento. Y cuando pasaron los 15 días...
7: Adelante, adelante. Pasen ustedes. Por lo que veo, la comisión de Villa M ha crecido, ¿eh?
5: Sí, bueno, nosotras venimos por lo de las alcantarillas. Y estas vienen a hablarle de otro problemita, señor alcalde. Es que, verá usted, señor alcalde, es que en Villa M tampoco hay luz. Y uno se conformaba antes con la pura noche cuando vivía en el campo. Pero ahora aquí en la ciudad, donde hay tantísimo maleante, imagínese.
7: Eso no se puede permitir. Pero vamos por partes, ¿eh? Ustedes vienen por lo de las alcantarillas, ¿no es eso?
5: Sí, señor alcalde, ahora hay que venir.
7: Un momento. A ver. Señorita, búsqueme la carpeta de solicitudes. Sí, la de Villa M. ¿Exacto? ¿Cómo? ¿Que no ha sido enviada todavía? ¿Y por qué? Bueno, no me venga con excusas y agilice eso, señorita, ¿eh? ¿Qué? En fin, señores, parece que lo de ustedes... no ha sido despachado aún por unos sellos que faltaban, ¿eh?
5: ¿Y lo de nosotros, señor alcalde? ¿Lo de la luz?
7: ¿La luz? Bueno, hagamos lo mismo. Una solicitud debidamente firmada por la comisión del barrio. Pero ahora yo mismo, personalmente, me voy a ocupar de informar al ministerio. Ahora tú. Un momento, ¿eh? ¿Señorita? Sí. Atiéndame a una nueva comisión que le estoy enviando, ¿eh? Y por favor no olvide los sellos.
5: Sí. Eso. ¿Y cuándo estará lo de las alcantarillas, señor alcalde?
7: Un poco de paciencia, señora. Que ya ve usted que estamos haciendo todo lo que está de nuestra mano, ¿eh?
5: Entonces, ¿qué hacemos, señor alcalde?
7: Entonces, vuelvan en 15 días a ver cómo van marchando las cosas.
2: Pasaron 15 días. Crecieron las esperanzas entre los vecinos de Villa M. Y creció también la comisión que bajó a la ciudad, al ayuntamiento, a presentar ante el alcalde los reclamos del barrio.
7: ¡Adelante, adelante! Veo que son muchos esta vez, ¿eh?
5: Tantos como problemas, señor alcalde.
7: Pues... vayamos resolviendo los problemas uno a uno. Vamos a ver.
5: El asunto de las alcantarillas, señor alcalde, a eso venimos nosotros. Y nosotros por lo de la luz eléctrica, ya usted se recordará.
7: Por supuesto, lo de la luz. Lo que no sé si... uno. Señorita, ¿qué hay de la solicitud que enviamos a Obras Públicas sobre... ¿eh? Que aún no han respondido. Me lo temía. Gracias. Hay que esperar un poco, ¿eh? Ya saben, estos trámites llevan tiempo.
5: ¿Y lo de las alcantarillas, señor alcalde?
7: Claro, claro, las alcantarillas. Eso es lo más urgente. Supongo que ahora con las lluvias estará aquello que da pena, ¿no?
5: Y dígalo, que si usted ve el agua podrida saliéndole un sarapo, y ahí es que los niños juegan y hacen de todo, señor alcalde.
7: Pues tengo que decirle, y no me lo tome a mal, que el cabildo aún no ha podido reunirse.
5: ¿Y no podría adelantar algo, señor alcalde?
7: Yo hago lo que puedo, créame. Y hasta más de lo que puedo. Si yo le cuento las dificultades con que nos tropezamos a veces los funcionarios públicos... Basta. En fin, un poco de paciencia y vuelvan en unos 15 días, ¿eh?
2: Y así, de 15 en 15 días... se fue escapando el año. Y un año se juntó con otro año y con otro. Se acercaban ya las elecciones municipales.

0: el gobierno solo para atenderlos a ellos. Pero ya después se conforman. Porque, ¿quién me estaría mal que me escribiera un informe sobre esas comisiones, ¿eh? La oficina se ha visto frecuentada por gentes del pueblo. Y eso hace muy buena impresión. Ay, creo que tendremos una campaña electoral con excelentes posibilidades.
1: Nuevamente el alcalde González era candidato. Aquella tarde tenía programado un recorrido por los barrios de la ciudad.
2: Vecinos de Villa M, una vez más pido el voto de ustedes. Sí, el voto de todos ustedes para quien les habla. Es cierto, sí, que el ayuntamiento a mi confiado no ha podido resolver aún los graves problemas que aquejan a la ciudadanía de este sector. Pero también es cierto que ya están muy adelantadas las gestiones para conseguir todas esas demandas en un nuevo periodo de gobierno municipal. La luz eléctrica, el dispensario médico, una escuela digna para sus hijos y, por supuesto, un buen sistema de alcantarillado. Las alcantarillas que tanto han solicitado y que ya casi, casi están al conseguirse.
3: Ya no hacen falta, señor alcalde.
2: ¿Cómo dice, señora?
3: Que ya no hacen falta las alcantarillas.
2: ¿Cómo no van a hacer falta? Vean este lodazal, estas aguas negras.
3: Anoche un muchachito se cayó allí mismo, en esa hondonada.
2: ¿Y qué le pasó al niño?
3: Se dio un mal golpe en la cabeza cuando resbaló y se quedó muerto, señor alcalde.
2: Vaya por Dios, qué desgracia. En fin, son cosas imprevisibles. Denle de mi parte el pésame y mis condolencias a la madre de ese niño. Y díganle que precisamente por esto he venido hoy al barrio, para que estos casos tristes no vuelvan a repetirse.
3: Ya se repitió, señor alcalde. Es el segundo que se me muere. El otro fue por beber esa misma agua podrida.
2: ¿Cómo? ¿Usted?
3: Sí, era mi hijito, señor alcalde.
4: Por cierto, señor alcalde, ¿no quiere ver el lugar donde cayó el niño?
2: ¿Cómo dice usted?
4: Que si no quiere ver el charco donde resbaló el hijo de la Herminia. Es ahí mismito.
2: Bueno, tal vez no sea necesario. Ya puedo imaginármelo. Habrá mucho lodo y ustedes comprendan, tenemos que visitar luego otros barrios.
4: No se preocupe, señor alcalde. Después, ya le lavaremos la ropa.
2: ¿Cómo dicen? Oigan, un momento, no empujan, ¡Policía! ¡Disuelve esta chimba! ¡Disuelve esta chumba! ¡Estoy diciendo!
4: Tranquilo, señor alcalde. Tenga un poco de paciencia.
2: ¡Sáquenme de aquí!
4: ¡Salga usted solito, señor alcalde!
2: ¡Ayúdenme, por favor, ayúdenme!
4: Eso mismo decíamos nosotros antes. ¡Ayúdenos! Ahora sabemos que tenemos que salir por nuestras propias fuerzas.
1: El alcalde González chapoteaba en aquella agua sucia y podrida. No alcanzaba el borde del pantano. Resbalaba.
4: No, señor alcalde. Vaya y hable con la junta de vecinos. Haga una solicitud para que lo saquen. Yo creo que en unos 15 días podrán atenderlo.
5: Una de cada cuatro familias latinoamericanas malvive en los suburbios de nuestras grandes ciudades. Su situación es desesperante. Casi 50 millones de personas se amontonan en los jacales mexicanos, en las playampas chilenas, en los barrios de Santo Domingo, en las favelas del Brasil. En estos cinturones de miseria no tienen, como en Villa M, ni agua, ni luz, ni servicios. 44 de cada 100 limeños son habitantes de barriadas miserables. 57 de cada 100 ciudadanos de La Paz no tienen servicios higiénicos en sus casas ni desagües en las calles. Puerto Príncipe es un

gigantesco tugurio. 9 de cada 10 pobladores de la capital de Haití viven en casas sin agua ni luz. Caracas está rodeada de ranchos miserables. En esos cerros se aglomeran más de 1 millón de personas, la tercera parte de la lujosa ciudad. Sao Paulo, con sus 12 millones de habitantes, es la ciudad industrial más grande de toda América Latina y la que crece a mayor velocidad en todo el mundo. Pero su acelerado desarrollo es engañoso. 3 de cada 4 paulistas no dispone de alcantarillas en las callejas de sus barrios y la mitad no tiene agua corriente. 1 millón de personas de los 8 que viven en Buenos Aires son villeros. Y la mitad de los habitantes de estas villas miseria son niños menores de 12 años a los que les puede suceder cualquier día lo que le pasó al hijo de la Herminia. Ante las necesidades y la desesperación de tantos millones de hombres y mujeres que se hacinan en nuestras ciudades, muchos políticos responden con papeles, con promesas, con mentiras. Y así no puede ser.

paisano me contó. Serie escrita y dirigida por José María Romero. It's a wonderful, wonderful.

Todos sabemos, o deberíamos saber quizás, que Enrique el Navegante de Portugal creó la famosa escuela de navegación que posibilitó el periplo de la bandera portuguesa por todos los océanos del orbe. En pocos años los portugueses se aproximaron a la India en búsqueda de las especies y por ello, enterados los portugueses de las ansias expansionistas de Castilla, previa comprobación de que su reina por fin se había lavado tras la conquista del reino de Granada, se valieron de un gígolo italiano para que engatusara a Isabel I, poco ducha como buena mesetaria en los asuntos de la mar. E Isabelilla, la pobre, cayó en la trampa, creyendo a pie juntillas todo cuando su latín lover susurró húmedamente a su oído. Empeñó sus joyas, se lavó por segunda vez, porque la pobre era bastante guarra, y última vez en su vida, también hay que hacerlo costar, y se entregó a su amante no sin antes cerciorarse este último de que Isabel se endeudaría hasta los dientes para sponsorizar empresa tan descabellada como aquella. Cuando Colón aplastó su famoso huevo sobre la mesa, fue el primer sorprendido de sus hasta entonces desconocidas dotes de actor. Había interpretado su papel a la perfección y nadie sospechaba la auténtica naturaleza de sus intenciones, ni mucho menos habían descubierto cuál era su verdadero oficio, que era agente secreto al servicio de Portugal. Su misión consistía en difundir la descabellada superchería de que la Tierra era redonda, refutando la teoría de Ptolomeo, que había perdurado desde hace 14 siglos y que era una teoría geocéntrica, ¿no? Esas ideas casi habían costado la vida a un brujo llamado Nicolás Copérnico, polaco para más inri. El objetivo no era otro que precipitar las naves castellanas en el abismo sin fin, en el denominado Mar de Tenebris. Al diablo los pinzones, señoras y señores, al fin y al cabo eran unos marineros. A la mierda, Fernando Angulo no se dejó dar por... Y Cristóforus Columbus, cual Warren Beatty en la primavera romana de los señores Stone, acabaría así con las ínfulas de su amante y protectora, dejando a ella y a su corte noqueadas por varios decenios, acabando con las pretensiones marineras, confinándoles por un buen puñado de lustros a la crianza del merino. Palos de Moguer, La Pinta, La Niña, La Santa María, zarpan rumbo a lo desconocido, regocijo en Portugal, brindis con vino verde antes de atacar una de las sabrosísimas 365 maneras con la que los portugueses preparan el bacalao. Pero los días se sucedían, uno tras otro, y ninguna corriente extraña sin indicar la cercanía de un abismo, ni siquiera de un vulgar maestrón. Días y noches miraba a Colón desde la popa, ni rastro de la embarcación lusa. ¿Paga así Lisboa a los traidores? Un grito, tierra, estamos a 12 de octubre, y Rodrigo de Triana descubre la isla de Guaraní, la isla actual de San Salvador. Carta blanca para genocidiar a todo un continente, para que oro y plata de estatuillas incaicas se conviertan en candelabros. ¿Sería Cristóbalín un doble agente? ¿Creía realmente que la tierra era redonda? ¿Enredó a portugueses y castellanos para hacerse con unos ahorrillos? La verdad es que eso nunca lo podremos saber.

Llevaba una falda blanca con lunares azules y una enorme camiseta de algodón que parecía acusar sobre su cuerpo. Asintió con la cabeza sin despegar los labios. Llegó su turno y todos sus gestos la confirmaron como una chica corriente. Sin embargo, cuando la madera se deslizó entre sus dedos y él elevó la vista hacia su rostro, no la encontró a ella. No era ella quien jugaba, sino una mujer desnuda, dorada y sinuosa, de la calidad de los sueños febriles, con sus ojos rojos, cabellos resplandecientes y piel perfecta, transparencia de una carne imposible. Asintió con la cabeza sin despegar los labios. Llegó su turno y todos sus gestos la confirmaron como una chica corriente. Sin embargo, cuando la madera se deslizó entre sus dedos y él elevó la vista hacia su rostro, no la encontró a ella. No era ella quien jugaba, sino una mujer desnuda, dorada y sinuosa, de la calidad de los sueños febriles, con sus ojos rojos, cabellos resplandecientes y piel perfecta, transparencia de una carne imposible que traspasó sus ojos para golpearle en la cintura y en las sienes, un deseo cuya potencia él nunca había llegado a sospechar siquiera. «Es una alucinación», se dijo, y cerró los ojos porque tenía miedo. Cuando la miró de nuevo, halló la falda blanca y la camiseta de algodón, los ojos de colores diferentes, nada más. Pero no consiguió recuperar la calma y el hechizo se repitió indescifrable, cada vez que ella tomaba el taco para tirar, sin errar un solo golpe. Tuvo que esperar más de una hora para llegar hasta la dueña de la mesa. El deseo le dolía, pero las bolas de colores le obedecieron aquella noche con insólita docilidad. Perdió de todos modos y entonces ella le miró los ojos largamente para proponerle jugar por dinero. Él aceptó y perdió de nuevo. Volvió a apostar y volvió a perder, sintiendo que la ganaba en cada tirada. «No me queda nada más», dijo al final, «salvo la ropa que llevo puesta». «No quiero tu ropa», contestó ella, «ni siquiera me interesa tu cuerpo». Él meditó unos instantes y creyó haber encontrado una salida ingeniosa. «Me queda el alma», afirmó. «Me juego el alma, mi alma contra tu cuerpo». «Yo no tengo cuerpo», susurró ella. «Y el alma es una posesión valiosa, ten cuidado», pero entornó levemente sus grandes pestañas oscuras para volverle loco del todo y él insistió. «Da igual», dijo. «Me juego el alma contra tu cuerpo, que no existe». Jugaron y perdió otra vez. Recibió a cambio una sonrisa maligna, sabia y dulce, mientras jugueteaba con el taco, atravesándolo sobre el que había olvidado ella en el tapete verde, hasta que las dos piezas de madera se unieron para dibujar una cruz perfecta. Entonces escuchó un grito de Carrador y olió azufre. Trató de retenerla, juntarla con las manos, resucitarla en un gesto agónico, pero todo fue inútil. Su amor se desvaneció como el humo entre sus dedos y de repente se encontró besando el aire. En el suelo quedaba solamente un puñado de billetes, su dinero. Lo cogió, se lo metió en el bolsillo y se dirigió hacia las escaleras, andando muy despacio. La voz del encargado quebró bruscamente su ensueño. «No se puede jugar con las mujeres», dijo. «Son la piel del diablo».

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Pues nada, ha llegado ya los últimos momentos de nuestro programa. Es cuando abrimos nuestra... Ya se... Maripili se ha pintado, se ha ido a arreglar al toilet y ha entrado ya a nuestra cabina, donde va a pasar a recibir las múltiples llamadas telefónicas que cada martes pues recibe este maravilloso y lúdico programa. Recordarte también que, además del número de teléfono, que te lo voy a decir ahora, el 354590, con el prefijo 928, si nos llamas de fuera de la provincia de Las Palmas, decirte que el próximo viernes va a haber una verbena en el Colegio Público 29 de Abril, organizado por los alumnos de COU del Instituto Bachillerato de Chamán, porque si no lo digo me matan. Entonces eso, quedarte emplazado para el próximo viernes. Y decirte también que nos llames por teléfono, que nos llames por teléfono, porque aquí la gente se está riendo muchísimo. El 354590 a tu disposición para comentar, criticar, alabar, odiar, insultar, decir lo que tú quieras, cualquier noticia, cualquier cosa que quieras comunicar, tú sabes que esa, que ahora es el momento. El 354590. Vamos a poner un poquito de música y mientras nuestro control nos lo pone, yo creo que va a coger un camión. ¿Vas a coger un camión? Venga, coge el camión, vamos.

Y es que nos queda lástima, nos queda lástima, nos queda muchísima lástima que ahora no nos vayamos a ver, no nos vayamos a escuchar, porque yo, bueno, escucharme yo, porque vamos, como aquí no hablamos con nadie, no, nadie parece le interesa. Maripili se está incluso, ahora se está limando las uñas. Maripili se está limando las uñas ahora porque no tiene nada que hacer. ¿Entiendes? Porque claro, está pendiente ahí y entonces claro, no tiene nada que hacer. Y entonces nos da realmente lástima, lástima. Notar realmente lástima, ya no, ya pues no saber si estás ahí, ¿no? Y date cuenta que no nos vamos a ver hasta el año que viene. O sea que la despedida ahora es hasta el año que viene. Oye, mira, ¿hasta cuándo? Dice, bueno, hasta el año que viene. Y entonces, pues vamos a ir a por todas. Y vamos a ir a por todas el año que viene y vamos a ir a por todas porque sí. Porque no solamente este programa va a ir a por todas, sino que la radio también va a ir a por todas. Y vamos a ir a por todas todos, ¿eh? Así que vamos, vamos, a por todas. Venga.

Y ahora tenemos para ya terminar nuestro arco iris musical de hoy, una obra realmente clásica que debe pasar al Guinness, al libro Guinness, porque es una grabación de Los Canteras, un grupo canario que grabó y editó su obra, los estudios Discán, que están ubicados aquí en Las Palmas de Gran Canaria. Y el tema que vamos a escuchar del grupo Los Canteras es un tema conocido por todo el mundo y es un tema de buena ventura para este año que comienza, y desearles a todos un próspero año nuevo. Y vamos a ver qué es lo que nos deparará ese 1991, qué será de él.

Pues ya nos vamos por hoy, ya nos vamos a las 40 minutos ya del miércoles este, 40 minutos de este miércoles, día 19, porque como sabes, aquí acaba ya tu programa Papel de Arcoiris, que empezó la noche anterior. Como ya te hemos dicho, ya no nos vamos a ver hasta el año que viene, así que lo pasen muy bien, que tengan un 31 súper enrollado, que tengan un año maravilloso, y en el control, como siempre, también deseándoles seguramente lo mismo que yo a todos ustedes, José, el Pim Pam, el que está ahí detrás de la cabina y ha estado durante un montón de programas y que seguirá el año que viene también ahí detrás trabajando y enrollado como siempre. Y más nada, hasta el año que viene, que seguramente nos volveremos a ver.

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0: Son las 7 de la tarde y 30 minutos.
1: Temperatura 22 grados. Humedad 74%.
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0: Son las 8 de la tarde.
1: Temperatura 21 grados. Humedad 78%.
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Bienvenidas y bienvenidos al programa semanal con la música de los 60 desde un meari u otro, para sentarse más o menos cómodamente, sea en el cuero de una silla a lomos de un meari, el mundo animal, que nos saludó hace unos segundos, o sea, quizás más cómodo, en el asiento, aunque no de cuero, dentro de un meari, en su versión automovilística, que arrancará dentro de unos segundos.

Y no vamos más en el Mehari porque no es un vehículo muy rápido, aunque los animales supuestamente son los camellos más rápidos que hay. Nosotros vamos rápido con la música y hoy con el grupo británico The Foundations, con su tema In the Bad, Bad Old Days.

Y yo diciendo británico, y algunos van a decir ahora, y eso es Queen's English, este es el inglés de Inglaterra. No, eso tampoco he dicho. Es una banda de música soul activa entre más o menos el 67 y el 70 del siglo pasado. Pero este grupo, conformado por músicos de varias etnias y nacionalidades, logró el reconocimiento comercial especialmente por dos de sus canciones. Baby Now That I Found You, número uno en las listas del Reino Unido y en Canadá, escrito por Tony McCauley y John McLeod, y Build Me Up Buttercup, número dos en el Reino Unido, número tres en los Estados Unidos, escrito por McCauley también, pero con Mike Dabo, cuando era el cantante principal de Manfred Mann, este grupo tan famoso. Pero el grupo The Foundations también se hizo famoso, porque fue el primer grupo multiracial con una canción número uno en los años 60. Esa década supuso el cenit de la discográfica, llegando a conseguir su propio sonido Motown Sound, que la distinguiría del resto y lo haría por tanto único. La agrupación firmó un contrato con una de las cuatro grandes compañías discográficas del Reino Unido en aquellos momentos, publicando tres álbumes de un estudio con esta disquera, porque la disquera es más bien un equipo técnico. Hasta la separación de la banda en el año 1970, antes del 2000. En la revista Rolling Stone estadounidense, dedicado a la música y a la cultura popular, que se edita desde el 9 de noviembre del 67, y además de su edición estadounidense quincenal, posee ediciones extranjeras mensuales repartidas en distintos países de Europa, Latinoamérica y Asia, con las cuales la revista permite una mirada más local a la música. El crítico musical John Landau escribió que el sonido del grupo consistía en canciones con estructuras sencillas, pero melodías sofisticadas, junto con un patrón de batería de cuatro tiempos, el uso regular de vientos y cuerdas, y un estilo de mezcla de agudos que se basaba en gran medida en la limitación y ecualización electrónicas, aumento de las frecuencias de gama alta, por ejemplo, para dar al producto global un sonido distintivo, particularmente eficaz para su difusión por la radio AM, no FM, que estamos utilizando y hoy en día prácticamente todas las emisoras. La radio AM, la onda media especialmente, pero también la onda larga. También se utilizaron técnicas de producción pop, como el uso de secciones de cuerda orquestales, secciones de trompa y voces de fondo cuidadosamente arregladas. Se evitaban los arreglos complejos y los riffs vocales elaborados y melismáticos. Los productores de Motown creían firmemente en el principio, keep it simple, stupid. Manténlo sencillo, estúpido, libremente traducido y más conocido bajo su abreviatura, KISS. No es beso en este caso, sino están utilizando así las primeras letras de dicho principio como abreviatura del mismo principio. Keep it simple, stupid. Manténlo sencillo, estúpido. Y no estúpidos son tampoco los que vamos a escuchar ahora.

El Harlem Shuffle en castellano, la movida de Harlem en Gran Bretaña, no está sino en Holanda. Es una canción de Bob and Earl, ese dúo de rhythm and blues, y fue escrita y grabada originalmente en el año 1963, casi 15 años más tarde, en el 86, la banda inglesa The Rolling Stones grabó una versión lanzándola como el primer sencillo de su álbum Dirty Work, Trabajo Sucio. El sencillo original, coarreglado por Barry White y Gene Page, alcanzó el puesto número 44 en la lista de Billboard Hot 100 y el 36 en la lista de la revista Cashbox en Gran Bretaña primero y en Estados Unidos después, si bien el estreno del 63 en el Reino Unido fue un fracaso comercial. La reedición en el 69 ya alcanzó el puesto número 7. Fue lanzado en Mark Records, una subsidiaria de Titan Records. En el 2003, la versión de esta canción de Bob Dole fue clasificada en el puesto 23 por los críticos musicales de periódico The Daily Telegraph en su lista de los 50 mejores duetos de siempre. House of Pain sampleó la fanfarea instrumental de apertura en su hit Jump Around del 92, también algunos años más tarde. Pero dejamos estos y nos vamos ahora con los zombies.

The Zumbis con su Time of the Season y llegó a formar parte de su álbum Odyssey and Oracle. Las características de la canción incluyen la voz extraordinaria del cantante Colin Blunstone, el riff bajo y memorable, similar de hecho a la canción de Ben E. King titulado Stand By Me, que muchos de ustedes conocen seguramente, la improvisación psicodélica agitada de Rod Argent, la de verano de amor una descripción arquetípica de las emociones que rodean el famoso. Es famoso por sus versos de llama y responde: What's your name? ¿Cuál es tu nombre? Who is your daddy? ¿Quién es tu papá? Is he rich like me? ¿Es rico como yo? Décadas más tarde, en el año 98, Big Beat Records lanzó una CD reeditada del álbum Odyssey and Oracle, que contiene versiones originales remasterizadas, entre ellas Time of the Season. También presenta una versión alternativa nuevamente remezclada que contiene apoyo instrumental debajo de la voz durante el coro entero. The Zumbis, esta banda inglesa de rock, formado en el 60 en St. Albans, a pesar de que nunca alcanzaron la fama de otros grupos británicos, son considerados uno de los favoritos de crítica por sus complejos arreglos musicales y también por la armonía de sus voces. Algunos de sus grandes éxitos fueron She's Not There, The Way I Feel Inside, Tell Her No y Time of the Season. Si bien Gran Bretaña nunca acabó de ceder ante sus encantos, pero en otros países sí lo tenían, el éxito que no tenían en Gran Bretaña. Y sin embargo acabaron desplazados por el renacimiento en el nuevo continente del folk de la mano de Bob Dylan. Nada más de Odyssey, Oracle y los Zumbis, aunque se podría hablar media hora fácilmente sobre este grupo.

Curly, escrita y producido por Roy Wood, y alcanzó el número 12 en la lista de singles del Reino Unido y fue el último single de la banda en el que participó Carl Wayne antes de su marcha. Y a Wood no le gusta la canción, la describió como muy cursi y dijo que no estaba contento con la decisión de discográfica de lanzarla como lo había hecho y que no podía satisfacer ni al que le había escrito. Según se dice, la canción tampoco le gustó al batería del grupo Beth Beaven, que pensaba que era demasiado pop y azucarada. Publicado, fueron una banda de rock. The Move, porque The Move se hizo famoso no solamente con esto, sino con otros títulos. Y un nuevo grupo con mayores ambiciones artísticas ya se formaba años más tarde, en el 65. Roy Wood, que tocaba con Mike Sheridan Slot, antes conocido como Mike Sheridan and the Night Riders, que componía sus propias canciones, fue el cantante con Carl Wayne, que había coincidido anteriormente con Gafford en su propio grupo, Carl Wayne and the Vikings. Nada más, ya son muchas palabras y más música.

Y ahí se oía algo de los pájaros que acompañaron a este barco que estaba en su último viaje y iba probablemente directamente a la chatarra en cuanto se levantó del agua. Y este Procol Harum es un grupo británico de rock formado en el 67 que tuvo una gran influencia en el nacimiento de lo que después sería denominado rock progresivo y cuya fama mundial reside en su mayor éxito musical. También otra canción, A Whiter Shade of Pale, una canción de culto a través de los años de su carrera. Bruca comenzó a trabajar como cantautor y formó no solamente Procol Harum, este grupo del 67 reunió al poeta y compositor Keith Reid, al organista Matthew Fisher, al guitarrista Ray Roeb y al bajista David Knights, al lado del baterista de estudio Bill Edin, el productor Danny Cordell y el ingeniero de sonido Keith Grant. La agrupación grabó la canción lanzado en mayo del 67 con el sucesivo éxito del sencillo y de la canción de The Muddy Blues, Nights in White Satin, Noches en Satin Blanco. Su sello fonográfico Derham Records se convirtió en la primera discográfica de rock progresiva conocida, con cautivante tonalidad y su sabor a Bach, ambos provistos por Fisher, su interpretación sentida y letra misteriosa. A Whiter Shade of Pale alcanzó su posición número uno en las listas de popularidad del Reino Unido y logró posicionarse en quinto lugar en las listas americanas, convirtiéndose desde entonces en el tema clásico de la historia musical.

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Una canción que con su lentitud casi no parece pertenecer al mismo grupo, pero al grupo en referencia a las guitarras, sí se puede decir que han utilizado el mismo receto que otros han utilizado para música completamente diferente, blues y rock and blues. También hemos escuchado el Goodbye de Mary Hopkin en este programa. Hay que ver que es una mezcla de estilos muy diferentes. Pero Reflex of My Life, por ejemplo, que escuchamos hoy, escrita por William Jr. Campbell, Dean Ford, e interpretada en escuchamos en este programa, nos demuestra que hay una larga historia de este tipo de música también en el soul británico.

así no se puede imaginar uno que esta mujer, Lynn Anderson, una estadounidense, fue una cantante de country, ganadora de múltiples premios de la música country de Estados Unidos y conocida por su cadena de éxitos a finales de los años 60. Más notable su icónico éxito, Rose Garden, más icónico que el título Stand By Your Man, Quédate con tu hombre, que hemos escuchado ahora de su voz. Y seguimos una vez más con voces amigas. Vamos a ver qué amigas son estas.

Y con esto sí hemos regresado al Motown original y también se ha cumplido en esto lo que estábamos mencionando al principio del programa, que significa la abreviatura KISS, que era el símbolo de que no hay que hacer con la música para que la gente la escucha y para que tenga éxito. ¿Se recuerdan KISS, las cuatro letras que en este caso no significan solamente besar o beso, porque puede ser tanto el verbo como el subjetivo? No, en este caso KISS es el eslogan que significa este tipo de música que habla especialmente de besos de amor y de un poco más. Esta vez del grupo clásico 4 habíamos utilizado en otros programas también otros títulos de este grupo que se hizo muy famoso en los años 60.

0: como dije antes, cumpliendo con las cuatro letras y el principio Keep It Simple Stupid, K-I-S-S, es la abreviatura KISS, que significa beso o besar, y se utiliza las primeras letras de dicho principio como abreviatura del mismo. Pero seguimos con otro.
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Only the strong survive. Solo los fuertes pueden sobrevivir. Es una canción originalmente del cantante canadiense Bryan Adams y publicado por él. Into the Fire también se lanzó como cuarto sencillo de ese mismo álbum, aunque no tiene el mismo éxito que las publicadas anteriormente. Escuchamos en esta edición de nuestro programa a Jerry Butler, un cantante de música soul, compositor y productor musical estadounidense. La carrera en solitario de Butler incluyó numerosos éxitos como Top Ten, los sencillos You Will Break Your Heart, Find Another Girl, I'm Telling You, Only the Strong Survive, que hemos escuchado ahora, Moon River, Need to Be Long, Make It Easy on Yourself, Let It Be Me, un montón de títulos que se convirtieron a esto en un movimiento llamado Northern Soul, el Soul del Norte.

0: In the Early Morning. Y es un título que tiene el tono canadiense de un grupo británico, Vanity Fair, y fue lanzado como sencillo en junio del 69. Se convirtió en un éxito internacional, alcanzando el número 8 en la UK Singles Chart, el número 12 en la lista Billboard Hot 100. Y además fue galardonado con un disco de oro por sus ventas superiores a 1 millón discos. Vanity Fair consiguió un sencillo de éxito en el Reino Unido con su primer lanzamiento, una versión de I Live for the Sun, grabado originalmente en el 65 por el grupo californiano The Sun Rays. Tras dos sencillos más, Summer Morning y Highway of Dreams, que no consiguieron entrar en la lista de singles británicos, lanzaron su mayor éxito en el Reino Unido, Early in the Morning, escrito por Mike Lander y Eddie Segal, alcanzando el número 8 en este país en agosto del 69 y el número 12 en Estados Unidos en una de las listas más de música popular más importantes. El número 12 en Estados Unidos, el número 10 en Canadá. Después, a principios del 70, vendió más de 1 millón de copias y, como había dicho, recibió el disco de oro.
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1: 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Y nosotros tampoco podemos llevar nuestro amor al pueblo o a la ciudad, porque sencillamente no tenemos más minutos para hacerlo. Y por eso, un buen fin de semana a todos los que escuchan la versión original de este programa a las 7 el viernes, o la copia, el podcast que se repite este programa el día siguiente, el sábado, a las 8 de la tarde.
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2: Son las 9 de la noche.
3: Temperatura 20 grados. Humedad 82%.
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0: Soy Víctor Martín y estás en Acapela. Los días 29, 30 y 31 de mayo y 1 de junio se celebró en Málaga el Encuentro Nacional de Coro de Colegios Oficiales de Médicos. Ahí estuvo con canto y de su actuación el 30 de mayo se grabaron estos cuatro temas que van a sonar en el programa. Es en directo, con lo cual el sonido ambiente siempre influye un poco, pero creo que la calidad de la grabación vale la pena para oírla con tranquilidad. Hoy he querido hacer este programa en formato tertulia, pues me encuentro entre amigos y muy cómodo. Estoy con cuatro componentes y con el director musical de Concanto, coro de cámara del Colegio Oficial de Médicos de La Palma. El motivo principal de reunirlos es que he constatado que es el mismo coro de Canarias perteneciente a un colegio profesional que participa regularmente en un encuentro nacional, donde comparte tres días con otros ocho coros de diversas comunidades autónomas, como son Madrid, Barcelona, Zaragoza, Navarra, Valencia, Segovia, Málaga y Sevilla. O si fuera poco, también participa en el proyecto Músicos por la Salud, dedicado a aliviar la estancia de personas en hospitales o centros sociosanitarios. Al ir desarrollando los temas propuestos, irán apareciendo más razones que hacen de este coro un colectivo especial, digno de un espacio propio en este modesto programa. Las presentaciones se harán conforme les vaya planteando las cuestiones. Comenzamos. Y no puede ser de otra manera. La primera cuestión va para Marisol García Costa, hija de Concha Costa, con la que disfrutamos de una soberbia romanza en el especial dedicado a la zarzuela canaria La Sirena, Las Cosas de la Vida. Marisol fue una pieza fundamental en la fundación del coro y su primera presidenta. Buenas tardes, Marisol.
1: Buenas tardes, Víctor.
0: Hola. Mira, ¿cuándo y cómo se te ocurrió el tema de iniciar esta andadura del coro?
1: Realmente la andadura comenzó porque el coro en el que yo estaba anteriormente pues se disolvió. Y entonces empecé yo con una andadura por diferentes coros que no me terminaban de llenar. Y bueno, acabamos en un coro determinado, hice una serie de amistades, de amigas, y también ese coro pues tampoco no llenaba, ¿no? No me llenaba. Entonces se me ocurrió, digo, bueno, en el Colegio de Médicos está también va de médico, voy a pedir cita con el presidente del Colegio de Médicos. No me recibió el presidente del Colegio de Médicos, me recibió el secretario y me dijo que iba a ver que si este proyecto iba para adelante, porque yo lo que le dije que era una cuestión cultural, que también va de médicos es cultural, ¿sabes? Porque son canciones, pero bueno, esto era otro tipo de proyección, ¿no? Diferente del colegio, con no solamente con música clásica, sino con música contemporánea, y que bueno, que nos daría a conocer, pues le dije todo lo que se me ocurrió. Y entonces nos dejó una sala que se llama la Sala Lanzarote, en la cual nos reunimos, que yo recuerdo éramos cinco mujeres o seis, entre ellas Ángeles Cancino, Ana Luisa, yo, y no me acuerdo de verdad de las otras personas que habían. Y entonces, bueno, pues ahí empezó el germen de formar el coro. Ya habíamos conocido en una actuación que tuvimos que hacer para la Sociedad de Pediatría Extrahospitalaria en el Teatro Pérez Galdós, y entonces una vez que yo estaba en Madrid me llamó José Román, Pepe Román, para decirme: Marisol, ¿qué tal te parece si formamos un octeto? Y tal, y yo en medio de la calle y digo: mira, ¿cuántos hombres tienes tú? Dice: pues yo tengo cuatro o cinco. Digo: ah, muy bien, yo tengo siete mujeres. ¿Y no te parece a ti que podíamos formar con ese grupo en mi casa? Nos podemos reunir, ya yo hablaría con Elvira Machín, que fue nuestra primera directora, bueno, pues ella se ofreció a colaborar y nos vimos en el salón de mi casa, en el piano allí, y recuerdo pues que cantamos, la primera canción que cantamos fue de Lord Bless You, la primera, la que le gustaba a Zeni, en paz descanse, que fue un compañero entrañable nuestro. Y por ahí empezamos, pero entonces ya que yo, bueno, cada vez pues había más gente, faltaba gente en el coro, pues Elvira un poco preocupada porque no habían tenores, y yo la casi captura de todo lo que veían por ahí buscando hombres, digo: mira tú, Y bueno, aquello, el boca a boca y tal, y bueno, se empezó a coger cuerpo. Ya nos dejaron el Colegio de Médicos un local pequeñito en la calle Diego de Vera.
2: Pedro
1: de Vera, perdón. Y empezamos ahí la andadura. Después ya, bueno, pasamos de... A mí me encantaba Elvira también como directora, teníamos un repertorio muy bonito. Después ya pasamos por Laura Machín, una señora encantadora. González Machín, una señora encantadora y que también tenía su forma de dirigir y de ver, en fin. Y luego Laura nos llevó a nuestro actual director, que en principio iba a cantar de barítono. Estaba ya en la tercera fila para allá atrás, escuchando para poder cantar él, pero Laura le dijo que por favor fuera el director, que yo no sé si te voy a poner sorpresa. Más o menos le habría dicho algo. Y bueno, pues empezamos con Luis y estamos pues muy contentos de los actuales componentes y de, por supuesto, la paciencia infinita que tiene este señor, que debe ser que por ser docente, y no solamente por eso, sino por ser como es, tiene una paciencia con nosotros, vamos, inconmensurable.
0: Mira, ¿y cómo es la relación con el Colegio de Médicos?
1: Realmente, al principio quizás hubo un poquito más de relación porque nos pedían que cantáramos en el Pérez Galdós para actos del colegio, para personas, médicos ya senior, pero bueno, después ya la directora, pues
3: no,
1: la gerente, uh-huh. La gerente pues ya no nos llamaba, y en fin.
3: La relación con el Colegio de Médicos se basa en tres patas, que es una subvención que nos dan anualmente, que bueno, que nos gustaría que fuera un poquito más, evidentemente. Eso por un lado. Después ellos se ocupan de divulgar toda nuestra actividad a través de la revista Oroval y a través de los chats que tienen con todos los médicos y todas las médicas, y publicar todo lo que nosotros, que bueno, pues si hacemos un encuentro, hacemos un resumen o nos hacen una entrevista, y también otra manera de divulgación es a través de hacer unos pequeños, de unos vídeos cortos que se publican también, pero como decía al principio, la relación de los colegios de médicos con el resto de coros de España es diferente, porque nosotros somos una asociación sin ánimo de lucro, independiente, que se gestiona sola, pero que por supuesto representa al Colegio de Médicos de Las Palmas, que es toda la provincia, y bueno, pues estamos dispuestos, precisamente la última vez que nos llamaron, que era cuando tomó posesión la nueva Junta Directiva, que es la primera mujer presidenta en Las Palmas y la segunda en España, y justo ahí no pudimos ir porque no teníamos disponibilidad y no fuimos, pero sí que hay una relación continuada en el tiempo.
0: Dentro de toda esa historia del coro y sus diversos eventos en más de 10 años, destaca el tema que nos reúne en este momento, que son los encuentros nacionales de los coros de colegios oficiales de médicos. Ángeles Cancino Campuzano es la presidenta de este coro y este último encuentro significó algo muy especial para ella. Ángeles, buenas tardes.
3: Buenas tardes, ¿qué tal?
0: A ver, ¿desde cuándo eres tú la presidenta del coro?
3: Pues actualmente soy presidenta desde principios de 2025 y lo que llevamos de 2026.
0: Ajá. ¿Y tiene una junta directiva que más o menos estructurada sería?
3: Pues la junta directiva está estructurada tal y como dice nuestro estatuto, por un presidente-presidenta, un vicepresidenta, secretario, tesorera, archivera y dos vocales.
0: Ajá. Y vamos con el tema de los encuentros. ¿Cómo se organizan los encuentros? O sea, ¿cuándo comienzan más o menos ustedes a planificar esta historia?
3: Bueno, los encuentros nacionales de coros de colegios de médicos se están celebrando desde el año 2011. Nosotros nos incorporamos en el 2016. Dos años, ya llevábamos dos años de andadura de la constitución del coro. Y fue a través de internet, a través de las webs, que uno de los compañeros, uno de los vocales, pues encontró que se celebraban estos encuentros. Y entonces pues nos pusimos en contacto con alguno de los coros, ahora no recuerdo cuál, Y bueno, pues ya iniciamos la andadura en el 2016.
0: Ajá. Y una pregunta que va más para Luis que para ti, pero en principio un pequeño matiz. El tema del chat de directores, o sea, ¿cómo se monta el chat? Porque claro, los directores van variando también año por año.
3: Es verdad que nuestro coro, como dispone de somos una asociación sin ánimo de lucro, y estamos constituidos, como tenemos nuestra acta fundacional, pues nuestro estatuto consideran que debemos de renovar la junta cada año. Entonces, pues a veces hay bastantes cambios, hay veces que permanece durante más años, pero el resto de los coros generalmente son más estables, porque tienen otra organización y dependen más directamente de los colegios de médicos. Pero con respecto al chat que me comentaba, bueno, pues es un chat donde se van añadiendo los presidentes. Hay dos chats, uno de presidentes y otro de directores musicales. Lo de los presidentes, pues nos encargamos de la organización de todos los eventos. Y bueno, por regla general, el coro organizador, el presidente o la presidenta del coro organizador, es el que lleva la batuta, y los demás pues le ayudamos. Además, convocamos reuniones telemáticas que hacemos pues cada mes y medio, cada dos meses, para ir poniendo en común y tomando acuerdos de cómo se va haciendo.
0: Y ya Las Palmas fue su día de encuentro, o sea, sede de encuentro nacional, ¿no?
3: Sí, eso fue en el año 2023. En realidad nos tocaba antes, pero la pandemia, pues ya sabemos, durante el 2020 y 2021 no se celebraron encuentros, y el 2022 asumió Madrid, porque nosotros, bueno, éramos más novatos, y en el 2023 pues ya lo celebramos aquí. Esto supuso un gran reto para el coro entero, porque no solamente la Junta Directiva participó en la organización, sino que hubo un comité organizador en el que había pues coralistas que no estaban en la Junta Directiva y cualquiera que quisiera, y además todo el mundo colaboró y participó, porque bueno, tuvimos que estar todos a una, porque no recuerdo bien, Paco Luis, cuántos coralistas éramos en aquel momento.
2: Bueno, en torno a 30 o 30 y pico. Sí.
3: No, me refiero en total a todos los que vinieron al encuentro.
2: Bueno, en torno a...
3: Creo que era 200, en torno a 200.
2: 200, quizás 250, por ahí, más o menos.
3: Sí, entonces es un gran reto y todo el mundo colaboró y sinceramente estamos muy, muy satisfechos.
0: A ver, el tema de hitos musicales, o sea, este coro en 10 años, bueno, ya casi 11 que lleva funcionando. Dime alguna serie de momentos así, tú dices esto.
3: Pues mira, en primer lugar te tengo que corregir, perdona. Ya vamos para 12.
0: ¿Ya para 12?
3: Sí. Fue en el 2014, pues en el 2026, a final de 2026, que estamos constituidos como coro. Pues mira, yo destacaría en primer lugar pues lo que estamos hablando, los encuentros nacionales, que para nosotros es un revulsivo, bueno, es algo que nos hace pues mejorar, y bueno, porque es un momento importante, ¿no? Nos reunimos todos los coros de colegio y bueno, pues nos empeñamos en hacerlo lo mejor posible, como siempre. Después también, para nosotros es un hito el participar en el Festival Internacional de Música de Música Coral en Canarias, que se celebra todos los años sobre el mes de noviembre, y bueno, pues siempre hay coros invitados y participamos con otros coros de todas las Islas Canarias, y entonces es un momento, porque además también hay un concurso de composición, de las cuales pues algunas obras nosotros hemos interpretado, incluso hemos estrenado, hemos hecho un estreno absoluto, como es el caso de la obra Lejos Cerca, de María Eugenia León, que lo interpretamos en el Teatro Pérez Galdós. También hicimos un proyecto de intercambio coral con el coro Dona Nobis Pacem. Fuimos a Zaragoza y tuvimos el privilegio de cantar en la Basílica del Pilar, en nuestro coro, solo nuestro coro, en un coro con una sillería magnífica, con un órgano extraordinario, que daba la casualidad que había sido organista aquí en Las Palmas de Gran Canaria la persona que nos acompañó con el órgano, y la verdad que fue, bueno, pues maravilloso. Y no sé, el décimo aniversario también fue un concierto que hicimos en la iglesia anglicana, y bueno, pues también el tema de los conciertos participativos del Mesías, que organiza la Fundación La Caixa, y que pues ya hemos participado, se hace de manera bianual, y como coro pues hemos participado en estos eventos, como coro participativo, que son coros que no son profesionales y que cantan a la vez que el coro que interpreta la obra.
0: Y este último encuentro que fue en Málaga, ciudad donde naciste, tuvo un momento muy especial que fue el saludar hostia. Entonces, venga, suelta para afuera.
3: Pues mira, es una... mi tatarabuelo es compositor, era compositor, y bueno, tenía, pues tiene muchas obras, que hace poco, en el año 2009, pues se hizo un recopilatorio y se interpretó con la Orquesta Filarmónica de Málaga en la Catedral. Y bueno, pues no sé, yo pensé que podíamos hacer algo porque era un momento único, ¿no? Íbamos a estar en Málaga, era mi tatarabuelo, su obra, y entonces yo pues le di la lata a Luis desde hace mucho tiempo. Él al principio no lo veía, porque es verdad que las obras están compuestas para solistas y para orquestas, y era un poco complicado. Y bueno, pues cuando faltaba, pues no sé, 6 o 7 semanas, se me ocurrió decirle a Luis, ¿qué pasa con esto? Y me dice, lo vamos a intentar. Y yo, pero mira que ahora, ¿qué tal? Bueno, pues nada, pues él hizo, si quiere, bueno, ya lo comentará él, pero transcribió a través de un audio a una partitura. Hicimos una obra que se llamaba Unos salutaris hostias de mi tatarabuelo, Juan Bautista Cansino Antolines. Y bueno, pues yo estoy muy agradecida al esfuerzo que ha hecho Luis y todos mis compañeros. Y bueno, pues quedó muy bien, la verdad, y lo disfrutamos mucho. Mi familia encantada. Y bueno, yo nada más que dar la gracia y decir que fue algo muy, muy emotivo para mí. Y bueno, sé, muy, muy emotivo, algo muy emocional.
0: Qué bien.

0: Pero el colon es un ser vivo y sus células van renovándose. Últimamente se han incorporado tres compañeros a la cuerda de bajo, cosa muy novedosa, dada la escasez de voces masculinas en los coros. Un ejemplo está a mi lado, que es Nino Ruiz Velázquez. Nino, ¿cómo conociste la existencia de este coro?
1: Bueno, este coro yo hace ya bastantes años que le sigo la pista porque Paco Luis es amigo, hermano. Nos conocemos desde jóvenes, estudiamos en La Laguna, vivimos juntos y Paco Luis lleva años dándome la lata y cada vez que había un concierto de Concanto pues me avisaba y siempre que podía pues iba a verlos y tal. Y de hecho también participé en el último encuentro de coro que antes nombraba Ángeles, el que celebraron en el conservatorio, pues me lo gocé todos los días porque además que me encanta la música coral y demás, pues, y además de Paco Luis, pues tengo muchas amistades y personas conocidas, Pepe Medero, Luis Troya, toda la tropa de docentes que hay en el coro, pues son gente conocida y querida, ¿no? Y bueno, conozco desde hace tiempo y sigo la evolución del coro, que evidentemente valoro que muy progresiva y muy, muy exitosa, ¿no?
0: A ver, este coro, como se sabe, se caracteriza, entre otras cosas, por la ausencia de partitura en sus actuaciones. ¿Cómo lleva el tema de la partitura?
1: A mí me parece un gran acierto, por lo menos en los momentos públicos más notorios, salir sin partitura. Aunque sea, digamos, tenga su vértigo, yo de hecho, pues, digamos, tuve al principio, es como al quien le quiere el cojo que le quita la muletilla, ¿no? Es decir, estamos todavía cojeando y quiere salir con apoyo, pero después te das cuenta, no solo que estéticamente es mucho más respetuosa y mucho más elegante hacia el público, sino que como elemento de atención a la dirección del coro, que a mí me parece una cuestión clave. Es decir, no es lo mismo estar con los papeles delante y estar pendiente de la partitura que estar todo el mundo atendiendo al director. Y yo creo que eso es un tema clave de valor y de mejora de la calidad del coro, porque la dirección siempre, no solo es que dirija, sino que plantea un montón de matices. Luis, además, es que lo gesticula mucho, nos modera las voces que nos estamos pasando, nos hace elevar los momentos en que hay que subir más el volumen o bajarlo. Es decir, son muchos matices que a mí me parece que el ir sin partitura le da un plus de calidad y al efecto sonoro del coro. Y también te diría, por contraste, que también se agradece el que podamos ir con partituras en otros momentos, cuando a lo mejor ahora la boda que tenemos el 27, que vamos a un evento con cierta prisa y que sobre todo los nuevos, pues nos tenemos que pegar un repertorio que no conocemos en poco tiempo, pues tener la muletilla. Y en ese sentido también es de agradecer el que Luis tenga, digamos, la flexibilidad de darnos las dos opciones de los momentos clave, aprenderlo y tenerlo preparado y salir sin partitura, y en otros momentos pues sí utilizarlo y ser flexible.
0: Una cosa, tú este año era el primero que ibas a un encuentro de coro de colegios médicos. Cuéntanos tu experiencia, ¿cómo fue la cosa?
1: Yo, maravilloso. Primero que, bueno, yo estoy muy contento de estar en el coro, creo que hay un ambiente de... Yo me he sentido muy bien acogido, me siento que hay un respeto y una armonía en un grupo humano de 30 y pico personas, los que tenemos experiencia de estar en colectivos grandes, sea en institutos, en centros docentes, en distintas entidades, sabemos que no es fácil que haya armonía en los colectivos, y entonces yo creo que hay muy buen ambiente. Yo valoro también, no necesito hacerle la pelota a Luis, pero me parece que Luis es un director excelente. no solo como director, sino como líder. O sea, llevar el liderazgo de un colectivo humano requiere, requiere pues una serie de cualidades que no todo el mundo tiene. Y en ese sentido a mí me parece que Luis tiene una serie de valores y una serie de, empezando por su cualificación técnica y después las habilidades que tiene posiblemente de su experiencia como maestro y docente, ¿no? Es muy didáctico, es muy asertivo, es muy... nunca te hace una crítica en público ni te machaca, es decir, siempre te tiende una mano. Hay muchas cuestiones que ayudan, sobre todo a personas nuevas como yo, pues a no sentirse, digamos, en situación de inferior, sino a integrarte y animarte.
2: Bueno, con respecto a lo que dice Nino de las partituras, es decirle que desde el primer momento fue una seña de identidad del coro con canto. Siempre hemos cantado sin partitura. Y al principio pues hubo pues bastante resistencia, pero lo conseguimos y es algo que, por ejemplo, en los encuentros de coros nacionales la gente valora mucho. Es más, hay coros que poco a poco van dejando las partituras y nos dicen como los canarios, porque estoy completamente de acuerdo con Nino que la conexión que tiene que haber entre los coralistas y el director con la partitura se rompe por completo. Entonces, no cabe duda que vamos a interpretar mejor, que va a salir con más calidad la obra si miramos siempre al director. Y luego quería decirte también que los hitos, que me comentaba, los hitos musicales, hay algo que es muy, muy especial, y es que hay un compositor que se llama Misael Gutiérrez, que ha hecho, o sea, ha parido una obra para con canto. O sea, lo pone además en la partitura. Se llama Quisiera. Es una obra preciosa que tiene una temática de lo que es la naturaleza canaria, aunque hay otros que le dan otra interpretación. Yo lo veo solo como naturaleza, sé que soy muy, muy simple. Pero creo que vale la pena comentarlo porque es una obra maravillosa que la ha compuesto expresamente para nosotras, para el coro con canto y por supuesto para Luis Pérez, nuestro director.
0: Pues te adelanto que la pondremos a continuación.
2: Ay, maravilloso. Maravilloso.

0: A ver, como ya adelanté, este coro no solo se limita a las prácticas habituales derivadas de lo que se le pide a un coro, está implicado en el proyecto Músicos por la Salud. Hablamos con la cabeza visible de esta idea en la formación, Francisco Luis Lemes Castellano. Buenas tardes, Paco Luis.
1: Buenas tardes.
0: A ver, explícanos en qué consiste el proyecto.
1: Bueno, sería difícil resumir en pocas palabras, pero vamos a ver si lo consigo. La Fundación Músicos por la Salud tiene como lema Sonar para sanar, digamos como su leitmotiv. Nació en 2015 en la Comunidad Valenciana, la Comunidad de Valencia, impulsada por su patrono principal, el actual presidente Guillermo Giner, a raíz de una experiencia vital que tuvo de estar cuidando a su madre en el hospital por una enfermedad grave. Llegó a detectar claramente el papel que podía jugar la música en la, no solamente en el alivio, como se dijo antes, que por supuesto en el alivio temporal, al menos de las personas que están en el hospital interna, sino también lo que contribuye a estimular determinadas emociones, determinados circuitos cognitivos que de algún modo repercuten en la mejoría del paciente. Y esto no es solamente algo que la Fundación lo diga por hacer marketing, sino que se basa en estudios científicos con los que la propia Fundación colabora. Es decir, la Fundación tiene convenios con universidades, tanto españolas como del resto de Europa, para realizar investigación sobre los efectos de la música en los pacientes, ¿no? las personas enfermas. Básicamente, por resumirlo mucho, la estrategia, digamos, que desarrolla Músicos por la Salud es una estrategia de microconciertos en hospitales o en centros sociosanitarios, bueno, aunque también hay otros colectivos como prisiones y otros, en los que músicos voluntarios desarrollan conciertos que pueden durar 45 minutos, no suelen ser conciertos muy largos, pues a veces menos incluso, en aquellos espacios en los que, de acuerdo con el hospital correspondiente o con la residencia correspondiente, se puede hacer una actividad de este tipo, ¿no? Pero es además una actividad que no es esporádica, sino que es permanente.

0: Gear, en fin, de todo tipo, ¿no? Y se programa toda una actividad que se desarrolla a lo largo de todo el año. Esto es una actividad realmente impagable. Ahora mismo la fundación, por los datos que maneja, es quizá en el sector de lo más potente, por dar algún dato que pueda ilustrar lo que estoy diciendo, lleva más de 10 años, como dije antes, y ha ofrecido a más de 600.000 personas la posibilidad de tener el concierto de su vida, ¿no? Porque además los músicos, digamos, no solamente cantan lo que saben, sino que preparan lo que no saben, a demanda de los propios pacientes, ¿no? Previamente al concierto se hacen encuestas entre o sea, le pregunta a los enfermos qué les gustaría escuchar, y los músicos que van, no siempre, pero en muchas ocasiones, preparan esos temas para cantárselos en vivo y en directo, ¿no? Un dato importante, han llegado hasta 552 centros, 76 hospitales y 476 residencias o centros sociosanitarios de todo el país, generando unas 43.300 intervenciones a lo largo de intervenciones musicales a lo largo de todo este tiempo, ¿no? Indudablemente es un trabajo que yo entiendo que está llamado a convertirse, que es un poco también la intención de la Fundación, en una opción laboral para los músicos. Es decir, que los músicos tengan la posibilidad, además de tocar conciertos en grandes salas o de ser docentes, que suele ser la mayoría de las salidas que tienen los músicos, el que puedan estar trabajando, en el sentido literal de la palabra, trabajando en hospitales, en centros sociosanitarios, en centros en donde la música tenga un papel que jugar. Concanto se ha sumado a esta fundación en un momento concreto, pero concretamente llevamos 3 años en los que ya venimos participando en los conciertos de Navidad del Hospital Universitario de Gran Canaria, Doctor Nevin, y este año además hemos hecho doblete con el CHUIMI, con el Complejo Hospitalario Universitario Materno Infantil, ¿no? Uh-huh. Y bueno, además de Concanto, que bueno, yo creo que ya ha cogido la estela, ha participado también coros infantiles como el coro que dirigía este señor, nuestro director, coro del SEC de Villa de Firria, hicieron un concierto magnífico hace 2 años. Del mismo coro surgió un trío, el trío Trovadores de Viniguada, que hace un par de años también hizo una intervención musical en el servicio de día de patología, ¿no? Con los pacientes allí, pues, ¿no? Poniéndose su
1: curso,
0: enchufado, su tratamiento y tal, y nosotros ahí animándole la asistencia, ¿no? Y bueno, y también hay que decir que empezamos en el Negrín con músicos profesionales, bueno, profesionales, con 2 músicos jóvenes, muy jóvenes, Isabel Falcón, el actual director de, bueno, ahora ya no lo lleva, el de Fort Arroyo, Isabel Falcón, un pianista excelente, y una compañera, Sandra Vigil, ambos miembros de la Joven Orquesta de Canarias, ¿no? Que se prestaron de manera generosa hasta varios años viniendo a tocar al hospital.
2: Tremendo. Bueno, y al frente de este grupo humano, lleno de ideas, proyectos, innovaciones, su director musical, Luis Pérez Rivero. A ver, Luis, ¿desde cuándo estás tú al timón de esta nave llamada Concanto?
3: Hola, Víctor. Pues mira, desde el año 2021, en plena pandemia, con las mascarillas puestas, todo fue porque Laura González, que era la directora que estaba en ese momento, que es muy amiga mía, pues tenía que ausentarse durante un mes o algo así, y me pidió que, oye Luis, tú me echas una manilla, voy a estar un mes fuera, tú me... trabajas con el coro durante ese tiempo para que no se enfríe y tal. Digo, venga, vale, pásame el repertorio. Y me pasó el repertorio. Entonces llegué al coro, ya nos conocíamos un poco porque habíamos tenido algún encuentro, porque yo también dirijo la coral de la Villa de Firga, y habíamos tenido algún encuentro con canto con Firga. Entonces las caras pues no sonaban. Y estuve, pues empecé ese mes. Se le prolongó a ella el tiempo porque todavía no se había incorporado y bueno.

0: semana. Cosas graciosas como que empecé en abril y pues a mitad de abril me dicen, mira, es que tenemos que ir a Madrid a un encuentro. Y, ¿Cómo? Yo no sabía nada de eso, nadie me había dicho eso, ¿no? Bueno, pues fue una aventura, fue muy bonito, ¿no? Ese momento de, venga, pues tiramos para adelante, conocerle, hacerme con el repertorio. Fue muy, muy interesante y bueno, pues todavía se prolongó un poco más el tiempo y ya en enero de 2022, pues Laura cesó y me propuso como director. El coro, pues en su junta y en su asamblea, pues decidieron pues que sí, darme una oportunidad. Y entonces, pues nada, continuar. Y lo que decía Marisol es cierto, o sea, yo le había dicho a Laura, no, claro, pues ella se incorporaba, pues mira, yo voy a cantar con los bajos, me pongo allí, y así pues aprendo y tal. Y me llevé la sorpresa, ¿no?
1: Increíble.
0: Y hasta la fecha, o sea, llevo 5 años, en abril hice 5 años, y bien, muy bien, una experiencia muy bonita para mí, muy enriquecedora, me ha permitido desarrollarme como director. Es un coro que ofrece muchísimas cualidades y muchísima capacidad para hacer música. Son personas que estudian muchísimo, tienen muchas ganas de aprender, de cantar, de participar en eventos, en conciertos, de sacar repertorio de todo tipo, y eso me permite a mí pues también cultivarme como director, y estoy muy contento, muy satisfecho, la verdad. Y luego aparte, pues el grupo humano, como comentaba antes Nino, pues es maravilloso, ¿no?
1: Antes he hablado con Ángeles del tema de Salutaris Hostia, y salías tú a relucir, evidentemente. Cuéntanos el momento Salutaris, por favor.
0: Mira, el momento Salutaris, ya Ángeles empezó a contar antes la historia. Hace mucho tiempo me había planteado para llegar, oye, que vamos a Málaga, ¿qué te parece? Sí. Oye, pues mira, me parece muy bien. Y me pasó 2 CDs. Ah, pero cuando yo escucho 2 CDs, pensé, esto es dificilísimo. Porque yo pensaba que tenía obras para coro, pero mi sorpresa fue que eran prácticamente obras para solistas y orquesta, ¿no? Y empecé a escucharlo todo y no encontraba ninguna pieza que yo dijera, es que era muy difícil. Entonces hablé con ella y le dije, mira, Ángel, es muy complicado, esto no va a nunca. Pero necesito una chispa. Y la chispa surge, tú dijiste antes, como no sé cuánto tiempo, pero fueron 3 días antes. Bueno, 3 días no, perdón, 3 semanas. 3 semanas.
1: 3 semanas.
0: 3 días porque yo contabilizo los 10 meses. Tres semanas antes me vuelve a preguntar, pero ya habíamos hablado, ¿eh? Yo lo había dicho ya, mira, Ángeles, es muy difícil esto. Y entonces, bueno, vale, pues no pasa nada. Pero volví a preguntarle y la pregunta fue, mira, y al final tú crees que eran 3 semanas. Pero aquello fue la chispa, al final, fue la chispa necesaria para yo decir, cuando fui a casa dije, esto hay que hacer. Pues volví a coger los discos, pim, pam, a escucharlo todo otra vez, y entonces cuando escuché Oh Salutaris Hostia, dije, esta. Entonces me puse, estuve 2 días a tope las tardes, toda la tarde completa, escuchando, transcribiendo la partitura, contrastando a ver si lo que yo había escrito era, y tal. Bueno, al final lo que salió fue aquello. Y automáticamente, cuando tenía la partitura ella, llamé a Ángeles por la noche y vino a ver. La sonrisa mía era de oreja a oreja, con una satisfacción, porque chacho, había podido hacer aquello, ¿no? Y se lo comenté y bueno, fue genial la conversación que tuvimos. Al día siguiente automáticamente lo llevamos al coro.
2: Perdón, yo le pregunté, ¿y esto cómo se lo vamos a vender? ¿Al
3: coro? En 3 semanas.
0: 3 semanas antes.
2: Si tú déjame a mí, que yo...
1: Estamos acostumbrados a las locuras de este hombre.
0: Fue tan fácil como llegar y todo el mundo llegó y tenía una partitura sobre su silla. Y decía, el título era Ejercicio de vocalización. Nada, bueno, eso no es ningún compromiso para nadie. Es un ejercicio de organización, pues vamos a hacerlo. Y entonces empiezo yo a cantarles las frases y ellos repetirlas. Medio coro, la cara de medio coro ¿Qué ejercicio de vocalización es?
3: Sospechoso.
2: Perdona, la compañera que tenía al lado me mira y me dice, a mí esto no me gusta nada. Es horrible. Y yo le dije, horrible.
1: Es una vergüenza.
0: Y ese fue el primer contacto. Entonces, al final de todo el trabajo, pues bueno, ya no lo pudimos resistir. Y yo que soy así, que a veces no me puedo aguantar, pues ya lo comentamos a la gente. Hacía falta también que con un poco de tiempo, el máximo tiempo que podíamos tener entonces, la gente supiera que íbamos a tener esta experiencia, ¿no? Entonces, pues todo el mundo reaccionó muy bien, adelante. Y entonces lo que pasó fue que me parecía que una pieza para un bajo solista, cantada por un coro a unísono, completamente me parecía que podía perder bastante. Entonces lo que se me ocurrió fue crear en la misma pieza, pues, que diferentes frases fueran cantadas con diferentes timbres. Pues una parte de mujeres, otra parte de los hombres. Creamos un coro, un pequeño coro, que vinieron a ensayar una hora antes de la hora del ensayo normal. Y así salió, entre pequeño coro, gran coro, voces femeninas y voces masculinas, salió una obra muy bonita al final.
1: Que lo iremos a continuación.
0: Sí, sí, sí. Y claro, el tema es todo, es un efecto dominó, ¿no? O sea, habíamos tenido un encuentro con Dano Espacha, en el que habíamos... Bueno, por ejemplo, yo con su director, Ricardo Sonás, pues establecí una amistad y una confianza bastante considerable, debido a que, pues, hemos tenido mucho contacto. Se me ocurrió, la única manera para no cantar la capela es que alguien nos acompañe. Pero claro, vamos a estar en Málaga. No tengo partitura de acompañamiento de piano, solo tiene la partitura vocal. Pues hablé con Ricardo. Oye, Ricardo, ¿qué te parece esto? Venga, genial. Le mandé la partitura. Le mandé el audio original para que escuchara un poco la parte orquestal y tal, y le mandé la partitura y automáticamente creó su acompañamiento. Pero era curioso porque me grabó los acompañamientos varias veces. Yo le decía, mira, está un poco rápido, un poco más lento, vale, me lo volví a grabar, pero ninguno era igual al otro. Digo yo, mira, Ricardo, es que no sé cómo me lo hago sobre la marcha, no me acuerdo de qué fue lo que... Entonces, ningún acompañamiento fue igual, hasta que me grabó el último y aprovechamos ese, pero te aseguro que en el concierto en Málaga tampoco fue
3: todo lo que
0: tal como lo teníamos, o sea, sí estaban las frases clarísimas, los interludes y tal, tuvo esa oportunidad también de expresarse como música, ¿no? Y fue algo muy bonito. Sí,
3: muy precioso.
1: Fue espectacular.
0: Y la mayor satisfacción para mí es, pues, haber de aquella chispa final necesaria decir, solo exponerse y intentarlo y salir.
1: Coméntame un poquito el chat de directores. ¿Cómo negocian ustedes el tema de los tiempos, del número de temas? ¿Cómo funciona?
0: Pues cada director anfitrión, diríamos, crea un chat. Ya tenemos, prácticamente los directores somos los mismos, llevamos siendo los mismos durante varios años y ya tenemos los contactos. Entonces el anfitrión crea el chat y pone las condiciones. Entonces, bueno, vamos a hacer, ¿qué les parece? ¿Podemos hacerlo como 15 minutos? Yo siempre he sido partidario del número de obras, porque me parece que en un programa, que un coro tenga 5 obras, otro tenga 3, me parece... Pero ellos defienden en muchas ocasiones que sea un tiempo, 15 minutos. Pero yo les digo, pero es que 15 minutos para uno no son los mismos 15 minutos que para otro.
1: Efectivamente.
0: Pero al final, pues quedamos así. De hecho, nosotros al fin pudimos hacer 6 piezas en esos 15 minutos, que fueron 20. Y es lo que te digo, o sea, al final te embarques, bueno, no pasa nada. Todo se habla y... De hecho, yo hablé con Rosana, la directora de Málaga, porque no habíamos incorporado el Postsecutario en Hostia en el programa. Y luego le dije, miren, le conté todo como había sido, ah, pues genial, estupendo. Entonces quedamos en que yo quitaba una pieza de las que teníamos preparadas para llevar y la cambiábamos por el Postsecutario. Y así, o sea, hay flexibilidad y hay frescura y eso.
1: Qué bueno. Pues mira, llegamos hasta aquí y escuchamos cositas de con canto, y la verdad que es un placer tenerlos aquí a ustedes. Pues nada, si quieren decir algo de última antes de ser fusilado, la última palabra.
2: Perdón, yo mostrar mi agradecimiento por esta, por este regalo, ¿no?, que me ha hecho el coro y el director. Y bueno, pues eso es, estoy muy, muy agradecido.
1: Ay, el año que viene en Segovia, como cochinillo. Que no falte,
0: sí,
1: que no
0: falte.
1: Venga, pues nada, muchísimas gracias a los cuatro. Bueno, los cinco ya.
3: Gracias.
2: Gracias.
0: Gracias. Gracias.

Y así llegamos al final. Espero que hayan disfrutado lo mismo que yo con este grupo humano, que es entrañable. Pues Isi González en la realización técnica y Víctor Martín al micro se despiden de ustedes. Y les animo a que sigan este programa, porque la verdad es que cada día sorprende más. Nada, buenas noches y no se olviden, todo el que canta merece ser escuchado. Buenas noches.

0: Son las 10 de la noche.
1: Temperatura 20 grados. Humedad 82%.
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sombra y frutos en fiesta. 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

en la vigilia sus ojos y encontrarle a los rastrojos el ruido del florecer. 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

0: Son las 10 de la noche y 31 minutos.
1: Temperatura 20 grados. Humedad 82%.

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0: Son las 11 de la noche.
1: Temperatura 20 grados. Humedad 82%.

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Muy buenas tardes a todos nuestros oyentes. Otra semana más en tu programa de carnaval. Durante todo el año, enmascárate en carnaval. Nada más y nada menos que cerramos esta duodécima temporada. Hoy 419 programas, el que realizaremos en los próximos 90 minutos aquí. Ya sabes, cada semana llevándoles la actualidad del carnaval. Cerramos esta duodécima temporada. Ya en septiembre volveremos con energías renovadas y sobre todo con muchas ganas de seguirles llevando todo el carnaval de nuestras islas.

0: ¿Quién les habla? José Miguel Castilla, pues está encantado de estar otra semana más con ustedes. Ya sabes que no somos nadie sin ustedes, así que tenemos un número de WhatsApp para que nos envíen sus mensajes al 653-59-6044. Nos estás escuchando en directo a través de Onda Joven El Rosario, en la 103.6 de la FM, en la zona metropolitana de la isla de Tenerife, en Santa Cruz, La Laguna, y por supuesto en nuestro municipio del Rosario. A través de Radio Tanque FM, la 92.4 para el norte y 98.2 de la FM, para el sur de Tenerife, la isla de La Palma, La Gomera y El Hierro, y en la web radiotanquefm.es. Aire Tenerife Comunicación en la 107.4 FM para todo el norte de la isla de Tenerife y en la web airetenerife.es. Y como no, a través de Onda Universal Canarias en su web ondauniversalcanarias.com. Como cada semana les recordamos también esas emisoras que buscan un huequito en su parrilla de programación para darnos, aunque no sean directos, aunque sean diferidos, y del cual estamos enormemente agradecidos, como es el caso de Radio Diámetro para toda la isla de Gran Canaria. 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Recuerda que si no solo quieres escucharnos, sino también vernos a través de la plataforma de Facebook, ya sabes que busca Grupo Enmascarada Carnaval o, como no, Onda Joven en el Rosario, y ahí nos puedes ver, al igual que el perfil de Instagram de grupo.enmascarada. Son las opciones que te damos para que nos veas. Por último, si estás afuera y no tienes un transistor a mano, una radio, no vas en el coche, en tu web grupoenmascarada.com, ya sabes que es tu portal de carnaval. Durante todo el año te llevamos noticias a diario. Pues al final de las noticias tienes un reproductor, ahí le das al play y tienes versión radio, pero nos puedes escuchar en directo. Bueno, pues arrancamos con el último programa de esta duodécima temporada.
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0: Bueno, ya estamos con el repaso de la actualidad del carnaval en la isla de Tenerife. De camino, pues saludamos a todos nuestros pues televidentes a través de las redes sociales desde aquí, desde el estudio de Onda Joven en el Rosario. Pues comenzamos con la actualidad del carnaval en la isla de Tenerife, porque el ayuntamiento entrega en julio la nueva sede de la murga infantil Sofocado, tras una inversión de 500.000 euros. Ya sabes, es la casa de la antigua escuela María Jiménez del barrio Santa Crucero, que como no, pues es la sede de esta murga, que es símbolo y seña e identidad del barrio de María Jiménez, la murga Los Sofocados. Así que a mitad del mes de julio, pues le entregarán ya la casa, pues al fin y al cabo, ese local de ensayo, para que en septiembre comiencen con sus ensayos, de lo cual nos alegramos muchísimo. Bueno, y durante esta semana, ya sabes que las noticias pues están un poco, vamos a decir, un poco paradas, aunque hay bastante actualidad, pero se ha hecho viral pues esa imagen que compartíamos del traje Tajaraste de Leo Martínez como propuesta para el futuro monumento del Carnaval de Santa Cruz de Tenerife. Ya sabes que hay mucha polémica con ese antiguo monumento dedicado, monumento de Franco dedicado pues a esa figura del antiguo dictador, y que nada, en prácticamente 6 meses tiene que abandonar su ubicación en la avenida de Naga. Se ha propuesto, pues una persona, un arquitecto, ha propuesto esta opción, como pues hacer un homenaje al carnaval, eliminar ese ángel para que tiene esa pues connotación política, y hacer algo pues de cara al carnaval, o teniendo en cuenta el carnaval. A ustedes no sé si les gusta o no. Ya saben, busquen nuestros perfiles y echen un vistazo a ver si les parece adecuada o no esa opción.
1: Te conozco, Margarita.
0: Bueno, y una comparsa que te abre una nueva etapa con la despedida de tres de sus principales referentes, como es el caso de la comparsa Los Vallegros. En primer lugar, pues Marco Santana ha anunciado el fin de su etapa como presidente tras 4 años al frente del colectivo. También en ese relevo se suma Aarón Cruz, quien deja la dirección de la batucada después de 2 carnavales. Y también pues el adiós de Alicia Ruiz, poniendo al punto final una trayectoria de 23 años dedicados a la coreografía en el Carnaval Chicharrero. Así que son tres pues relevos o tres piezas fundamentales de Vallegro, que me imagino que nada pues anunciará quiénes serán el relevo en estos tres puestos de cara al Carnaval 2027.

Y seguimos en clave comparsa porque la comparsa Benaura confirma su regreso al Carnaval 2027. Saben que se abrió ese plazo de inscripción para que todos los grupos del Carnaval, pues en un plazo de 15 días, pues se inscriban para participar o para concursar en el próximo Carnaval 2027. Y rápidamente la comparsa Benaura pues ha confirmado su regreso al Carnaval. Así que este año tendremos el regreso de la comparsa a Benaura.

Y bueno, también esa noticia anterior pues tiene otra noticia, pues al fin y al cabo, que está vinculada, como el caso de Bella Mariana, que reclama la ampliación del concurso de comparsa y anuncia movilizaciones en defensa de su participación. Saben que el pasado carnaval 2026, ante la ausencia de Bella Mariana, pues, de Avenaura, pues participaba Bella Mariana. Este año Avenaura anuncia la vuelta y Bella Mariana quiere volver a participar. ¿Qué pasa? Que el cupo actual está en 10 comparsas. Con Bella Mariana serían 11. Algunas comparsas deciden que no se amplía el cupo. Y Bella Mariana, por supuesto, me parece adecuado que va a luchar porque ese cupo se amplíe a 11 comparsas. El próximo 25 de julio van a estar recogiendo firmas. Ya le diremos a nuestra web exactamente los lugares indicados donde podrán hacer efectiva esa firma y ese apoyo a la comparsa Bella Mariana para que participe en el Carnaval de Santa Cruz de Tenerife 2027. Y la Murga Indomable sigue dando forma al proyecto del Carnaval 2027. En este caso, pues ya conocemos quién va a ser el diseñador de la comparsa Indomable en su primer año en el Carnaval. Será pues un diseño de Lito Díaz, que será el encargado de plasmar la imagen que representará Indomables durante la próxima edición carnavalera. Junto a él trabajarán las modistas Patricia Tom y Belén Ajona, responsable de confeccionar cada detalle del vestuario para transformar el diseño en una realidad Indomable, que se estrenará en el Carnaval 2027 con un diseño de Lito Díaz.

0: Y otro cambio porque la morgue infantil Los Bambas incorpora a Juan Gabriel Álvarez como diseñador del Carnaval 2000 para el Carnaval 2027. Ya sabes que al fin y al cabo Juan Gabriel Álvarez pues siempre ha estado muy vinculado a esa casa de Bambas y Bombones. Pues este año será el diseñador de la fantasía de la morgue infantil Los Bambas. Y otro diseñador, en este caso David Hernández, que será el encargado de dar vida a la fantasía de la murga infantil Mini Virgen, ¿sabes? Esa murga infantil de la Orotava, que en el próximo carnaval ya está preparando su fantasía para estar, pues seguramente la mar de guapo y guapa. Bueno, este ha sido el repaso rápido de la actualidad del carnaval en la isla de Tenerife. Nos vamos al del resto del archipiélago canario.
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1: Bueno, todavía no estamos en carnaval, pero sí lo que estamos pues es contando la actualidad del carnaval, aunque estemos en el mes de julio, ¿sabes? Que último programa de esta duodécima temporada. Y nos damos un saltito a la isla de Gran Canaria, porque la Filarmónica Los Nietos de Quique han recibido la medalla de oro de Arucas por medio siglo de historia carnavalera. Ya sabes, esta Filarmónica de este municipio de Arucas ha recibido ese reconocimiento del ayuntamiento, 50 años de trayectoria carnavalera. Ya sabes que este acto fue una distinción entregada durante el acto de honores, del año 2026, celebrado pues el 24 de junio en el nuevo Teatro Viejo de Arucas. Nos alegramos muchísimo que los nietos de Quique sigan estando año tras año en el Carnaval Gran Canario. Bueno, y un grupo, La Murga Trapasones, que ha estado rápido, porque ya pone fecha para su presentación en el próximo Carnaval 2027. Será nada más y nada menos que el 19 de diciembre del 2026. Así que estés atento, porque los aficionados de Trapasones no se pueden dejar dormir, porque seguramente a la vuelta del verano las entradas volarán. Que por cierto, recuerden que en septiembre ya tenemos la primera presentación de un grupo del carnaval aquí en Tenerife. Será la comparsa Bahía Baitiar. Así que a lo mejor en septiembre, cuando volvamos, ya tenemos la primera de la fantasía. Bueno, en este programa veraniego, antes de irnos de vacaciones, tenemos un tema preparado, un tema musical de Capó y Camilo, que dice algo así como querer bonito. Yo no sé si ustedes nos quieren, pero nosotros, ustedes, los queremos un montón.
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0: Bueno, este querer bonito, como decíamos, de Capo y Camilo, la verdad es que da un ambientito así como veraniego y nos alegramos un montón, pues, este tipo de música, porque a veces no estamos siempre con una energía enorme y cuando llega una canción así lenta, pues nos alegra también el alma y el espíritu. Bueno, sabes que estás en tu programa de carnaval durante todo el año, Enmascarate en Carnaval, a través de Ondas Jóvenes Rosario, Radio Diámetro, Radio Carnaval Canarias, Radio Guiniguada, Onda Inclusiva Tenerife, ECO de Endaute Radio, Radio Tanque FM, Onda Universal Canarias y Aire Tenerife Comunicación. Bueno, ya estamos preparados para irnos a dar un saltito a la isla de Gran Canaria, nada más y nada menos que a Arucas, porque tenemos al otro lado del hilo telefónico a Orlando Jiménez, presidente de la Filarmónica Los Nietos de Quica. Muy buenas tardes, Orlando.
1: Muy buenas tardes a todos.
0: Bueno, no sé si te cojo en Arucas o te cojo en otro lugar de la isla de Gran Canaria o del mundo, quién sabe.
1: Pues hace poquito que he llegado de viaje y ahora me encuentro pues en el complejo aquí en la Playa del Inglés. Pero vamos, mi segunda casa. Bueno. En Arucas y abajo. Pero bueno, bien, bien, bien.
0: Bueno, Orlando, yo digo, le dan un reconocimiento por 50 años a Los Nietos de Quica. Y tenemos que hablar un poquito con ellos porque no todos los grupos, por desgracia, porque suerte la de ustedes, cumplen 50 años en el carnaval.
1: Sí. La verdad es que estamos muy orgullosos. Nunca pensamos nosotros que ese grupo de amigos que nos juntamos en aquel año 76 fuésemos a estar vivos 50 años después. Entonces, bueno, a través de tantos años, pues en la ciudad de Arucas, aparte de que hace dos años también el gobierno de Canarias nos había concedido la medalla de oro de Canarias, pues el reconocimiento de nuestra propia ciudad, la cuna, la esencia del carnaval donde nacimos nosotros, y los primeros carnavales de antaño también empezaron en Arucas, hace años atrás, y entonces, bueno, la verdad es que estamos este año pues eufórico, pues celebrando el 50 aniversario, no solo con la medalla de oro de la ciudad, el reconocimiento de la destilería Areuca, y muchísimos eventos que hemos estado este año pues participando, colaborando y haciendo, por supuesto, sin lugar a dudas, porque no siempre se cumplen 50 años en carnavales.
0: Bueno, me imagino que, como se suele decir, son los primeros 50, habrán 50 más, porque me imagino que tendrá buena salud los nietos de Quica.
1: Yo espero que se llegue a otros 50, pero yo no, yo creo que no.
0: Hombre, por ganas no es, ¿no?
1: No, por ganas no, que va, por ganas no, sin lugar a dudas, por ganas no, porque eso lo lleva uno, eso es un gene que lo lleva uno la sangre y hay que tirar para adelante mientras el cuerpo aguante, sin lugar a dudas.
0: Bueno, me imagino que para ustedes, como se suele decir, es un honor llevar pues el nombre de Arucas y encima Arucas, pues le da esta medalla de oro, pues más todavía, ¿no?
1: Te oigo muy bajito.
0: Ah, no sé, perdón. ¿Me escuchas ahora mejor un poquito?
1: Ahora mejor.
0: ¿Ahora me escuchas mejor?
1: Ahora, vale. Súper perfecto.
0: Perdona, sí. Es que a veces tú sabes que la tecnología es lo que tiene. Algo toqué. Sí, sí, que digo que al fin y al cabo, representar a Arucas encima ahora con esta medalla de oro es un doble orgullo para los nietos de Quica.
1: Pues sí, sí, sí, sin lugar a duda. Nos sentimos halagados y luego cuando vas por las calles que la gente te murmura, te dice, habla y te dice, oye, es que mantenerse 50 años, eso la verdad que tiene un gran valor. Pero claro, esos fueron las primeras piedras que empezamos a poner los que en su día formamos y gracias a Dios, bueno, pues ahí continúo yo prácticamente casi el único que queda ahí de esa época. Pero bueno, vienen detrás un grupo y un colectivo de amigos y gente que llevan 30 años, 40, 20 y pico. Y yo creo, por eso digo que seguir otros 50 como mínimo.
0: Orlando, ¿cómo consiguen mantener el equilibrio entre respetar la tradición, como decías, de tantos años, e innovar un poquito cada año? ¿Es posible?
1: Sí. De hecho, estamos operando. Ya tuvimos ayer precisamente una reunión donde, bueno, vamos a darle este año un poquito de giro también, porque aparte de la sátira, la picaresca que tienen los nietos de Quica y algún que otro grupo también, vamos a darle un ritmo un poquito más salsero, no tan monótono como años atrás, y vamos a ver si lo podemos lograr, porque queremos con esta nueva innovación pues mantenernos otros 50 años más, si es posible.
0: Pero lo que nos imaginamos que los nietos de Kika van a seguir siendo los nietos de Kika y con una sonrisa, me imagino, que por bandera.
1: Total, y con caja, bombo y platillo. Eso no hay quien lo quiera, eso no hay quien lo quita. El día que no tenga caja, bombo y platillo, ya no son los Kika, eso está clarito.
0: Hombre, lo que pasa es que hoy en día, cuando uno ve a los nietos de Kika en Gran Canaria, la Filarmónica ni Funifa aquí en Tenerife, dice, cada vez la brecha con la murga actual es más grande, pero no nos podemos olvidar que esa fue la esencia, que ese fue el principio.
1: Claro. Yo a veces lo pongo un poco por imagen. Digo, hemos sido niños, luego hemos sido padres y luego hemos sido abuelos. Pero bueno, es un capítulo que se va reconociendo y hay que mantener eso de hijos, padres, abuelos, nietos y bisnietos. Y entonces digo que la esencia vamos a seguir manteniéndola, cuesta, pero es la tradición y cuando, si el día que ya esa tradición desaparezca, pues casi mejor cerrar kiosco y no seguir, ¿no? Sabemos que las cosas van evolucionando y que hay otros condicionantes, otras tendencias, otros colectivos donde, bueno, hay unos grandes espectáculos, los cuales yo reconozco porque es una labor impresionante. Pero bueno, nosotros vamos a seguir como la FUFA en Tenerife y nosotros vamos a seguir conservando esto hasta que nuestro público, nuestros seguidores crean. El día que nuestro público diga hasta aquí Maripuri, pues entonces ya lo cerramos. Pero mientras tengamos nuestro público y nuestro seguidor, vamos a intentar seguir conservándolo, eso está clarísimo.
0: Orlando, en estos 50 años habrán, me imagino, vivido infinidad de anécdotas. ¿Hay algún momento que recuerden especial, pues con especial cariño?
1: Pues son muchas vivencias vividas, ¿no? Muchas, pero bueno, yo puedo contar una mía personal, donde en su día, en el año 78, 79, por ahí, estábamos aquí en Playa del Inglés, en un centro comercial que se llamaba El Nilo, si mal no me equivoco, y había estábamos bailando, ¿no? Un plan cuando había carnaval, porque el carnaval empezó todavía en Maspaloma y en Playa del Inglés, antes que Las Palmas, unos añitos antes. Y entonces estábamos aquí y había una chica que se puso a bailar conmigo, altita, rubia, y entonces un compañero miró para mí y yo con un bajito, un gafita redonda, tipo Albano, y sigue mirando y dice, mira, Romina Powell, Albano, Albano fue que Albano me quedé. A ver si me ponen cosas por ahí y tal, Orlando, Albano. Y digo, ya está, lo llevo con orgullo, son anécdotas, bueno, y muchísima infinidad, pero bueno, eso por decirte una de las de antaño, porque han habido muchísimas, ¿no? Han habido muchas.
0: ¿Y cómo ha cambiado el carnaval? De esos carnavales de, como decía, de antaño, sí. Esos carnavales, pues vamos a decir, un poquito más, pues, de vecindario, de barrios, de pequeños núcleos, y se ha convertido en una fiesta, pues, de millones de personas.
1: Sí, ya se ha convertido, eso es realmente se está haciendo un carnaval o vendiendo un carnaval solo y exclusivamente para televisión, ¿no? Y bueno, pero aún hoy, ayer o antes de ayer tuvimos una reunión también porque se está intentando recuperar el carnaval un poquito de los barrios y de los pueblos y a los distritos, como es a la zona de Triana, bueno, por lo menos en Las Palmas, en la Isleta, porque claro, lo concentra solo todo en el Parque Santa Catalina, como igual que en Tenerife, en el recinto también. Y olvidamos un poquito los pueblos porque el carnaval se nutre de los pueblitos, de los barrios que tienen a los alrededores, y eso no olvidar que esa es de ahí donde se fomenta la cantera y sobre todo fomentarlo en los colegios también, que es lo más importante.
0: Hombre, eso es primordial, sabemos esa labor, claro, que bueno han hecho los amigos de Edu Carnaval, que también incluso están en la isla de Gran Canaria, sí. Porque yo creo que es primordial, sí, que los niños y niñas de hoy en día pues conozcan el carnaval, lo que es el carnaval. No solo lo que es la fiesta, sí, que ya de por sí le entra por los ojos, sino todo el trabajo, sí, que tienen los grupos de carnaval.
1: Sí, sin lugar a dudas, un trabajo enorme, grandísimo. Nosotros tenemos cantera también, que desde el año 82 salió la primera murga infantil que nosotros creamos. Tuvieron años con altas y bajas, porque es normal, ¿no? Porque un colectivo de niños, pues cuando tiene 7, 8, 9 años, pues lo ves bien, pero ya cuando tienen 13 o 14 años ya son casi hombretones y ya no les hace muy feliz estar con niños de 7 o 8 años, ¿no? Entonces, claro, ahí se pierde un poco. Ahí hay un baremo que estos chavales de 13, 14 o 15 años ya no quieren estar con los niños de este año, ¿no?
0: Claro.
1: Entonces ahí o te vas a los grandes, que no puedes hasta los 18, o te dedicas a otra cosa, ¿no? Y ahí es donde se pierde un poquito gran parte de la juventud, que de la juventud murguera, de los colectivos pequeños, ¿no?
0: Esa pero murga, bueno, que hemos dicho a veces hecho, juvenil, sí. Que a veces decimos, sí. Esa murga juvenil, pues a lo mejor debería sí. Rescatarse para que no perderlo, por supuesto.
1: Para no perderlo, sí, porque hasta que no cumpla los 18 años, por ley, no te permiten estar en la grande, entonces, claro, chavales, eso, como te decía, de 13 o 14 años o 15, se considera ya hombrecito, porque son hombrecitos, no pueden estar en la grande y en la pequeña como que se siente demasiado mayores para, claro. Para la murga infantil, ¿no? Y entonces habría que, a lo mejor, yo qué sé, en algún momento pensar algo y, como comentabas tú, en vez de ser murga infantil, porque haya una murga juvenil y una murga adulta. O sea, por tener algo en sí donde ese colectivo de cada murga, que hay dos, tres chavales que se están marchando, pues intentar recuperarlo y que no se pierdan, ¿no?
0: Claro.
1: Y que no se pierdan.
0: Orlando, y para terminar, no te quito más tiempo, ¿qué le decimos pues a esas personas, que me imagino que no habrá límite de edad siempre y cuando sea mayor de edad, que quieran animarse a unirse a los nietos de Kika?
1: Pues que nuestra sede está en Aruca, al lado, justito mismo al lado de la iglesia de Aruca. Tenemos una sede ahí que es museo en sí, porque ahí tenemos todos los trajes, los maniquíes, el museo de los Kika, que costó casi más de 2 años de trabajo para tenerlo, y de hecho ahí ensayamos también, y los niños pues que se acerquen, que contacten con cualquiera de los componentes, y si no, pues a través de la página de Facebook, siempre hay contactos que se pueden conseguir, y el que quiera incorporarse. Pero eso, como decimos nosotros, los Kika para nosotros ya no es una murga en sí, es una familia, porque ya no solo nos dedicamos a eso, sino hacemos caminatas, hacemos senderismo, la obra del Corpus Christi, la romería de San Juan, o sea, hacemos varias actividades donde, bueno, estamos prácticamente casi todo el año pues activos, que claro. Es lo que es bueno, y así se hace piña y se hace familia, porque el otro día, este año, por ejemplo, en la romería, había así más de 100 personas que estaban en nuestro colectivo, y yo dije, madre, ¿de dónde ha salido tanta gente? Esto fue, si la mitad de la romería de los nietos de Kika, se la ha pasado a la gente, se van uniendo, y eso es lo bonito, o sea, porque hay ahí, como ha pasado en nuestra murga, que hay padres, madres, hermanos, abuelos, tíos, o sea, toda una gran familia. Eso es lo bonito, mantener la esencia, ¿no? Que eso, es lo que se creó en su día.
0: Eso es lo primordial, y que no se pierda, Orlando.
1: Que no sé. Muy bien.
0: Pues Orlando Jiménez, muchísimas gracias por aceptar nuestra invitación. Un abrazo enorme, por supuesto, a la Filarmónica, a los nietos de Kika. Desearles, por supuesto, esas pues felicidades por la medalla de oro, y que 50 años más, y que sigan ahí siempre los nietos de Kika con esa caja bombo y platillo, por supuesto.
1: Entusiasmo tenemos, ilusión, y todo el que quiera, pues ya sabe dónde. Muy bien, de gracias, y feliz carnaval, que está a la vuelta de la esquina ya, otra vez.
0: Y tanto, está cerquita. Muchas gracias, Orlando. Un abrazo.
1: Buenas tardes. Venga, un abrazo a todos.
0: Bueno, nos hemos dado ese saltito a la isla de Gran Canaria para hablar, como decíamos, con Orlando Jiménez, presidente de la Filarmónica Los Nietos de Kika. Y la verdad es que nos ha dado pues una energía tremenda, porque ya saben que es necesario no perder, por supuesto, esa esencia murguera, porque yo creo que la murga tradicional tiene que estar en algún momento representada en cada una de las islas, porque los nietos de Kika están en Gran Canaria, están también, como no, la Filarmónica Ni Fu Ni Fa, y nuestras amigas de Lanzarote, como no, las Revoltosas, que ellas no paran y son la esencia de nuestro carnaval. Bueno, en el día de hoy tenemos un tema murguero preparado. Nos vamos a ir al año 2010 con la murga clónica de aquí del Carnaval Chicharrero, que cantaba algo así como Santa Cruz, capital cultural. A ver si les gusta.
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0: Bueno, ya me encuentro muy, pero que muy bien acompañado aquí en el estudio de Onda Joven Rosario, que en un momentito, si ustedes están en las redes sociales, ya los tenemos aquí, ya los están viendo, a la comparsa Bella Mariana.
1: Mira cómo dice mi tacata, que empiece la fiesta, tacata, la gente bailando el tacata, todo el mundo gritando.
0: Bueno, aquí tengo una pequeña representación y yo estoy encantado de tenerlos y tenerlas por aquí. Bueno, vamos a empezar por el de centro, por el caballero. Aquí empezamos al revés del pepino, como se suele decir. Bueno, tenemos a Javier Salas, ¿cómo estás?
2: Pues mira, mejor que el año pasado.
0: Bueno, no es el año pasado, bueno, hace 2 años.
2: Hace 2 años,
0: imagínate,
2: ¿verdad? Espectacular.
0: Estaba hasta más flaco y todo,
2: ¿qué?
0: Con
2: no,
0: sí, pelo.
2: 200
0: en dos
2: gramos.
0: Años envejecido, tú no sabes cuánto. ¿Cómo estás, Javi?
2: Bien, bien, bien. La verdad que, bueno, aquí a la lucha con Bella Mariana.
0: Bueno, para todos nuestros oyentes, ya lo hemos puesto hace un momentito, incluso hablaba de esa iniciativa que iban a tener el próximo 25 de julio, esa recogida de firmas, porque ponemos en contexto a todos nuestros oyentes. Este año el concurso de comparsa pues no tiene 10 grupos como el año pasado, porque tenían la baja de Abenaura, y este año pues Abenaura vuelve, de lo cual nos alegramos muchísimo, y entonces el cupo de comparsa han pasado de 10 a 11. Estamos hablando que al fin y al cabo, históricamente han sido siempre 10 grupos como máximo las que han participado. Y este año tenemos esa duda. Yo me acuerdo, no sé si ustedes leyeron un artículo, que me acuerdo que lo puse como en marzo. Pues decía, ay Dios la que se nos viene encima. Porque sabíamos que Abenaura estaba pues refundándose. Y decíamos, ¿y ahora qué va a pasar? Y ahora vuelvo a repetir la pregunta. Javi, ¿y ahora qué va a pasar?
2: Bueno, pues va a pasar lo que está pasando. Pues estamos aquí pues en la batalla de lo que venimos reclamando y pidiendo desde el principio, ¿no? Que se abra el cupo para que no sean 10 sino 12 y que las demás comparsas podamos tener oportunidad de poder participar en el Carnaval de Santa Cruz. No solo en el concurso, pero si es verdad, en todo lo que es la fiesta del carnaval, ¿vale? Entonces, pues llevamos reivindicando la apertura de las bases, que las bases siempre se cambian. Cuando haga falta cambiar horario, esto y lo otro, pues se cambian, si no hay problema. Y bueno, y ahora encontramos un problema de que no se puede, o no quieren, o no ven la necesidad de abrir el cupo a 12, que estamos pidiendo, no solo para Bella Mariana, no es que Bella Mariana esté reclamando una plaza para ellos, sino que se abra el cupo. Porque, oye, quien dice que mañana o pasado o lo que sea se forma una comparsa, o de las comparsas que están formadas se lían la manta a la cabeza y hacen como Bella Mariana, de venga, vamos, queremos entrar en Santa Cruz, queremos participar en el concurso, queremos tal, tenemos presupuesto para esto, tal. ¿Quién dice que no?
0: Y bueno, yo en su momento, yo no sé si ahora mismo estará dispuesta o no, o quiere, hace tiempo, pues Canadún de Arona tenía esa idea de participar en Santa Cruz. No sé si llegó a formalizarlo o quiso realmente pues hacerlo, pero tenía en mente el dar el saltito. Yo creo que a lo mejor, pues bueno, es momento que se lo puedan plantear. Uh-huh, quién okay. sabe.
2: Hombre, eso siempre estuvo en las puertas, ¿no? La verdad, no sé el motivo. Me imagino que, hombre, por lo que estamos sufriendo nosotros, vamos a ver. Hay que mover muchas cosas, no solo batucada y un baile, hay que mover un espectáculo en escenario de músicos, coros. Claro, ya una comparsa que estás acostumbrada a no entrar en esa dinámica, al entrar en esa dinámica el presupuesto sube, evidentemente, ¿no? Y entonces, bueno, me imagino que será una de las causas, el motivo a que a lo mejor no entren o toquen la puerta como nosotros para entrar en Santa Cruz. Pero ojalá pudiera llegar y tocar la puerta y presentarse y decir, joder, nosotros queremos coger y participar en el concurso de Santa Cruz porque podemos hacerlo y tal. Y tenga un cupo libre porque puede entrar. Ojalá, si no es Canadún, es cualquier otra comparsa, hay muchos grupos.
0: Es que yo me planteo el hecho de que a lo mejor en algún momento pues los grupos fluctúen. Uh-huh. O alguna comparsa pues decida pues no salir, o el proyecto se vaya desgastando. No hay derecho a que haya un margen de grupo que se vaya incorporando. Hablamos fuera de micro y yo lo digo directamente, si alguno me quiere lapidar, aquí estoy, no hay problema. El formato ahora mismo actual del concurso de comparsas del Carnaval de Santa Cruz de Tenerife aguanta perfectamente 11, 12 comparsas. No estamos hablando que sea eterno, que salgamos, como decíamos, a las 5 de la mañana, ¿no? Podemos salir perfectamente a las 2 y media, como hemos prácticamente hecho, 20 minutos, media hora más. No creo que haga un concurso inaguantable o nada por el estilo, al contrario. Yo creo que la variedad está al gusto y yo creo que ponerle trabas al carnaval, yo creo que deberíamos mirarlo. No, Aridian, ¿cómo estás?
3: Muy buenas tardes.
0: A ver, déjame subirte, que te tengo bajita.
3: Uy, me tienes bajita.
0: Ahora ya,
3: que
0: ya.
3: Yo tengo un tono de voz ahí como...
0: Yo por lo menos te veo sonreír, porque te estaba viendo media serie. Y
3: pero
0: dije,
3: eso es el calor, el calor.
0: No, ¿qué dices calor? Estamos aquí, o sea... Bueno, yo ahora se está caldeando, pero cuando estaba subiendo decía, por lo menos aquí corre algo de fresquito.
3: Aquí la esperanza se está más
0: en
3: fresquito.
0: En Santa Cruz, que venía de abajo, decía, Dios, esto está imposible.
3: Pues sí, a ver, todo lo que has comentado es la realidad, ¿no? Es decir... Como comentaba Javi, no estamos hablando de que a Villa Mariana le den una plaza, se está hablando de que haya oportunidades para todos. Nombrabas a Canadú, es un pedazo de comparsa, lo vimos nosotros hace 2 años cuando tuvimos oportunidad de concursar en el Carnaval de los Cristianos. Es verdad que es un formato de concurso diferente. Cuando una comparsa se propone participar en Santa Cruz, tiene que tener en cuenta que es música en directo. Eso conlleva buscar voces, buscar músicos, cambia el formato, cambia el presupuesto. Y bueno, no todos los grupos están dispuestos a hacer esa inversión. Además, tenemos que contar que las bases del concurso de Arona, de los Cristianos, impide la participación de ese grupo en otro concurso de comparsa, ¿vale? Es decir, si tú participas en los Cristianos, no puedes participar en Santa Cruz. Y quizás esos sean algunos de los motivos, pues, que haya hecho que Canadún, pues, no se haya presentado o no haya solicitado esa inscripción en concurso, puesto que el año pasado no solicitó la inscripción y por eso, pues, entramos libremente en ese cupo que había quedado libre. Y en otros años anteriores, incluso habían sido 9 comparsas a concurso, quedando cupo libre, ¿no? Entonces, lo comento porque una de las cosas que se ha oído es, bueno, es que si se abre el cupo, ahora quieren venirse 14 comparsas más. Y, bueno, ha habido hueco y no se han presentado 14 comparsas más. Bueno, y ojalá, porque sería maravilloso.
0: Claro, eso mismo te iba a decir. ¿Y por qué si vienen 14 comparsas no las aceptamos?
3: Sería fantástico, es decir...
0: Que a lo mejor un año no sale largo, bueno, pero es que a lo mejor el año siguiente no están.
3: Bueno, se buscan formatos. ¿Por qué no se plantea? Imagínate que de repente somos 20 comparsas. Y dice, bueno, pues 20 comparsas
0: ya
3: no podría
0: arriba,
3: ser. Bueno, no sé, eso es lo que no, lo que dicen por ahí.
2: Esa es la cantidad de alumnos que tiene, más o menos.
3: Y unos cuantos más. Bueno, pues se puede plantear un formato similar a las murgas infantiles, 2 fases con una sola veredicto final, sin que haya... O sea, opciones siempre va a haber, ¿no?
0: Si
3: con
0: se
3: un poquito
0: quieren
3: de...
0: hay, ¿no?
3: Sí, exacto. Con un poquito de imaginación y de ganas se puede. Y comentabas que siempre el cupo ha sido a 10. Yo, que me corrija Javi, pero juraría que el año que entré en este mundillo, que fue ya hace unos cuantos, éramos 11. Sí. Coincidió justo con la entrada de Tropicana,
2: había entrado el año anterior... También.
3: Incluso 12, exactamente.
2: Más atrás, 12.
3: Y en esos momentos cada actuación era media hora, más lo que se tardaba en montar y desmontar los músicos, porque no había 2 sets,
0: bueno,
3: y se nos iba a las 5 o las 6 de la mañana el veredicto. Entonces,
0: bueno, dice que cuenta la leyenda, Javi, perdón por cortarte, Aridia, Javi, que me corrija, que lleva un montón de años también, que estaban dando un veredicto amaneciendo.
2: Eso, por supuesto.
0: Eso cuenta la leyenda. Supuesto.
3: Maravilloso.
2: No, vamos a ver, que eso en esos tiempos, y no es solo que eran a las 5 de la mañana o a las 5 y pico, a las 6 de la mañana, es que estabas a la intemperie.
0: Sí, sí, claro.
2: Estabas a la intemperie. Si
3: que
2: ahora
3: no queremos
2: estás,
3: volver a eso.
2: No, además lo dejamos
3: no
2: bien
3: hace
2: claro.
3: Falta.
2: Lo dejamos bien claro. O sea, si hemos evolucionado en ese aspecto, tenemos que conservarlo.
0: Claro.
2: ¿Vale? Pero es que tenemos que tener en cuenta que estamos en un recinto ferial, bajo techo. calentitos allí, con una cantina, baño, espectacular. No, no, fue la broma. Bueno, o sea, carros de perritos, no sé qué.
0: Calentito estás tú y yo.
2: Es del 10.
0: Yo te puedo asegurar que yo paso un frío.
2: ¿En dónde?
0: En ¿dentro? Ese recinto. No, que, no. Hombre, yo estoy todo el día ahí dentro del recinto frío. Lo que pasa es que la cabina hace frío.
3: Te
0: no,
3: tienes que venir a bailar. Te vienes a bailar, se no, te pero quita. Lo
0: que, con este cuerpito que va, que va.
2: Lo que decimos es eso, que el formato, vamos a ver, ha evolucionado. Vamos a ver, se ha tratado de evolucionar y lo que pasa es que no, es que tenemos miedo a que se vuelva otra vez. No se va a volver, imposible. Se va a por 50 minutos, dos comparsas son 50 minutos. Son 15 minutos de espectáculo, 10 de montaje. 15 de espectáculo, 10 de montaje. O sea, son 50 minutos. 50 minutos no se te vas a ir a las 4 de la mañana en la vida. Claro. En la vida. ¿Sí? Entonces nos apoyamos en todo eso y entonces para nosotros no hay excusa, una excusa coherente y que digas tú, joder, van a venir y quieren machacar toda esta historia que se ha montado, y yo lo dije en su momento, yo no vengo a tocar la puerta, porque yo no voy a tirar por tierra todo el trabajo que se ha hecho para tener dos sets, estar en el recinto, claro, estar al nivel que estamos, ¿vale? Y ya está, o sea, es lo que hay, yo para mí no hay una excusa coherente.
0: Bueno, ella me dijo que todas las preguntas complicadas se las hiciera a ella.
3: Agara todas, por supuesto. Agara.
0: Gara, ¿cómo estás?
4: Bien, estrenándome.
0: Bueno, aquí tranquilo, tú sabes, estamos en una conversación de amigos carnavaleros. ¿Tú qué opinas al respecto? ¿Cuántos años llevas tú en el carnaval, Gara?
4: Bueno, porque yo eres, en el carnaval he tú, estado tú en eres jovencita, así que... Sí, bueno, a lo mejor ya no tanto, pero jovencita en experiencia en el tema del carnaval, sí.
3: ¿Me estás llamando vieja? Mira,
0: no,
3: a ver.
0: Yo no he dicho, el viejo, el único viejo aquí soy yo.
2: No, si te estás yo.
4: A ver, yo opino que al fin y al cabo el concurso, todos los concursos están sufriendo cambios. Todo esto va evolucionando, cada vez hay más grupos que se quieren unir al carnaval. Entonces, se debería de no cambiar radicalmente a todo lo que ellos han logrado con lucha y esfuerzo durante el tiempo y durante los años. Pero sí es verdad que hay que ir fluyendo un poco e ir haciendo pequeñas modificaciones. Si en otras agrupaciones la han podido llevar a cabo, ¿por qué en las comparsas no?
0: Es ideal, es que sería lo lógico. Es decir, yo creo que poner trabas... En algún lado lo estaba leyendo, no sé si en alguno de los comentarios ponían de... hablaba de eso, de no poner trabas a los grupos, porque yo creo que no va en el bien del carnaval. Yo creo que si hablamos del bien del carnaval, de la salud del carnaval, que tanto, pues, a mí y a todos ustedes, por supuesto, pues les gusta. Cuando aparece un grupo no tiene por qué ser una mala noticia, al contrario. Cada grupo que aparece para mí es una buena noticia porque habla de que colectivos no desaparecen. Yo estoy saltando en una pata sola con la aparición este año de dos agrupaciones musicales, que hacían pero muchísimos años que no aparecía nadie.
3: Uh-huh. Y una infantil.
0: Sí.
3: Que, o sea, me ha hecho muchísima ilusión que aparezca una agrupación musical infantil.
0: Porque era un
3: y
0: colectivo...
3: les felicito desde aquí, de verdad, porque me parece una iniciativa brutal.
0: Uh-huh. Es que es necesario. Igual pasa con las comparsas, que ahí tenemos esas dos comparsas infantiles, porque es la cantera.
2: Claro.
0: Si no tenemos a esos niños que le entre el ritmo desde pequeñito, bueno, que también podemos tenerlos con los grupos coreográficos, pero esa vena comparsera,
3: sí.
0: ¿Dónde vamos a buscar los componentes?
3: Claro. Es más, yo creo, desde mi humilde opinión, que debería fomentarse más la cantera comparsera. Solo hay dos comparsas infantiles. Yo estoy segurísimo que si hubiera una oportunidad a esos grupos infantiles a que se formaran, a que tuvieran su espacio, comparten espacio con las comparsas adultas, no tienen su propio espacio, los grupos coreográficos sí los tienen. Entonces, igual me equivoco, pero en mi humilde opinión, si se potenciara la creación de comparsas infantiles y se les diera un día de exhibición propio, no te digo concurso porque de momento son dos, pero si les dieran un día de exhibición propio, como se dio en su momento a grupos coreográficos que después llegó a ser concurso,
0: claro,
3: probablemente la cantera aumentaría.
0: A ver, hay espacio todavía. Es
3: sí,
0: decir,
3: sí.
0: Hay periodos de tarde que hay hueco. Dos comparsas no vamos a llevar 4 horas.
3: No.
0: O sea, podemos llevarnos 1 hora y media, 2 horas en una gala, una cosa amena, donde ellos tengan el protagonismo. Me parece adecuado.
2: Ah, sí.
0: Me lo apuntaré. Apunta. Por ahí. Yo apunto mucho.
2: Yo voy a ponerte un detalle.
3: La carta a los reyes.
2: Un detalle ahora mismo de las comparsas infantiles. Y yo me pongo y yo hago una pregunta, ¿no? El día de mañana, si estas comparsas infantiles llegan adultas, toda esta gente, y quieran formar una comparsa, ¿qué pasa si no hay una, no caben? Después en el carnaval, no pueden participar en el carnaval, en la fase adulta, donde han estado toda su infancia, en la adolescencia, sacando una comparsa infantil. Ahora esta gente quiere montar una comparsa propia, lo que sea. ¿Cómo las metes en el concurso? ¿Pueden concursar? ¿No pueden concursar? ¿Le abres el cupo? ¿No se la abre? ¿Por qué? ¿Porque lo queremos tener a 10?
0: Ahora mismo te dirían eso.
2: Exactamente. Entonces, ¿sería justo?
0: No, sería justo.
2: Sería injusto, ¿verdad? Porque todos esos niños 10, 15 años ahí, siendo infantil, haciendo cabalgata, metiéndose tal, y yo quiera, por ejemplo, ya son mayor de edad o lo que sea, y queremos formar una comparsa, ¿dónde voy?
0: Tienes que ir a una de las que están.
2: ¿A dónde voy?
3: Bueno, me voy.
0: Por desgracia.
2: ¿Entiendes? Es lo que yo estoy diciendo, ¿entiendes? Entonces, o si hay margen, el día de mañana, cuando las comparsas infantiles quieren hacer adultas y quieren pasar a adultas, ¿dónde van a participar? Si no hay un margen donde tú... Yo no quiero decir que haya 20 comparsas, ni 15 comparsas. Pero bueno, pueden haber dos sets.
0: Pero ¿y por qué no?
2: Puede haber dos sets. Bueno, decir, digo en un set. Pero
0: yo lo que me refiero es...
2: Dos días de concurso.
0: A día de hoy, ¿vale? Solo tenemos dos cupos, vamos a decir más o menos claro, que es el de murgas adultas y el de comparsas. De resto, cualquier modal... Bueno, y grupos coreográficos también, perdón. Son tres concursos que tienen cupo, por así decirlo, y que están siempre rozándolo. El resto saca bombo y platillo cada vez que aparece un grupo nuevo.
2: Claro.
0: ¿Por qué esos tres colectivos les supone un problema enorme que aparezcan nuevos colectivos?
3: Y fíjate que Murgas se ha aumentado de 20 a 22, de 22 a 24. Claro. En grupos coreográficos también se fue aumentando ese cupo
0: este
3: a medida que fueron
0: 25,
3: apareciendo.
0: Tal cual está el formato desde el año pasado, posiblemente pueda absorber más grupos que se han quedado afuera, que me parece
3: totalmente válido. Te voy a contar una
0: anécdota
3: que queda... no le iba a contar, pero en
0: Eso
3: su momento...
0: Eso porque estás tranquila.
3: Sí, sí. Cuando empezamos con Bella Mariana, hace ya pues 3 años, dos carnavales y medio, ¿no? Como quien dice. En una conversación con Javier Caraballero, que... La verdad es que cada vez que hablo con él, muy bien, porque creo que en distancias cortas creo que nos podemos entender bastante bien, incluso hacernos bromas. Y le dije, Javi, tanto rollo con los tiempos, con demás. Digo, si se hubiese formado una comparsa infantil nueva, tú ponle que, yo qué sé, Cariocas, Bahía, Tabajara saca una comparsa infantil. ¿No le hubieses dado cabida a esa comparsa para salir en el concurso como hace la comparsa infantil de Joroperos y de Tropicana? Y la contestación fue, igual tenías que haber montado una comparsa infantil.
0: Pero...
3: Así me quedé. Digo, bueno, va.
0: Es que te hace reflexionar, porque es que realmente
3: claro.
0: No ponemos el dedo en el cielo porque aparezca y vas a dedicarle, pues yo no sé cuándo, pues esos 15 minutos prácticamente,
3: 15 minutos,
0: que actúa.
3: Realmente.
0: Ellos sí, otro colectivo que compita, por así decirlo, no.
3: Ahí la dejo.
0: No, me estás haciendo pensar demasiado. Estamos en verano y ya me estás dando de vuelta.
3: Yo veo el humillo ahí ya saliendo.
0: Es que yo me enfado muy mucho como amante del carnaval que un colectivo quiera participar, quiera concursar y no lo dejen. Pues uno era así, ellos pueden participar fuera de concurso, en la cabalgata como hace 2 años y en el coso. No, eso no es el objetivo de cualquier comparsa. Participar en Ritmo y Armonía y en el concurso de comparsa. A mí que hay algunos puristas no me vengan por ahí.
3: Es más, la participación en la cabalgata y en el coso nos costó también conseguirla. No fue abrirnos las puertas con la misma. Agradecemos al Ayuntamiento de Candelaria que puso ahí su granito de arena para facilitarnos el transporte y para facilitarlo el que nosotros pudiéramos estar ese año que no participamos en concurso, en la cabalgata, en el coso no porque se suspendió por el tiempo, pero en la cabalgata anunciadora, aunque saliéramos ahí casi con los camiones de la basura.
2: Sí, digamos...
3: Todo hay que decirlo.
2: Pero salimos.
3: Pero que no nos lo pusieron fácil tampoco, ¿eh? O sea, no fue un, sí, venga, va, les mandamos transporte y se vienen. No, hubo también ahí barreras.
0: Por aquí en Instagram nos están comentando, pues, Moreno 25434. que yo que él quería sacar una batucada y me dijeron que no tenía ayuda de la comisión de fiestas.
3: Nosotros no tenemos
2: ayuda ninguna, cero.
3: Cualquier grupo que venga de fuera de Santa Cruz no tiene derecho a no a subvención, porque no es una subvención, es dinero por contratación.
0: Hasta los
3: 10 años.
0: Que se consolida como grupo del carnaval.
3: Y cualquier grupo que sí sea de Santa Cruz tiene una cuantía creciente.
0: ¿Les cuenta el año que no concursaron o tiene que ser concursado?
3: Me alegra que me hagas esa pregunta.
2: Yo creo que sí. Si no salimos ahora, yo creo que se corta, se queda en el vacío.
0: Bueno, no, lo que está claro es que, si no me equivoco, porque lo anunciaron ayer, el 25 de julio, van a estar recogiendo firmas.
2: Por supuesto.
3: Sí, sí.
0: Todavía nos tienen que avisar dónde va a ser, porque el comunicado dice que ya lo irán más adelante.
3: Sí, en Santa Cruz. Te adelanto que es en Santa Cruz. Ya no. Avisaremos dónde exactamente. También estamos recogiendo firmas a través de la plataforma change.org. ¿No?
4: Sí. Uh-huh.
3: Y bueno, la firma, repito, no es para nosotros, es para el carnaval y para todos.
2: Aquí la base de todo es enriquecer el carnaval, cualquier carnaval. Ahora mismo nos toca de Santa Cruz, pero aquí hay que enriquecer y darle una vuelta de tuerca al carnaval también, porque hay muchos grupos que pueden participar, ¿vale? Entonces, esto es un carnaval que no lo vemos aquí en las islas solo, esto es a nivel mundial. O sea, vamos a ver, no estamos hablando de... ¿entiendes? Entonces lo que queremos es pues enriquecerlo más todavía. ¿Por qué no? ¿Entiendes? Hay cabida. En el carnaval cabemos todos. Esto es una fiesta. O sea, vamos a ver. Claro, entonces si tú vienes una comparsa que viene de fuera, que viene a cero gasto del ayuntamiento, a cero gasto. O sea, autofinanciada por nosotros mismos, ayuda del municipio de Candelaria, que es donde estamos afincados. ¿Qué problema hay? No te gastas un céntimo en nada. Y nada, o sea, es que es nada, ¿sabes? Porque a mí no me van a llevar a la pela, ni a mí menos me van a llevar a la pela en la cabalgata tocando, ¿entiendes? Ni a nadie, yo no. Pero ¿entiendes lo que te quiero decir? O sea, yo voy, me pago la guagua, ¿entiendes? Voy al carnaval a hacer una cabalgata, a lucir un disfraz, ¿entiendes? Es gratis, entonces, es absurdo para mí.
0: Vamos a ver, ustedes no se preocupen, ¿no? Que Javi se está poniendo tenso.
3: ¿Está rojo ya?
0: Sí.
2: ¿Quién, yo? Nah.
4: A mí me gustaría hacer un inciso,
0: sí,
4: si me lo permite.
0: Sí, por supuesto.
4: A aquellos todos oyentes que estén escuchando esto ahora, si comparten la misma opinión que nosotros, pues les animo a que a través de las redes sociales, lo tenemos publicado tanto en Instagram como en Facebook, Comparsa Bella Mariana, que entren en la publicación y si están dispuestos y comparten la misma opinión que nosotros, pues se animen a ayudarnos a recabar esas firmas.
2: Okay.
0: Hombre, para ustedes es importante todo, como se suele decir, granito, porque hacen montaña. Y yo creo que cuando haya una respuesta mayoritaria, pues al más de uno tendrá que reflexionar.
4: Seguiremos luchando por ello.
0: Por supuesto. Aquí Begoña Martín Trujillo nos dice, con esas condiciones, a ver quién dura 10 años para poder cobrar subvención o similar.
3: Interesante normal. También, eso también te hace pensar, ¿no?
0: Es normal. Chicos,
3: me gustaría agradecer a algunas comparsas que nos han mostrado ese apoyo de forma directa. Son algunas. En concreto voy a nombrar a Río Orinoco porque... las otras ha sido a modo personal y no sé si puedo nombrarlas o no, pero Río Orinoco ha puesto en sus redes sociales nuestra petición de firma y ha mostrado públicamente el apoyo a esta iniciativa y su apoyo concretamente a nosotros como parte del colectivo. Así que, bueno, pues me gustaría darle las gracias
4: por ello.
0: Yo ahora me voy a poner serio, pero estamos hablando de una de 10.
3: Ya.
0: Sí, bueno, es lo que toca.
2: Lo que dijo Gara por el tema de recabar firmas y que la gente nos apoye, pero sí me gustaría que por favor fuera todo desde la humildad y desde el respeto,
0: sí,
2: de la coherencia.
0: No.
2: Simplemente pedir que, es una realidad, ¿vale? Sin entrar en discusión, sin entrar en guerra, porque es inútil, es una tontería. Vale, está claro que mucha gente tiene sus opiniones, está todo claro, respetable. Es así, es normal, pero
0: tan
2: todo válida, aquel que quiera...
0: Tan válidas como otras,
2: exactamente, pero desde el respeto, para mí desde el respeto.
0: No, igual que yo, es decir, Yo hablo de mi calidad particular. Claro. Como amante del carnaval, como seguidor de las comparsas, como de todos los géneros. Pero, oye, a mí me sigue pues riñendo un poquito ese hecho. Lo que no podemos obviar es que el proyecto de Bella Mariana está en funcionamiento. Sí, sí, tenemos este año nuevo coreógrafo, tenemos a Arián. El diseñador sigue siendo el mismo, Gustavo Benítez. Que cuéntenme un poco, porque no nos vamos a poner todo el rato serios. Claro.
4: No podemos hacer muchos spoilers.
2: No, pero sí es verdad que la comparsa no se va a parar. Por los cambios que tenga la comparsa interiores y por los motivos exteriores, la comparsa tiene un planning, va a seguir hacia adelante, ¿vale? Evidentemente, todas las comparsas, no en corto plazo, pero sí, de verdad, que sufren cambios musicales, de baile, de todo, ¿vale? Y es normal, ¿vale? Por los motivos X, ¿vale?
0: Entonces
2: cada uno elige dónde estar.
0: Si nos dedicáramos profesionalmente, al fin y al cabo, si cobra al final de mes, pues estaríamos todos viviendo el carnaval.
2: Por eso lo que queremos decir, que vamos a ver, que Bella Mariana va a seguir hacia adelante. Evidentemente, pues mira, estamos en camino. Ya tenemos nuestro repertorio, así de claro, tenemos nuestro diseño, estamos ya preparados para la batucada. Este año seré yo en principal el que intentaré sacar la batucada, pero ya está, o sea, vamos a ver, nos vamos adaptando a las cosas que van saliendo, o sea, pero con todo el cariño y todo el amor del mundo, o sea, esto es un hobby, el que quiera estar, está, el que no está,
3: pa'lante. Ahora mismo, ahora mismo somos más de 100 componentes,
2: o sea, no,
3: ¿entiendes?
2: Entonces,
3: somos un equipo,
2: seguimos pa'lante, esta gente no se va a parar, así de claro. Entonces, ¿por qué? Porque no es justo y no.
3: Sí, es verdad que para nosotros es importante saber cuál va a ser nuestra situación de cara al carnaval, porque lo que te comentaba antes, no es lo mismo presentarte a un concurso donde necesitas músico. Yo no le puedo decir a un músico, oye, comprométete en este repertorio y demás, empieza a trabajar y demás, y después llegar septiembre y decirle, mira que al final no te necesito, ¿no? Uh-huh. O tener, sí, ¿no? Entonces,
2: es chungo.
3: Para el vestuario, para todo, es importante que nosotros sepamos hacia dónde vamos y cuál es nuestro objetivo.
0: Exacto, eso iba a decir, porque al fin y al cabo, el escenario de Recinto Ferial no es el mismo que el de Arona, si deciden participar en el Carnaval de los Cristianos. Uh-huh.
3: Ni las bases, ni las condiciones, ni nada.
2: Todo diferente.
3: Entonces, es muy importante, y cuanto antes tengamos esa certeza, pues mejor. Nosotros estamos trabajando enfilados a Santa Cruz.
2: Nosotros con la misión de que vamos seguros 100%. Pero 99,9. Sí, porque es que si no, no sale.
3: Estamos en la esperanza.
4: De eso se trata, remar todos a uno para conseguir el objetivo.
2: Yo creo que esto va a un buen puerto, hay que trabajarlo, a veces las cosas se enquistan, pero yo creo que con voluntad y buena fe vamos a seguir batallando.
4: Y mucho sacrificio también, te diré.
0: Sí, total.
4: Porque al fin y al cabo,
2: ya solo saben todos ustedes que una comparsa no se saca de la noche a la mañana. Aunque tengamos experiencia, hay que trabajar. Porque el dinero no, como decía antiguamente, no nace de los árboles, no cae de los árboles, ni viene de las piedras.
0: Te puedo asegurar que no, porque si no estaríamos todos debajo de alguno.
2: Así que yo creo que esto va a acabar. Costará.
0: De todas maneras, queda pendiente una reunión donde toman la decisión, hasta lo que sé, porque a mí, por ejemplo, he pedido en varias ocasiones poder acudir a esas reuniones, porque para mí es interesante saber en primera persona qué se habla, pero no nos han dado el permiso para poder hacerlo. Pero la información que nos dieron es que estaban pendientes a falta de una reunión del colectivo para dar una respuesta final.
3: Pero fíjate que se abren las inscripciones sin tener esa respuesta final.
0: Sí, claro. Entonces, es decir, ustedes me imagino que se inscribirán.
3: El mismo día que se abrió el plazo, yo creo que fueron la primera.
2: Ya estamos inscritos ya al punto A.
3: Ahí en presentar
2: toda la documentación, ¿sabes?
0: Y después, pues, Dios dirá, como se suele decir.
2: Exactamente.
3: Sí. Te voy a adelantar algo sin hacer mucho spoiler, que si no Gara me da patadas por debajo de la mesa. Que si el año pasado...
0: Yo le pongo el silencio al micro, no pasa nada.
3: Si el año pasado te gustó, que espero que sí, nuestra fantasía, este año vas a flipar.
0: Gustavo se esmeró entonces.
2: Gustavo está...
4: Vamos a ir. Cada año se supera.
0: Hombre, estamos hablando de que él lleva muchos años en el carnaval, pero sí. Es que últimamente le está cogiendo el
2: sí, sí, sí, mí, está enfolinado.
0: Yo creo que está en esa época de madurez, posiblemente sí. Creativa. Sí. Porque este año, por ejemplo, el traje de Chacira así también era espectacular.
2: Sí, muy bonito.
0: Y tú dices, oye, yo creo que a lo mejor está llegando, pues, no es por falta de experiencia, porque él sí lleva muchos años en sí. Carnaval, pero yo creo que le he cogido como ese clic, esa madurez al diseño, digo.
2: Sí,
0: creciendo.
2: Aparte de que es una cuenta muy importante y darle las gracias a él, ¿no? Y a todos, evidentemente, pero estamos viendo que es un diseñador que está trabajando en dos versiones, ¿vale? Un grupo que es Chassis, ¿vale? Y una comparsa, que no es lo mismo diseñar para una agrupación, ¿vale?
0: No, claro.
2: Que para una comparsa. Entonces, esa imaginación que vamos a ver, yo no digo que no la tengan los demás diseñadores, pero bueno, conociéndolo cada vez más y estando trabajando con él, pues intentar separar una cosa de la otra tiene su trabajo, ¿eh? Tiene su trabajo porque ahí está planteado.
0: Hombre, el año pasado, si no me falla la memoria, creo que se llevó el primer premio de presentación en el concurso de agrupaciones musicales, incluso en Santa Cruz. Bueno, vamos a ver.
3: Sí.
0: Vamos a ver.
3: Sí.
2: Está en el camino.
0: Está bien.
2: En el camino porque el año pasado estuvo muy encaminado.
3: Sí.
2: Muy encaminado.
3: El año pasado estábamos divinas de la muerte. Bueno, este año, que todavía.
0: Sí, bueno, no. Yo hablo en carnavales.
2: En carnavales.
3: Ya el año pasó,
0: Tú no sabes a mí el sacrificio que me hizo ese maldito COVID que me quitó un carnaval. Eso a mí quitó un año.
2: Sí.
0: Me quitó un año de vida.
3: Somos un año más jóvenes, gracias a eso.
0: Una desgracia.
2: Eso lo podemos recuperar en un año, hacemos doble carnaval.
3: Claro.
2: Dos semanas.
0: Javi, no me estés inventando cosas.
2: Dos semanitas.
0: Tú imagínate que...
2: Una semana de descanso y después venga otra vez carnaval y recuperamos el perdido.
0: A 9 de julio hablando de carnaval y algunos que no conocen pues el carnaval o que no tienen esa cercanía a la fiesta dicen, pero que te vas a hacer un programa de carnaval en julio. Tú no sabes lo candente era que está la autoridad. Pero de verdad que se puede hablar de carnaval todo el año.
3: Hombre, sí. Yo ya tengo el prototipo de mi disfraz para el próximo año, fuera de la comparsa, el mío personal, hombre.
0: ¿Y tiene algo que ver?
3: Que si no, después no me da tiempo.
0: ¿Tiene que ver con el tema alegórico del carnaval o...?
3: Nah.
0: No.
3: Yo voy a mi rollo.
0: ¿A ustedes les gusta el tema del tema alegórico de este año? Ese imperio...
3: Sí.
0: Roma, imperio del carnaval.
3: Yo creo que tiene su juego.
2: Sí porque vamos a ver.
3: Lo que pasa que a nivel disfraces, me resulta monótono.
0: Yo veo a Javi de emperador romano.
3: Total.
2: Ey, perdona, que yo salí un año de romano.
0: Por eso te digo.
2: Pero
0: espectacular.
2: Yo me quitaba todo, me dejaba la bata parecida del psiquiátrico, pero yo llevaba las alpargatas, el gorro plumado y salimos romanos, ¿eh?
0: Por
2: y
0: eso.
2: No era de Roma.
0: Por eso
2: pero salí de romano, así que vamos, imagínate. Así que no me digas que este año sale de romano porque te lo compro. Además, de hecho, salí de Asteri, hasta con Idefix y todo. Salí con... No me hizo falta relleno.
3: Lo veo, no lo hice.
0: Es que el carnavalero, al fin y al cabo, se tiene que reír de
2: hombre,
0: uno mismo.
2: Tú sabes lo que es ir por la Avenida Naga vestido de Asteri, perdón, de Obeli, con Asteri, que era el Purgi. Con mi Idefix debajo del brazo y venirte de frente una manada de romanos. Tú imagínate esa película.
0: Chiquita
2: esa
0: armada, calle. ¿No?
2: ¡Romano! Dios, bueno, eso fue una fiesta.
0: Bueno,
2: fue espectacular.
0: Mientras que no empezara a tortazos como...
2: Bueno, lo uno se llevó un cogotazo tras la nuca porque metió las manos en la chuleta, pero bueno. Fue de cariño.
0: Con la comida no se juega,
2: Por favor, tú no me ves a mí. Y menos en carnavales.
0: Eso es lo que tiene carnaval, al fin y al cabo, y lo que siempre, pues... reclamamos a las nuevas juventudes también que no se pierda pues ese,
2: el humor,
0: esa broma carnavalera
2: claro.
0: Y el de la típica frase tan manida, pero no pasa nada, estamos en carnaval
2: claro.
0: Yo creo que nos tenemos que volver a retomarla porque hay algunos que ya bastante la sociedad y el día a día nos ponen estrés, ¿cómo va a estresarnos en carnaval?
2: Sí, la verdad que sí. No, sí, la verdad que sí, que la gente debería ir al carnaval, mucha gente que va muy estresada y debería de coger y plantarse antes de entrar al cuadrilátero, respirar profundo, ahora es carnaval, Y punto. Y dejar las cosas atrás y disfrutar y vacilar y ya está.
3: A dejar que te empujen un poquito.
2: Hasta que apaguen la música a las 6 de la mañana.
3: Roces el cariño.
0: Claro, eso es así.
2: Te mean las patas los...
0: toda la noche dando la tabarra. Y al final dicen, mira, vamos a tomarnos una copa juntos, porque es que te tengo pegado aquí todo el rato y al final vamos a conocernos, porque ya es que ya eras parte de esa noche. O sea,
2: no me queda todo remedio.
3: Si tiene hielo, pues ya, amigo forever.
0: Triunfa con... Chicos, se nos va el tiempo, ustedes saben. ¿Qué mensaje les damos a todos esos pues aficionados a la comparsa Villa Mariana que nos están escuchando? ¿Qué mensaje les vamos a dejar para terminar la entrevista?
2: Yo le daría por mi parte a todos los que nos están viendo por las redes y nos están escuchando por la radio y por las redes también, pues que sigan apoyando todas aquellas personas que les guste el carnaval, que quieran que el carnaval siga creciendo, que nos apoyen. No solo a Villa Mariana, sino a todos aquellos grupos que quieran participar en el carnaval, que quieran engrandecer el carnaval. Y que no hay más, que al final es carnaval, es una semana. Es una semana de carnaval. O sea, al final vamos a ir a disfrutar y a pasarlo bien. Y a dejar el carnaval de Santa Cruz bien en Europa, en el mundo. Lo más bonito posible, para que siga viniendo gente y sigan hablando de nosotros y darnos a conocer por esto. Al final, la diversidad y de todo. O sea, es que... y quiero decir a todos aquellos que quieran participar, meterse en Villa Mariana. De batucada, de batucada, vale. Vamos, espectacular. Si quieres tocar y no sabes tocar, yo te enseño a tocar. Lo que sea, el pandero, la caja, el bombo.
0: A todos menos a mí, que yo tengo las dos manos, pero porque quedan bien en el cuerpo.
2: Tú las teclas. Pero por mi parte, pues sí, aquí estamos para lo que necesiten y buscamos ese apoyo.
0: Aridia.
3: Pues primero dar las gracias a todos los que han querido formar parte de este maravilloso grupo, de esta iniciativa, de nuestra familia. Gracias también a los que nos apoyan desde otros lados, ¿no? Yo siempre he dicho que la comparsa no solamente es lo que se ve, sino toda la gente que hay detrás. Uh-huh. Tenemos madres, hermanas, primos y cuñados, ¿no? Trabajando en los vestuarios, llevándonos el agua, apoyándonos en redes, si hace falta algo, pues cogiendo el coche para ir a ayudar. Entonces, toda esa gente formamos la comparsa. Que quien quiera y tenga el gusanillo de entrar en el carnaval, que nos avise, que nos llame. Es verdad que en baile ahora mismo
4: está un poco más
3: tuvimos
4: limitado.
3: Ahí como una
2: avalancha
3: sí. De gente, que estamos encantadísimos y bueno, tenemos que ser realistas también con nuestro presupuesto y demás, pero en batucada siempre hay más hueco. Y a todos que disfruten del carnaval, que nos dejen disfrutar del carnaval, que al final hay que hacer equipo entre nosotros, que no sirve de nada las rencillas, los celos o las envidias, y que yo creo que juntos, remando juntos, como se suele decir, siempre vamos a llegar más lejos.
0: Gara, tú tienes algo que decir. Bueno. Pues me has hablado poco, ¿eh?
3: Sí.
0: De verdad.
2: Pues se está iniciando.
3: La próxima vez viene sola.
4: Ay, claro. No, más bien, ya lo que han dicho los compañeros. Al final, esto se trata de compartir un hobby, de disfrutar y de hacer de que el carnaval crezca. A mí también me gustaría agradecer a los componentes porque... El llevar a cabo y el llevar hacia adelante una comparsa que no tiene mucho presupuesto, agradecemos al Ayuntamiento de Candelaria, todo también nos tenemos que mover por actuaciones, por bodas,
0: claro.
4: Entonces una parte que nos falta es también agradecer a esos componentes que hacen posible el venir a las actuaciones y que la comparsa pues pueda sacar dinero para este proyecto.
0: Bueno, que los animamos a que sigan así.
4: Y que sigan, sí.
0: No me puedo ir sin leer las redes porque tengo aquí un montón de mensajes.
4: Espero que sean buenos.
3: Los malos filtralos.
0: Bueno, sí. Hay algunos, yo se los hago y ustedes si no me hacen pasar palabra. Vale. A ver, me pone Bella, Yanni HP pone Bella Mariana, se mueve. Samuel Silva dice arriba de la murga, ni más ni menos.
3: Bueno,
2: espectacular.
0: Ni más ni menos. Begoña. Martín Trujillo que dice, Gustavo, eres el mejor. Yo dije que todos no iban a ser buenos. Víctor Guión Bajo Silva dice, ¿pueden hablar de la polémica que hubo con el coreógrafo y la coreografía patentada? Si ustedes quieren decir algo, pues nos dicen, yo tengo que leerlo.
3: Vale, bueno, yo creo que poco hay que hablar, es decir, nosotros empezamos un proyecto con un coreógrafo, en un momento determinado hubo un cambio de pareceres entre la directiva y su forma de trabajar, y bueno, pues él decidió, que eso sí me gustaría que quedara claro, que yo creo que ha quedado claro, en ningún momento se le echa del grupo, como se ha comentado, se le despide, no, él decidió que no estaba de acuerdo con cómo la directiva planteaba la continuidad del espectáculo y decidió marchar. La realidad es que teníamos montado prácticamente toda la coreografía, que estábamos ya tocando noviembre, que el tiempo para recalcular era complicado. Es más, quizás no deba decir esto, pero lo voy a decir, creo que su intención era que chafarnos nuestro estreno en Santa Cruz y que no pudiéramos salir. Entonces, bueno, nosotros contactamos con asesores legales y nos dijeron que podíamos modificar, evidentemente los temas que no estaban montados se montaron desde cero, y el resto de temas se hicieron modificaciones, tanto coreográficas como de posiciones. Realmente se cambió el espectáculo. Es verdad que algunas secuencias de pasos coinciden con las que estaban montadas, porque es muy difícil cambiarlo todo y hacer borrón y cuenta nueva. Pero
0: en noviembre.
3: Y más en las fechas en las que estábamos. Pero sí se intentó hacer modificaciones drásticas de esa coreografía, precisamente para preservar su propiedad intelectual. Registrar una coreografía como tal, como propiedad intelectual, no es sencillo. No, el problema es que tampoco hay, cuando tú registras una patente de un producto, por ejemplo, yo tengo acceso a lo que tú has registrado. Claro. Precisamente yo puedo ver exactamente qué es lo que has patentado. Por eso hay ciertas marcas como Coca-Cola, ¿no?, que no tienen patente, tienen know-how, porque si hacen una patente tú puedes ver su receta, ¿no? Entonces, esa patente yo la puedo ver. ¿Qué pasa con la propiedad intelectual? Que no es así. Cuando tú patentas algo o registras la propiedad intelectual, queda protegido, pero nadie puede ver lo que has registrado. Entonces, tampoco tenemos conciencia ni conocimiento de qué es exactamente lo que se ha registrado ni cómo se ha registrado. Nosotros en ningún momento actuamos de mala fe, ni nos quisimos apropiar de ninguna propiedad de nadie. Simplemente quisimos poder salir adelante y sacar nuestro espectáculo, espectáculo que nos había costado tiempo, esfuerzo, lágrimas y sudor.
5: Y dinero.
0: Claro.
3: Y dinero. Y que nos costó muchísimo cambiar todo ese repertorio, no el musical, porque eso no le pertenece a nadie, pero sí el repertorio coreográfico. Y como te digo, teniendo en cuenta que hay secuencias que somos conscientes que son pasos muy similares o incluso los mismos pasos colocados en otros puntos, intentamos modificar al máximo esa coreografía. Aún así, bueno, pues él entiende que es de su propiedad, está en todo el derecho del mundo de así alegarlo y de demandarlo judicialmente si es lo que desea, y bueno, pues en tal caso serán los tribunales los que decidan.
0: Aquí me dice bien explicado y conforme.
3: Gracias.
0: Así que la persona yo quiero ser perdón ponerte serio, pero no es mío.
3: A mí me dice que si me pongo seria, yo me pongo seria.
2: Yo quiero hacer una puntuación sobre todo lo que ha dicho Aridia, ¿vale? Que hay una parte que es verdad que tiene un registro, está patentado. Yo creo que Bella Mariana no... ¿Cómo decirlo? Lo presenta en un concurso al cual no tiene... aporte económico, o sea, tú ganas un premio.
3: Sí, no ganamos,
2: vamos
3: nada,
2: a ver, tú sacas esa coreografía modificada y todo lo que tú quieras, pero tú vas a ir a un concurso donde no vas a tener un premio económico que tú puedes reclamar,
0: claro,
2: porque tú estás usándolo.
3: Sí,
2: otra es
3: plus,
2: exactamente. Entonces, otra es que tú vayas demostrando o vendiendo ese producto, ¿vale? En actuaciones por ahí cuando no estamos haciéndolo, ¿entiendes? Y ya hoy en día muy pocas comparsas hacen un repertorio ya de concurso, muy pocas. Algunas sí tienen un pedazo de repertorio para poder hacer una gala, para hacer tal. Bella Mariana no tiene ese problema. Es decir, que a nivel de que Bella Mariana se vea implicada en un tema de yo te quito y me lucro de tu trabajo, es claro. Imposible, porque Bella Mariana lo más que hace es batucada por las actuaciones. Entonces, no representamos ese espectáculo en ningún lado y nos lucramos con él. Por lo tanto, eso queda ahí en el vacío, porque yo no me estoy lucrando de lo tuyo. Deberías dar las gracias de que yo estoy en ese momento en un espectáculo mostrando lo tuyo, ¿entiendes? Y debería estar orgulloso de que, oye, pues mira, es mi espectáculo y claro. Tal. Vale, pero entonces llegar un momento de coger hasta lo que se llegó para que Bella Mariana no saliera, ¿entiendes? Pero bueno, Bella Mariana, ante todo pronóstico, pues con toda la justicia y con todo, pues decidimos ir hacia adelante, porque lo que te estoy diciendo, no nos estamos lucrando con nada, porque si fuera por el lucro, ¿entiendes? Tendríamos que mirar bien los temas y las canciones que se cantan y todos los repertorios que se modifican, porque oye, ¿quién me dice a mí que un cantante o un...
5: Claro.
2: Yo qué sé, Juan Luis Guerra llega ahora y dice, oye, ¿qué coño hace tocando el merengue así? ¿Cuándo no es así? ¿Entiendes?
0: O a la que iba a café.
2: Ahora es descafeinado y es de tal. Hombre. ¿Entiendes lo que yo quiero decir? Entonces, el punto clave de todo esto es que Bella Mariana, si lo sacó y sacó todo, hizo todo lo posible para... Si hubiéramos tenido tiempo para cambiarlo 100%, claro. Vamos, es que yo estaba diciendo, lo cambio todo. Pasa que, claro, estamos partiendo de la base de que hay mucha gente nueva, mucha gente, el tiempo se te echa arriba, no tienes tiempo para hacerlo. Entonces,
0: bueno. Ahí pues está, chicos. Hablando claro. De tiempo, sí. se nos fue.
3: Se nos ¿ves va. Tú? Seguro que quedaron ahí cosas en el caldero.
0: Bueno, muchísimas. Chicos, chicas, yo encantado de que hayan estado aquí, que hayan cerrado conmigo esta duodécima temporada de Enmascárate en Carnaval. Nos vamos de vacaciones.
3: Oh,
0: lo que sí claro. Espero es que a la vuelta en septiembre pues tengamos, por supuesto, buenas noticias.
2: Hablaremos.
0: Yo creo que eso es primordial y seguro que sí.
3: Seguro. Seguiremos
0: vamos,
3: en la lucha.
0: Vamos a ir siempre en positivo.
2: Sí. Ok, muchas Aridia, gracias.
0: Gracias por venir.
3: Muchísimas gracias por invitarnos.
0: Javi, gracias.
2: A ti por darnos voz y por estar ahí con nosotros y apoyándonos.
0: Qué sí. Para mí es un placer tenerlos aquí. Gara, gracias por estar aquí.
3: A ti también.
0: Y bueno, nosotros por supuesto emplazamos a nuestros oyentes a que descansen en verano, a que ustedes estén pues disfrutando de la playa, de la piscina, de lo que deseen. Sobre todo, tengan cuidadito. Eso siempre se los digo, con el mar, con esas piscinas que a veces, oye, hay con el sol me está diciendo también Javi, que los quiero ver a todos en septiembre. Ya saben que ya en clave carnaval, porque el carnaval en septiembre ya estará en modo crucero y ya estaremos con ese pues 2027 a la vuelta de la esquina. Así que pásenlo bien, disfruten y nos vemos a la vuelta. Adiós.

0: Son las 12 de la noche y 35 minutos.
1: Temperatura 20 grados. Humedad 83%.
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